0: qué es lo que quieres hacer, que a dónde quieres llegar.
1: ¿Y dónde quieres
0: transitar? Porque el tipo de neumático, la altura de suspensión, los tipos de suspensión, etcétera, varía hasta en costo, tipo, etcétera. Marca mucha diferencia.
1: Por ejemplo, transitar en dunas quizás no requiere tanto recorrido de suspensión como lo puede significar el estar metido en un cajón, en un cerro donde hay roca, barro, grieta. ¿Es diferente?
0: Absolutamente diferente. Absolutamente. Tú en la duna, lo que dices tú, no quieres tanto recorrido, quieres una suspensión que trabaje, que sea más rápida. Lo vemos en los vehículos del Dakar, por ejemplo. Que copie mucho más agresivo, mucho más, porque la duna es más rápida, es más velocidad. El cerro, la grieta es lentito, con las suspensiones que abren y cierran un amortiguador, es claro, mucho más controlado. Entonces ahí lo que busca es altura, neumático. En la duna no quieres andar tan arriba porque te puedes dar vuelta, etcétera. Entonces hay distintos.
1: O sea, el centro de gravedad tiene que ir más abajo en la duna que en los cerros.
0: En los cerros, justamente.
1: Interesante, ¿no es cierto?
2: Totalmente.
1: Bueno, de eso vamos a conversar hoy día, po.
2: Bueno, si tú quieres opinar o tienes alguna duda,
1: 971-40680.
2: Eso es, para eso está Mac de X Custom, ¿cierto?
0: Exactamente, ahí estamos con el nuevo emprendimiento, poniéndole muchas ganas.
2: X Custom, ¿verdad?
1: Es un taller, ¿no? Para que.
0: Sí. Es un taller de equipamiento, tienda también, y hacemos mecánica general a ciertas marcas que somos especialistas.
2: Vamos con eso pronto, nos va a dar todos los detalles y dónde encontrarte. Abrimos la música de este Rock and Roll con Foo Fighters, All My Life, en futuro.

0: Estamos haciendo Rock and Ruedas por Radio Futuro hasta las 21 horas, como siempre le digo al cual que tenga precisión, de lunes a viernes, ¿cierto?
1: Hasta las 21:00, más ya, preciso todavía.
0: De lunes a viernes, más
1: ya
0: preciso.
1: Que te gusta la precisión.
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0: Bien, saludo a todos, aquí le mandan saludo a Mac, que tiene una fama importante, cariño a Gualito, dice Pipo. Pipo Jipero Suzuquero.
1: Y también cariños Carlos, como siempre.
0: Saluda a Wally, dice Pipo. ¿Cómo están? ¿Cómo está Néstor? Saluda a toda la comunidad también. Oye, hay un saludo pendiente, Mac, permíteme.
1: ¿A quién?
0: A las hijas de Felipe Yubi, que me ha dicho todos los días, oye, mucha ya, pues Carlos, acuérdate. Sí. Saludo a Rafaela y a Francesca. Rafaela con doble L, bien italiana, cosí, y a Francesca.
1: Mira.
0: La maravillosa hija de nuestro amigo Felipe Yubi, estuvo el otro día aquí contándonos del aniversario de
1: su UHP.
0: De UHP. Mac, mira, vamos a exprimir X-Custom, ya lo anunciamos al inicio, preparación, upgrade de vehículos 4x4, orientado fundamentalmente a ciertas marcas y modelos, ¿o no?
2: No, camionetas, bueno, mi personal vehículo es un Jeep de la marca de la famosa cuatro letras, pero eso es por un tema de camiseta, fanatismo, pero vemos
1: de
2: toda la
1: cuatro marca. Letras, especifiquemos que Jeep.
2: Jeep.
0: De cuatro letras.
2: Porque ahí Ford también tiene cuatro letras.
1: Hay cabezas que Fiat, se dan por todo lado.
0: Oye, puedo ser Fiat, tiene cuatro letras también.
2: O puede ser Ford, también tiene cuatro letras.
1: Pero tú sabes que el chileno viejo es...
0: ¿Cómo se llama la camioneta de Fiat? Ya se me olvidó.
1: La camioneta, la Estrada.
0: No, la vale, que era la Mitsubishi.
1: Fullback.
0: Como la posición del rugby. Oye, pero bueno, entonces están trabajando multimarca, Mac.
2: Sí. Toyota, ayer mismo entregamos una Toyota bien bonita, una Hilux.
0: ¿Qué le hicieron?
2: Le hicimos cambio neumático, suspensión y también, bueno, también hacemos un poco de performance en estética, así que quedó bien.
1: Oye,
2: simpática.
1: Pero la pregunta del millón, que yo sé que en Estados Unidos se resuelve, acá me imagino que también lo estarán haciendo. ¿Qué pasa con la velocidad, querido?
0: ¿La velocidad de la entrega?
1: Sí, pues la velocidad del auto, porque si le cambias la altura a los neumáticos, obviamente cambia la relación de la velocidad con la caja, ¿no?
2: Bueno, de algún momento también te escribí yo por el WhatsApp. Hoy día electrónicamente tú puedes regular eso. Ya, electrónicamente se regula, se hace una reprogramación en los vehículos de marca Jeep. Se trabaja sobre un módulo que se llama BCM, con un programador rápido tú puedes, le indicas el nuevo diámetro de neumático.
1: Perfecto, perfecto.
2: Y si ya es mucho el cambio y tienes que hacer un cambio de relación de engranaje, de corona, también modificas el cambio de relación y el velocímetro vuelve a la normalidad.
1: Antiguamente se cambiaba el reductor.
2: Exactamente.
1: Claro. Ahora
2: pero hoy día la electrónica te permite hacer.
1: Y espérate, pero la Toyota, ¿cómo lo haces? ¿Te permite entrar a un computador así tan fácil?
2: Hay marcas que son un poquito más limitadas que otras.
1: Ya.
2: Pero sí, se puede. O si no, también hay emuladores que tú, entre, digámoslo así, puenteas, lo metes entre un módulo y otro y puedes jugar un poquito con las velocidades.
1: Okay, o sea
2: pero, con este tipo de rangos de modificaciones básicas, ¿no? Sí, potencias porque, ni cosas por el estilo.
1: No, por supuesto, pero pensemos en que, ¿cuál es la medida de un neumático estándar de una camioneta como la Toyota, por ejemplo?
2: 2.45 debiera andar normalmente.
1: ¿Ya? ¿Y tú te pasas a cuánto?
2: 2.65, 2.85 es lo más típico.
1: Wow. O sea que el tamaño aumenta muchísimo.
2: Sí, pues, sí, exactamente.
0: ¿Ese tamaño en diámetro es sugerido por usted o el cliente te dice y lo contiene o lo aumenta, etcétera?
2: A ver, va más que nada por lo que hablábamos delante. O sea, es que ¿qué es lo que busco?
0: ¿Para dónde vas? ¿Dónde
2: para
0: se va a mover?
2: ¿Dónde vas, etcétera? Yo siempre digo, la modificación nace porque tú quieres poder andar en un camino off-road, necesitas despegarte el piso, ¿cierto?
1: Sí, claro.
2: Despegar sí. Las partes inferiores del vehículo, que son los diferenciales. La única forma de hacer eso es con neumático más grande. Y eso te lleva a tener que aumentar el diámetro del neumático y tener que subir la carrocería, porque para que entre este neumático más grande tiene claro. Que poner la carrocería más arriba. Y eso, y ahí vas un poquito de la mano de las limitantes que puede tener tu vehículo, vas haciendo crecer los neumáticos. Normalmente la gente lo que quiere es que ojalá lo más que pueda. Y ahí es donde está, entramos nosotros, mira, tanto no se puede, vamos a ir porque también tu vehículo tiene ciertas limitantes. Hay otros lugares que se ponen golosos y haga lo que quiera y después el cliente anda llorando, pero nosotros tratamos de asesorar, que es lo que buscamos. Nuestro fuerte es la mejor asesoría.
1: La mejor asesoría y también, a ver, el tema de la confiabilidad, ya no del auto, porque, por ejemplo, en el caso de la Toyota sabemos que son indestructibles, pero ¿qué pasa?
0: Podemos ir a la vuelta a la música, Walu, y
1: lo quiero dejar planteado. ¿Qué pasa con un vehículo cuando se modifica? ¿Qué pasa con su confiabilidad?
0: Vamos a dejar esa pregunta hecha al aire y vamos a la música. Candlebox, You.

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1: Ya, bueno, tú dejaste una pregunta al aire antes de escuchar a Candlebox.
0: Exacto mismo. Es importante saber, conocer, que lo que yo estoy haciendo en mi vehículo va a durar, porque es una inversión que muchas veces supera incluso el valor del vehículo. Para los que están pensando en hacer algo en serio, si lo quieren hacer bien en serio, ojo con el gasto, porque son gastos importantes. Pero lo que quiero que la gente entienda, que las modificaciones no significan deterioro generalmente, sino que cuando están bien hechas, el trabajo puede acompañar perfectamente a la confiabilidad del vehículo en particular. ¿O no, don Marco?
2: O sea, tú lo dijiste ahí.
0: Ah, yo lo dije, entonces no responde.
2: Bien hechas.
1: Claro.
2: Cuando
1: eso,
2: están
1: eso.
2: Bien hechas.
1: Va a dar un valor, además del performance, que es lo que tú estás buscando.
2: Claro. A ver, uno tiene, lo que decíamos hace un rato, uno tiene que partir teniendo claro lo que quiere, ya acompañándolo con la billetera, porque hay mucha gente que también solamente busca look. Y hay modificaciones que son, y las puede hacer cualquiera, las puede hacer hasta en tu casa, que son cosas súper básicas, pero vas a terminar dañando partes mecánicas de tu vehículo. Por ejemplo, cuando le ponía estos leveling, que nosotros también los instalamos.
0: ¿Qué es lo que es el leveling?
2: Cuando tú le pones un suple sobre el coilover del espiral delantero, por ejemplo, una camioneta con bandeja, eso hace que se levante la parte.
0: Exacto, pero le quitas el recorrido de suspensión.
2: Matas el recorrido, las bandejas superiores terminan dañándose, y muchas veces eso no te lo explican.
0: Y pierdes estabilidad.
2: Pierdes estabilidad, y muchas veces eso no te lo explican.
0: No te lo explican. O sea, la gente, mucha gente quiere vender nomás.
2: Exacto. Y lo que nosotros, por lo menos en mi taller, tratamos de buscar es que la gente por lo menos tenga el conocimiento de, oye, esto vas a hacer. Estas son las consecuencias de lo que tú vas a hacer.
0: Exacto.
2: Tómalo, déjalo. ¿Ya? Ahora, si quieres, ¿qué te recomiendo yo? Vamos un paso más arriba, puedes hacerlo. Pongamos una suspensión entera, pongamos una suspensión que venga con un espiral más largo, que venga con un amortiguador más largo, que venga hecho para cierto nivel de carga. La camioneta vas a montar carpa, vas a montar gente que le gusta el overland, salir de paseo, etcétera.
0: Y yo creo que está
2: y cargan
0: harto
2: más
0: moda,
2: encima,
0: ¿no?
2: Sí, muy de moda, muy de moda.
1: Ya está, sí, pero ya entró, ya está instalada.
2: Es un estilo, es un estilo de vida ya para mucha gente.
1: Estuve hablando con una persona hecho por otro tema. Y miré la foto de perfil de WhatsApp y una Hilux así, pero ya es lo mismo, ya no le cabe nada más. Y venía llegando, había hecho el norte argentino bien accesorizada esa Hilux. Uh-huh. Bueno, más o menos como las cosas que hacen ustedes. Había pasado por Aguas Negras hacia Argentina y de ahí llegó hasta, bueno, fue hasta Uyuni y de vuelta entró por Jama.
0: Qué bonito.
1: Claro, habitando en su camioneta a todos los lugares. Fabuloso. Yo me pregunto respecto del comentario que hacía el Gualó, Marco Contreras de Ex Custom. ¿Cuánto puedes garantizar tú que lo que estás haciendo, primero, es acorde a lo que el vehículo tolera? Porque no por llevarte el manso negocio te vaya a pasar ciertos varios pueblos y lo vas a dejar así sufriendo en peso, sufriendo en rendimiento, sufriendo en estructura, sufriendo en un montón de cosas. Esa es la primera pregunta.
0: Muchas veces también metiéndote en un área de inseguridad que nadie quiere.
1: Por eso, ¿dónde está tu freno ahí?
2: No, para mí es que el vehículo quede absolutamente confiable. O sea, para mí lo ideal es que yo, si el otro día lo hicimos con un Wrangler de los nuevos. Llegó un cliente, nos dice, mira, esto es lo que quiero, ¿qué puedo hacer para llegar a esto? Perfecto. La prueba final fue sacarlo a carretera, voy a sobrepasar la velocidad máxima que permitía en Chile, pero lo manejamos a 150 kilómetros por hora en autopista con un neumático de 38 pulgadas, cuando viene con 31 pulgadas de fábrica, y el vehículo tú podías soltar.

0: las manos y se mantenía derecho. Eso es lo que nosotros podemos buscar. Tenemos que acompañarnos con la billetera. Si no va, vamos a ser siempre súper transparentes.
1: Oye,
0: con...
1: ¿y esa línea recta y frenó bien o no?
0: Impecable.
1: Ya, perfecto.
0: Impecable.
2: Bueno, de eso se trata en el fondo. Y la gente, el mensaje es: no hagan modificaciones en cualquier lugar. Si ustedes están entrando a un taller y les prometen, no, yo voy a modificar esto y esto otro, y no ven ningún otro vehículo que esté modificado adentro del taller, o no ven, no tienen referencias de ese taller, váyanse con cuidado.
1: Totalmente.
0: Absolutamente.
1: Bueno, está con nosotros Marco Contreras de X-Custom. Estamos hablando de equipamiento, accesorios, de Overland, de lo que tú a lo mejor, a la vuelta de la música, de la tanda, te vamos a preguntar. No sé si esta es una buena temporada para preparar ahora pensando en primavera, o si alcanzan a hacer una pega rápido para aprovechar el invierno. Justamente eso, hay un par de preguntas en ese sentido.
2: Vamos a ir al corte con Billy Joel, All Shook Up.

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2: 15 grados.
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0: 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Qué raro, ahí estaba escuchando.
1: Ah, no sabía si era una canción. Preocupado por la luz.
0: No. Pensé que había una canción y era, bueno, el fondo. Obviamente me fui a embolar, como es quien dice. Mm. Estamos haciendo Rock and Ruedas todos los días de la semana de 20 a 21 horas.
1: Tengo una pregunta para Mac.
0: ¿Cuál es la pregunta?
1: Dice Gonzalo, Mac, atención. Bueno, escuché que trabajas todas las marcas. ¿Hay algunas que prefieras y que otras descartes?
2: Mira, lo principal que yo creo que me podría mandar para poder elegir una marca u otra son las limitantes de que podáis tener el equipamiento más asequible
1: en Chile o en el mercado.
2: También afuera, ojo, hay marcas que no hay nada. Definitivamente son muy complicadas.
0: ¿Y qué marcas no hay nada, por ejemplo?
2: Bueno, las marcas chinas se están empezando a meter en el mundo. Ya, en el mercado chileno hay algunas que sí tienen, otras que todavía... A ver,
0: aterricemos un poco el tema. ¿Te refieres a que camionetas de origen chino no tienen equipamiento para tú trabajar con ellas?
2: Hay marcas que ya tienen, están más posicionadas que sí.
0: Ya, y cuando hablamos de equipamiento, hablamos
1: de accesorios. Por ejemplo, la Gama Power.
2: La Gama Power tiene de todo.
0: Ah, pero accesorios para levantar
2: suspensiones. Exacto.
0: Ya.
2: Pero, ya. Por ejemplo, Tank, que también es del mismo grupo, pero está empezando.
1: Claro, ¿ya? Claro.
0: Mira. Empezando. ¿Y los equipos de dónde son?
2: Adina. Origen chino y no, y australiano. Hay mucho australiano. Mucho australiano.
1: Pero, ¿no RB, o sí?
2: No para estas marcas.
1: ¿Porque RB no tiene la línea para estas marcas?
2: Claro, pero hay competencias RB que sí. Por ejemplo, Dobinson. Dobinson tiene para poder.
1: De hecho, la P500, por ejemplo, se lanzó allá primero. Las 2-4 también, sí, antes que en Chile. Sí. Oye, mira, buena la pregunta, sacó aquí tema aquí, Gonza. Y hay un auditor que se llama Rubén. Saludos, Felipe. Yo, bueno, escuchó mandando los saludos. Dice, pero bueno... ¿Qué pasa con estos espacios que hoy día son como montados completamente en el pickup, que antes se llamaban Sport Wagon y que hoy día tienen otro nombre y son muchísimo más caros? ¿Tú los recomiendas?
0: Las famosas células que tú recién decías, ¿no?
2: Sí, o sea, mira, al final de cuentas uno tiene que preparar el vehículo para poder montar. Por ejemplo, suspensiones con pulmones atrás. Para poder montar una célula, tú puedes aumentarle la capacidad de carga 1.000, 1.500 kilos perfectamente a tu camioneta y vaya
1: a
2: poder.
1: ¿Al tiro dobla la capacidad?
2: Sí. Sí,
0: estamos hablando, un pulmón es un elemento,
1: claro, hay que,
0: neumático.
1: Hay que hablar didácticamente.
2: Perdona.
0: Que la gente cache. Bueno, si tiene una camioneta y le gustaría hacer overland en el fondo y modificarla, debe saber que tiene que tener un elemento que le permita aumentar la carga y manteniendo la seguridad, ¿o no?
2: Exacto. Ya. Es más, los gringos ocupan mucho estos sistemas de pulmones en las suspensiones traseras,
0: sí,
2: para vehículos que usan camper. O cuando tiran carros de arrastre, porque el mantener una suspensión más estable atrás permite que el carro de arrastre también vaya más.
1: Cuando le ponen un pulmón, esta pregunta es mía, man. Cuando le ponen un pulmón, ¿cierto? Para en el fondo aumentar la carga o la capacidad de tiro, ¿qué haces adelante? ¿Qué haces en el eje delantero si solo va atrás? ¿No tienes que hacerlo de manera asimétrica?
2: No.
1: ¿No es necesario?
0: No, porque al revés. Tú cuando pones pulmón lo que quieres es nivelar la camioneta. Si
1: que
0: tú nivelas la camioneta.
1: Por supuesto, con el peso.
0: Exacto, pero si la nivelas ya tienes carga adelante.
1: Vamos a la música. Hay varias preguntitas. Dio Holly Diver en Futuro.

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0: Bien, estamos en vivo aquí con Mac, que nos vino a visitar de X Custom. Saludo a toda la comunidad, nos manda saludo, una foto hermosa de una salida al cajón del Maipo, me parece, en unos Samurai y en unos...
1: ¿Quién?
0: En unos Jimny, el amigo Pipo. Estaba mirando la fotito, pero mira que... Perdona, mira.
1: Maravilloso.
0: Yo creo que ese es el yeso, ¿no?
2: Sí.
1: Sí, tiene toda la cara el yeso.
2: Tiene toda la cara el yeso.
1: Se ve blanco.
0: Mac, bueno, más facilidad para trabajar algunos modelos que otros. ¿Qué prefieren, camioneta o Jeep, usted, en X Custom? ¿O todos para adentro nomás?
2: Todos para adentro, no. ¿Sí? No, sí, me gusta equipar, me gusta...
1: Aparte, más cerca el micrófono, por favor.
2: Perdona. Me gusta lo que lográis y también la satisfacción de las personas. Cuando te el agradecimiento, a mí eso a mí me da por pagado. El modelo que venga, hay que trabajar, ¿no?
0: Ya, perfecto. Sí, o sea, sí, está bien. No por los agradecimientos, sino, pero te gusta que la recompensa sea también,
2: sí,
0: ¿cierto?
2: Sí, sí, obvio.
0: Obvio, porque profesionalmente las cosas uno se compromete en el fondo.
1: Es que además estáis entregando un vehículo para que lo modifiquen. Completamente, o sea, tiene que haber una confianza superior a lo que es llevar el auto para que te cambien las bujías. O sea, esto es un trabajo mayor. Esta cuestión implica, entre comillas, ingeniería, implica un montón de cosas que luego, a la hora de ser probado el vehículo y sometido a las exigencias que eventualmente esperaba el cliente que te llevó el auto, y si da un buen resultado, va y te saluda y te dice: compadre, esto quedó espectacular. Esa parte llena. Es muy buena.
0: Eso sí, te llena también, ¿no?
2: Absolutamente. Aparte, sí. Yo partí siendo off-roader, tengo 25 años arriba en 4x4.
1: ¿Ya?
2: Y esta pasión me llevó a terminar. Yo soy constructor civil.
1: Ah, mira.
2: ¿Ah? No fui por el lado de la mecánica, pero me apasiona.
1: Pero un constructor civil tiene la cabeza,
2: sí,
1: más,
2: obvio,
1: o menos del
2: obvio,
1: mecánico.
2: Obvio,
0: claro,
2: obvio.
0: Funciona con eso.
2: Y el hobby me llevó a tener que al final entender. Y dije, bueno, ¿y por qué no poder compartir? Y qué mejor compartir también, buscarle, sí, mi provecho en lo mío y que me apasiona, etc.
0: Oye, una pregunta muy cortita de Raúl, muy cortita, Mac, para X Custom. ¿Dónde están?
1: Ah, ¿dónde están?
2: Estamos,
1: claro,
2: ubicados en la comuna de Colina, estamos cerquita de Chicureo, ahí a metros de la autopista de los Libertadores por la Caletera. Los que viajan a Colina o que salen para allá siempre se van a dar cuenta, hay una COPEC. A la altura de la COPEC por la Caletera, al frente de la COPEC por la Caletera hay un parque industrial en una bodeguita, ahí estamos.
1: Ah, ahí están.
2: Callejón, sí. Callejón Portezuela,
1: sí.
2: Bodega 8, ahí estamos.
0: Callejón Portezuela, Bodega 8. Bodega 8, amigo
2: 8,
0: Raúl.
2: 8.
0: Y sí. Teléfono,
1: acceso,
0: Instagram.
2: Xcustom.cl, el Instagram, y mi teléfono, bueno, más 569-9232-8181.
0: Oye, dítelo más lento, porfa, para que Raúl escuche.
1: No,
0: más,
1: para que la gente anote.
0: Eso.
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0: Xcustom.
2: Xcustom.
0: Y si te quieren hablar en el Instagram personal, también te conectan ellos, ¿no?
2: Sí, por supuesto, Mac 4x4. Más fácil.
1: Está bien, pues.
0: Sí, pues es que por algún lado, más 4x4. Y llegan a X Custom también.
2: Todos los caminos llegan a Roma.
0: Con un peaje se paga para llegar.
1: Bueno, está el peaje ahí de la COPEC. Pasadito, ¿no?
0: Ah, claro, es que ahora
1: tienes que darte la vuelta para entrar a la Caletera.
2: O sí, entras por la ruta 5 también.
0: Sí, te puedes ir, sí, por la 5 y volver
2: a
0: hacer.
2: La altura de Cañaveral, ahí también te sale a la
0: derecha,
2: altura de Cañaveral.
0: Derecho,
1: pero
0: sí,
1: no te sale más fácil por Camino Colina.
2: Por ruta 5 también.
0: Depende de dónde vengas.
2: Depende de dónde vengas.
0: Exacto. Si tú vienes del lado más poniente, te conviene.
1: Ah,
0: por la
1: bueno,
0: 5,
1: sí, pues sí.
0: Bien, vamos a la música. Qué buen tema de Stone Roses, Love Spritz, en futuro.

0: Rock and Rollas en futuro, temazo. The Stone Roses, temazo. Oye, antes de irnos, hay varias cositas. Vamos a alcanzar a responder una pregunta más, yo creo.
1: A ver.
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0: Bien, nos ha visitado Mac Contreras, Marco Contreras, Mac 4x4 de X Custom, y dice el amigo aquí, Jorge, dice: buenas noches, estimados de Rock and Roll, y un saludo también para el invitado. Quería hacer una pregunta respecto de las accesorizaciones de los vehículos. Cuando trabajas en ellos, ¿también tienes que cambiar el sistema de luces?
2: ¿Cambiarlo?
3: Cambiarlo, a ver.
0: Eso dice, cuando trabajas en ello, ¿también tienes que cambiar el sistema de luces? Eso nos dice Jorge.
3: Ah, cuando equipas un vehículo 4x4, si tienes que cambiar el sistema de luces, bueno, más que nada las luces se ponen como accesorios a...
1: Sí, yo creo que cambiar no es la palabra.
3: Mucha luz LED se ocupa, ¿cierto? Sí. Ahora están un poquito más prohibidas, pero si uno sabe usarlas cuando corresponde, bueno, eso un poquito ahí tenemos limitantes, sí, con la ley, sí, lamentablemente.
1: Sí, sí. Y con la cabeza de algunas personas que son usuarios de este tipo de vehículos, porque hay gallos que no tienen ni un criterio.
0: Dice aquí Jorge una pregunta más. Bueno, como hoy día hay bastante marginalidad y mal gusto a la hora de elegir algunas actualizaciones, el tema de las luces no es menor. Yo creo que esto tiene que ver un poco con lo que uno ve bien hecho y mal hecho.
3: Exacto.
0: ¿O no? Porque, sí, claro, si salimos con un auto, una camioneta, un Jeep que está bien equipadito, queda bien rico, sí, pero nos pasamos unos cambios con las luces.
1: Sí, pero lo que pasa y lo que quizás apunta la persona en la pregunta, ¿no es cierto? Es porque a mí me ha tocado verlo directamente y sufrirlo en persona. Una camioneta, ¿no es cierto?, que tiene sistemas de luces LED, en rigor no debiera usarlo en la ciudad.
3: No.
1: Y mucho menos para molestar a otro, como
0: una barra,
1: fue mi caso.
0: Y se estuvo un apoyo arriba.
1: Las barras arriba, ejemplo, no, y a la altura del parachoque, viejo.
0: No se puede tampoco.
1: No, pero las ponen, las saben poner ahí, las ocultan. Y la luz de LED es muy fuerte. Y cuando alguien te la pone para molestar, ese gallo es literalmente un psicópata.
3: Es que lamentablemente las luces en cierta condición, por ejemplo en el off-road, son sumamente necesarias, se necesitan.
1: Absolutamente.
3: Pero por el mal uso, lamentablemente se corta por lo sano y la ley se va en contra. Perdemos poch.
0: Yo me acuerdo, por ejemplo, una comunidad de hiperos con los que interactué muchos por años, los raids de Atacama, todos tenían, pero no estaba prohibido entonces porque estaban entrando y era como boom. Pero me acuerdo que se resolvía muy fácil, si un pequeño switch adentro del auto no es... Listo.
1: Sí, ese problema en la cabeza que pone el switch, po.
0: No, claro,
3: el mal uso.
0: Pero digamos, pero sí, es súper fácil la solución.
3: Pero lógico. Sí. Si es un circuito que, es más, se recomienda que cualquier circuito no sea interviniendo los circuitos propios del vehículo,
1: exacto.
3: Sino que sea sacando ramales independientes, lo que
1: y algunos incluso ponen otra batería.
0: Oye, muy cortito, claro, porque ya nos vamos a tener, a ver si le alcanza a responder. Sergio, tiempo promedio de un proyecto para levantar, cambiar neumáticos, levantar vehículos y eventualmente poner barras.
3: 2-3 días a lo más.
0: O sea, la semana está hecha la pega.
3: Sí, perfectamente.
0: ¿Sí?
3: Sí.
0: Bien. Buena pega. Entonces, XCustom, arroba Mac4x4 y...
3: XCustom.cl.
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1: No van a parar de molestar.
0: 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Cacha.
1: Muy bien. Ya, bueno, estamos mañana, despidiendo el programa. Don Marco, muchas gracias por venir. Interesante la situación que nos has planteado, la conversación, y hay mucha gente amante del off-road que no se atreve todavía, pero hay personas que hacen las cosas bien. Don Marco está invitado.
0: ¿Hay más mercado hoy?
1: Sí,
0: aquí,
1: yo creo que sí.
0: ¿Harto?
3: Sí, sí hay.
1: Sí, ya, y creciendo.
0: Vamos a hablar de nuevo.
1: Creciendo.
0: Gracias por venir aquí.
3: No, gracias a ustedes por la invitación.
1: Ya, chao, don Carlos Jimeno.
0: The Hives. Con ellos nos vamos.
1: Exactamente.

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3: 9:02.
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7: Creedence Clearwater Revival.

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2: 12 grados.
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8: George Harrison.

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2: 10-3 minutos. 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
4: Jovi.

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2: 11 grados.
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2: Son las 11.
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12: Buenas noches, Radio Futuro, sean todas y todos bienvenidos y bienvenidas a otro show del Dr. Rock and Roll, lo mejor del rock chileno de todos los tiempos. Jueves 7 de mayo de 2026, 23 horas en Chile continental. Sofía en la edición, Héctor Muñoz en las redes sociales, Gato Barraza en los controles, Pancho Sepúlveda en la curatoría y Pirincho, que nos hace el soporte cada día jueves. Destapamos la primera cerveza de la noche. 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El arranque con una dedicada a nuestro amigo Rodrigo Rucio Ulloa, que descansa en paz. A nuestro compañero Cristóbal Orellana, un abrazo apretado. Y a nuestro gato Hernán, que está dando la pelea. Para todos ellos, escuchas Un Amigo en Radio Futuro.

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0: Ahí pasaba Rama con Cuántos Somos en un sentido arranque del show del Dr. Rock and Roll. Los titulares para el capítulo de hoy.
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0: Invitados, los Samsara que están junto a mí. Y se viene entrevista. Destacado de la semana, la sed 2025 de los dos jefes. Banda rolinga de catálogo. Desde Estudio Futuro, Machuca. Estrenos con Isles, Racimo y los Casi Algo. 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Escuchas Lobsters, antes en la radio del rock.

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2: Ese soy yo, que va a presentar el destacado de la semana, La Sed 2026, quinta entrega de la banda de rock and roll, yo diría rolinga, Los Dos Jefes. Banda que nace en 2010, su discografía, Gol o Penal, LP 2011, Con el debido respeto, EP 2019, Majestuosa, LP 2021, Tradicional, LP 2024, En Vivo, EP 2024, y este que nos convoca, La Sed, LP 2025. Integrantes actuales, que también son los originales: Gonzalo Riquelme en voz y guitarra, Fabián Donoso en guitarra, César Castillo en el bajo, Nicolás Riquelme en batería. Rock crudo, salvaje, rolinga, de

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2: 11 grados.
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4: Estamos de vuelta en este show del Dr. Rock and Roll de Radio Futuro este jueves 7 de mayo de 2026. Momento perfecto para repasar la visita de Machuca a Estudio Futuro en 2015, haciendo su clásico Corazón Desilusionado en la radio del rock.

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2: 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Y tal como habíamos anunciado en titulares, estamos con Bruno Castro, guitarra, y Jorge Toro, bajista de la banda. Bienvenidos, muchachos.
3: Muchas gracias. Aquí felices de estar por primera vez en tu programa.
2: Sí, creo que es la primera vez que los tengo sentado en este diván.
3: Tal cual.
2: Hablemos un poco de la historia de Samsara, porque Samsara es como una especie de proto nueva escena. Es como que es como la avanzada de lo que pudo haber sido esto de la nueva escena. Claro. Abrir un surco ustedes, que imagino que la nueva escena también lo usó.
3: Sí, bueno, la Samsara, nosotros venimos desde el 2019 ya con la actual formación. Uh-huh. Así que podría decirse que estamos de hace un rato ya un poco más largo desde que nació esto de la nueva escena. Claro. como movimiento, con el nombre particularmente, pero igual nos sentimos un poco en la misma parada que muchas de las bandas que hoy están sonando. Nosotros también, si bien es cierto, hemos tenido la oportunidad de hacer cosas bacanes como tocar en Lola o en Rec Pro, de salir del país a tocar. Uh-huh. Creemos que todavía nos quedan bastantes pasos por dar y estamos en eso, la verdad.
2: Son infinitos y le ha ido bien. Y eso tiene que ver un poco por las canciones, al final de cuentas. Eso es lo que un poco manda las canciones. Hablemos ya entonces de la historia, la discografía, cuándo parten.
4: Bueno, yo entré a la banda el 2019, cuando todavía lo que tocábamos era rock and roll.
2: Ajá.
4: Luego se fue mutando a este nuevo rock alternativo con harta influencia de los 2000, uh-huh, donde hicimos un par de EPs que se transformaron en un disco de home studio. Uh-huh. Y luego tomamos parte de esas canciones nuevas, y ya grabamos nuestro primer disco de estudio, que se llama Cine para Adultos.
3: Uh-huh. 2023.
4: Claro, el 2023, en noviembre.
2: De la cual tengo la polera.
3: Y el disco.
4: Sí, yo me fabriqué esta chaqueta, no se ve, pero una edición especial con el disco.
2: Con la tapa del disco, que está re loca. Entonces tienen ese disco y este otro que están presentando ahora.
3: Sí, este otro salió la semana pasada, está nuevito. De hecho, el jueves pasado, va a ser más preciso. Tiene una semanita y se llama Regular Corto. Lo estamos moviendo todo lo que se puede. Ya sacamos los tres sencillos, uno el año pasado y dos durante el primer trimestre de este año. Como decía, la semana pasada terminó de salir el disco y bueno, vienen canciones nuevas, viene todo un madurar sonoro por parte de la banda, una forma de hacer canciones que no habíamos explorado tan en profundidad en el disco anterior o en las producciones anteriores. Y eso, creo que estamos todos súper contentos con el resultado y queremos puro presentarlo.
2: Yo estuve entretenido elegir las dos canciones, gracias por decirme elige las que queráis. Y bueno, además hay una cosa que tienen ustedes, que son ya de las generaciones que vienen saliendo de las escuelas de música como compositores. Eso también es una gran herramienta para ir más rápido hacia lo que quieren. ¿Qué les parece que escuchemos uno de mis singles preferidos de este álbum? Estás donde voy, Samsara, en Radio Futuro.

0: Ahí pasaba en este show del Doctor Rock and Roll de Radio Futuro alguien más de los Samsara, aparte de su nuevo álbum regular Corte. Estamos con Bruno Castro en guitarras y Jorge Toro, bajista de la banda. ¿Qué viene ahora? Bueno, ¿sabes qué? Lo que pasa es que escuchando las canciones, recordándolas, hay unas temáticas que tienen que ver harto con el desamor, el desengaño.
1: Claro.
0: Cuéntanos.
1: Sí, hay algunas canciones en las que pareciera como si apuntaran hacia ese lado. Por ejemplo, pienso al tiro en De Vez en Cuando, uh-huh, que es como el último sencillo que salió antes del disco. Y harta gente me ha dicho eso, por ejemplo, oh, que la canción me pegó, que me acordé de mi ex, o que me acordé de...
0: Sí.
1: Y la verdad yo no la hice pensando en eso. No, la letra al menos no la hice pensando en eso. Es como un mensaje al yo del pasado, o un mensaje del yo del pasado al yo del presente. Una cosa un poco más personal que amorosa, particularmente con esa canción, que me lo han dicho harto. Pero
0: es como una nota mental a futuro.
1: Claro.
0: Pero ahora es el presente de ese futuro.
1: Sí, exactamente. Es como, bueno, trata de cómo los recuerdos van moldeando la realidad que uno va generando. De repente uno no se acuerda tanto de algunas cosas, y la memoria es bastante selectiva en ese sentido. Entonces es como un poco un llamado a recordar con un poco más de humildad. Así lo definiría, la verdad.
0: Ahora, hay gente que recuerda lo malo, hay gente que recuerda lo bueno, y ahí es que hay que entrar a escarbar donde levantar las tapas de los pozos sépticos para no caer de nuevo. Ahora, en el disco anterior también había canciones así.
1: Sí, el disco anterior yo te diría que era más así, que sí, era más en esa línea, un poco más intensa en cuanto a esos sentimientos más adolescentes, podríamos decir, que yo creo que como de adolescentes de 23 años en ese momento.
0: Bueno, en general el primer y segundo disco son cosas que le pasan a la gente, de procesos personales propios de la edad, pero con respecto al entorno, no es lo mismo un adolescente del 80 que uno del 90 ni uno del 2000.
1: Claro.
0: Por eso pegan tanto las canciones que son... Que tienen que ver con procesos duros que han pasado. Así que está condenada al éxito esta canción.
1: Ojalá sea así, ojalá sea.
0: Ya, y ya no van a tocar, aparte de lo de René, no van a tocar más por ahora, pero viene un video, ¿no es cierto?
1: Sí, en lo inmediato tenemos pensado lanzar ese videoclip que tenemos guardadito. Es de una canción del disco, ya vamos a poder decir.
0: Pero ya está listo.
1: Está listo, lo trabajamos con Joaquín Jiménez, el Jota, a quien le mandamos un fuerte abrazo, amigo de la banda. Y después de eso, si bien hasta ahora no tenemos ninguna fecha cerrada, uh-huh, queremos dedicarnos a promocionar el disco, uh-huh, a tocar. Tenemos, yo creo que tiene mucho que decir este disco, sobre todo en vivo, es una sensación totalmente distinta de escucharlo que ver y presenciar a la banda en vivo.
0: Es buena la banda en vivo.
1: Y eso es, por lo pronto, para enfocarnos en el fin de año, poder, ojalá tocar en algún festival, ojalá algún festival del otro año,
0: uh-huh,
1: y movernos en esa, sí. Por eso también elegimos esta fecha, la verdad, para, uh-huh, tener ese periodo de tiempo para hacer el booking, que le dicen.
0: ¿Algo que les quede en el tintero?
1: Agradecimiento en verdad a toda la gente que trabajó en este disco, a la Loreto que hizo el arte, al Jota que nos ayudó con las portadas de los sencillos, bueno, un saludo al Joaquín y al Tommy que deben estar escuchándonos,
0: sí,
1: también,
0: claro,
1: de la casa, y nada, la familia.
0: Familia, es importante.
1: Sí, la familia. Bueno, yo el año pasado tuve la oportunidad de ser padre, de convertirme en padre, así que ahora como que veo a la familia con otra dimensión.
0: Ahora es tu propia familia.
1: Claro, así que se valora el apoyo y eso, bien, agradecer. Disculpen si se me olvida algún nombre.
0: Gracias por venir, muchachos. Les voy a presentar un estreno, Los Casi Algo. ¿Los conocen?
1: Me suenan.
0: Los Casi Algo, con Donde Aprieta el Zapato, en la radio del rock.

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3: 4 para las 12.
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3: Aerosmith.

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2: Audioslave.

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3: Led Zeppelin.

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3: Candlebox.

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3: 5 grados.
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2: Pink Floyd.

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1: Ya faltan pocos días para que salga el nuevo disco de una leyenda, el gran Peter Frampton, su primer álbum de estudio con canciones nuevas y originales que hace después de 16 años. Se trata de Carry the Light. Ahí trabajó codo a codo con su hijo Julian Frampton en las canciones y en la producción, y tiene invitados como Sheryl Crow, Tom Morello y Graham Nash, entre otros. Va a salir el 15 de mayo, la próxima semana, y por mientras hay un nuevo adelanto, el single Lions at the Gate, donde tiene como invitado a Tom Morello, el guitarrista de Rage Against the Machine y Audioslave, que hace poco lo tuvimos en Chile. Pueden revisarlo junto con más detalles en futuro.cl, lo nuevo de Peter Frampton. A esta hora continúa nuestra sintonía. Estamos iniciando el día. Ya comienzan los próximos minutos. Palabra que es noticia aquí en la radio del rock.
0: 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El futuro es ahora. 3 minutos para las 7 de la mañana. 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
7: Buen día, ¿cómo están? Bienvenidos al programa de hoy, 7 de la mañana en punto, hoy es viernes 8 de mayo del año 2026 aquí en la capital del reino. Cerramos una semana hábil que ha estado particularmente noticiosa. Vamos a ver qué nos depara los próximos días, sobre todo correlato en temas locales y en el mundo de lo que hemos visto esta semana hábil, que como les decía, termina hoy. Hasta las 9, como siempre, junto a ustedes. ¿Qué tal, Andrea?
8: Muy buenos días, Antonio. Muy bien, muchas gracias. Entusiasmada, feliz, contenta. Dos eventos que nos esperan. Korn en el día de hoy, vamos a estar desplegados también en el Parque Estadio Nacional, llevándoles todo lo que será la previa y todo el equipo completo ahí, como si, a tablero vuelto vamos a estar. Y Día de la Madre, po. Día de la Madre el domingo, que va a caer un 10 de mayo, como era históricamente el 10 de mayo, ¿no?
7: Claro, tienes razón.
8: El 10 de mayo era el Día de la Madre, po. Que esta cosa que nos cambiaron, no, po. Uno iba ahí haciendo su recitando con su cajita de palitos de lado o con su, no sé, con su monito con rollito de confort. Todo eso es lo que hacía uno, todos sus regalillos, todas esas cartitas hermosas, todas esas en el Día de la Madre es ahora. Así que vamos a hablar de las madres, por supuesto, y vamos a estar conectados con Korn todo el día. Los saludamos en Arica, Iquique, Antofagasta, Copiapó, La Serena, Coquimbo, Santiago, Concepción, Temuco, Puerto Montt y Punta Arenas. Estamos también, ya lo sabes, en Facebook, en Instagram, en TikTok, en Spotify, en X, en YouTube, en WhatsApp. Agradecemos a quienes hacen posible este programa con nosotros. Estamos con Gatito en los controles, estamos con Juan como productor periodístico, estamos con Héctor en digital, estamos también con ustedes y especialmente con todas estas madres rockeras que nos acompañan, con las madres rockeras, con las mamás de los rockeros que no están entre nosotros, pero que viven acá, presente además en cada día. Vamos a recordarlas ahora también, y si no estamos en tus ciudades, en tus ciudades, bueno, tú sabes, ya estamos en todos los rincones de nuestro país y around the world.
7: Bueno, son las 7 de la mañana con 2 minutos. Les cuento que está despejado aquí en la capital. Hay 5,8 grados de temperatura. Está bien frescona la mañana. 92% de la humedad relativa del ambiente. 19 grados para hoy, va a estar completamente despejado. Sábado y domingo, fin de semana, ad portas, muy agradable, primaveral, diría yo, particularmente el domingo. 26 grados de máxima, el sábado 21 de máxima, completamente despejado. No se avizoran hasta el próximo jueves 14 de mayo precipitaciones aquí en las regiones metropolitanas, al menos en el pronóstico de hoy de la Dirección Meteorológica de Chile para la zona centro. A ver, ¿qué dice el boletín meteorológico para el resto del país? Hoy viernes 8 de mayo, destaca precipitaciones entre las regiones de Maule y Los Ríos. En la zona norte, los sectores costeros de las regiones de Arica, Parinacota y Atacama variarán de nublado a despejado. Las regiones de Tarapacá y Antofagasta se van a mantener con cielo nublado durante la jornada. El interior presentará cielo despejado. En la zona centro, la región de Coquimbo variará de nubosidad parcial a despejado. Entre las regiones de Valparaíso y O'Higgins se espera cielo despejado. Ñuble y Biobío variarán de nublado y chubascos a nubosidad parcial. Finalmente, en la zona sur austral, dice el pronóstico de hoy, destaca, por ejemplo, máximas de 13 grados para Valdivia, 12 en Puerto Montt, 8 en Coyhaique, apenas, para las Torres del Paine, cubierto buena parte de la jornada, 6 grados de máxima, y finalmente va a estar cubierto con 6 grados de máxima en Punta Arenas.
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7: Bueno, este domingo se celebra el Día de la Madre. Queremos preguntarles a nuestros rockeros qué significa su mamá en sus vidas.
8: Oh.
7: Ay, oye.
8: Oh.
7: Profundo el día. Bueno, ¿qué enseñanza?
8: Ay, pero si es el Día de la Madre.
7: Recuerdo.
8: Coño.
7: Bueno, yo.
8: Sí, pues uno puede hablar del pastel de choclo a la mamá también. Bueno, por ejemplo.
7: No, pero está bien, me asumo plenamente, está bien.
8: Sí, pues.
7: Bueno, ¿qué significa su mamá en su vida? Lo que nos puedan contar, digamos, ¿ah? ¿Qué enseñanza, recuerdo o momento de con ella los marcó para siempre?
8: Sí.
7: Bueno, y para quienes son padres, ¿qué significa la madre de sus hijos en su historia?
8: Puedes contestar una u otra, las dos, ninguna.
7: Ya, bueno.
8: Bueno.
7: Más 569-9320-2475. Queremos escuchar sus audios, sus voces, que abran sus corazones.
8: Hablemos de las madres, como claro. Quieran, cuenten lo que quieran, hablemos de las mamás, eso es todo. Dediquémosles a las madres un pequeño recuerdo, ellas que muchas dieron tanto por uno, la verdad, tanto por uno, tanto tiempo. Algunas, a lo mejor sus madres fueron las que los inspiraron en el rock, por decirlo, claro. O fueron aquellas que les dijeron ¡baja la música!
7: Claro, lo y más fuera probable aquellos que haya sido eso en el lugar, digamos, ¿no?
8: Pero a lo mejor las llevaron, las acarrearon a no sé dónde, les llevaron la guitarra, los subieron a no sé dónde para crear esa pequeña banda que los hace tan felices hasta el día de hoy. Claro. ¿Por qué no? O no entendían nada, pero después fueron entendiendo y aceptando y conectando con la música. En fin, bueno, o aquellas con las que escucharon música cebolla y también eso hace que tu paila se abra, pues. O la comida, en fin. ¿Qué recuerdan? ¿Qué recuerdo hermoso tienen con sus madres? Yo recuerdo que salíamos al centro con mi mamá a tomar al Café Paula. ¿Así se llama el Café Paula?
7: Sí.
8: Íbamos juntas al Café Paula. Ese era nuestro momento de intimidad, las dos.
7: A pimentón en pan de molde.
8: Sin hermanos, que era un agrado. Mi madre era solo para mí durante algún momento de la tarde.
7: Muy bien.
8: Eso también me gustaba mucho.
7: Más 569-9320-2475.
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7: Bueno, en unos minutos vamos a estar conversando con Juan Carlos Said, especialista en medicina interna de la Universidad de Chile, y Marcela Ramos, periodista, editora y coautora de libros periodísticos y académicos, para hablar sobre el lanzamiento de su nuevo libro La Mejor Salud del Mundo y el impacto de los recortes que se han aplicado en materia de salud.
8: Una historia fascinante la que nos traen ambos, además, también. Y recibiremos a Nicolás Fritti, CEO de Ipsos, para analizar el informe mensual What's Worry the World, es decir, qué es lo que preocupa al mundo, que recogió además la percepción de alrededor de 25.000 personas en 30 países sobre los temas que generan mayor inquietud en la ciudadanía.
7: Y particularmente vamos a poner el foco en lo que está pasando, como han sido los temas de esta semana, la opinión de los chilenos, en particular con temas de seguridad, de economía. En fin, había un cambio, me parece, muy, muy significativo en la última semana.
8: Bueno.
7: La percepción, sobre todo, con algunas de las decisiones que ha tomado el gobierno, la guerra y todo lo demás.
8: Ipsos hace encuestas.
7: Sí, súper interesante.
8: No solamente acá, sino que en el mundo entero.
7: Claro, y coincidió justamente con los temas que ha marcado la gente acá del programa, por eso, bueno, también lo invitábamos y todo lo demás. Directamente desde Rock and Ruedas llega Carlos Jimeno para conversar sobre la realidad de los semáforos en Santiago. Me parece un estupendo tema. Y en Chile, en general, ¿aportan o empeoran los tacos que vemos todos los días en las calles?
8: Saquemos los semáforos. Pero ¿cómo están sincronizados, la verdad?
7: No, pero ¿qué sentido tiene poner un semáforo a la salida de una rotonda?
8: Preguntas que nos haremos con Carlos Jimeno. Y Coquimbo Unido le dio vuelta al partido universitario y se ilusiona con los octavos de final de la Libertadores. Coro Coro ya prepara su duelo por la fecha 5 de la Copa de la Liga ante Deportes Concepción. Todos los detalles con Pancho Sugarret. Arranquemos hermosamente con David Bowie. Starman, estás en Futuro, la radio del rock.

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1: Así es, 7 de la mañana con 13 minutos. Hacemos Palabra que es Noticia aquí en Futuro, la radio del Rock. Hoy es viernes 8 de mayo del año 2026. Hay muchas noticias. Quien a modo de titulares nos presenta ahora Juan Valdebrito. Juan.
2: Hola, ¿cómo estás? Buen día.
3: ¿Cómo está, Andrea? Antonio, comenzando ya esta última jornada de la semana de día viernes, que comenzamos con las principales informaciones que nos han dejado la última hora, porque en materia nacional, dos adolescentes de 17 años fueron detenidos tras protagonizar un asalto tipo portonazo que afectó, escuche bien, a la diputada del PC, Lorena Pizarro, y a su jefa de gabinete en la comuna de Macul.
1: Claro, ellos mismos y con los vecinos iban llegando a su casa, creo,
3: Sí.
1: Eran unos cabros chicos. No pudieron echar a andar el auto, así que salieron arrancando y entre los vecinos pillaron a dos. Unos cabros chicos, sí, que se llevaron su cartera y sus documentos.
3: Nadie está ajeno de este tipo de delitos.
2: Obvio. No, pues, claro que no. No, todo es de chincolajote.
3: Solo con votos del oficialismo, la Comisión de Hacienda de la Cámara de Diputados, en lo que es quizás la noticia de la semana, aprobó en general la denominada mega reforma. El gobierno insiste en malos entendidos con el PDG y diputados oficialistas esperan negociar con parte de la oposición.
1: Oye, súper interesante, porque eso le preguntaron al presidente Kast, al presidente de la República, que anda en Costa Rica, está en la ceremonia de cambio de mando y todo lo demás allá, actividades protocolares. Reiteró esa idea que en su momento en su campaña fue muy debatible. Dijo que si se llegaba a caer el proyecto, iba a gobernar vía decretos. Que es una idea que, bueno, uno entiende porque eso también es una facultad de la presidencia, no hay que hacer escándalo por eso. Por ejemplo, hay proyectos que tienen que pasar, como por ejemplo los impuestos tienen que pasar por el Parlamento, otros hay medidas administrativas. Pero bueno, ayer volvió a reiterar ese tema, dando cuenta, bueno, un poco del ambiente que hay con estas negociaciones que se están desarrollando, particularmente el PDG, el PDG y los entendidos o malos entendidos. A mí ya me están llamando la atención de nuevo. Fue el ministro el que dijo eso, de los malos entendidos de algunas cuestiones que aparecen en oficio, en papeles, no se entendió mal, bien y todo lo demás. Bueno, el asunto es que sigue la negociación con Parisi llevando al pantero. Da la impresión, ¿eh?
2: Ayer conversamos con Franco Parisi en la tarde, post todo esto. La verdad que dice que lo que habla es que hay un asesor. Él sindicó a un asesor específicamente, quien una vez llevado el documento para firmar, desconoció parte de las conversaciones que hubo durante largas semanas. Dice que la abstención de Sandra Parisi es una advertencia, pero que las conversaciones continúan. De todos modos, referido a el tema de esto de gobernar por decreto, es algo que él es súper claro, dijo que es esto algo que ya se lo habíamos escuchado al candidato Kast. Recordemos que efectivamente es algo que había dicho en la campaña, algo que ellos no están de acuerdo, que creen que no hay que avanzar por esa ruta, pese a la legitimidad de esto, de que existe, no hay que hacerlo. Y otras cosas, además, también dijo Parisi que las conversaciones se reanudaron, sí, van a seguir avanzando.
3: Durante la jornada de ayer, de hecho.
2: Exactamente. Esto, él ya tenía un acuerdo de juntarse con el ministro de Hacienda, pese a que se haya caído el acuerdo antes de esto. Pero la idea de legislar avanzó. Por lo tanto, ellos van a seguir conversando, ellos siguen siendo parte de esta conversación y parte de quienes además quieren ser, además estar en este acuerdo también.
1: Ya, ¿sabes? A mí lo que llama la atención es el diseño de la negociación. ¿Ya? Porque la gente votó por Parisi o votó por los diputados, que son los que tienen que
2: elegir. Es sorprendente el diseño.
1: Ya, entonces es un proyecto personal de Parisi que se está levantando y me sorprende.
3: Parisi 2030
1: entonces,
3: también.
1: Yo estoy pensando en la estructura, ¿cierto? En la mirada. Claro, entonces aquí se supone que las órdenes de partido están prohibidas, ¿cierto?
2: Él lo dice una y otra vez.
1: Ya, entonces ¿por qué negocia él? ¿Le va a decir lo que tienen que votar a los parlamentarios? Pregunto yo.
2: Bueno, yo creo que
1: que no me gusta que los países se manejen por proyectos personales. Es legítimo lo que quiere hacer París, pero me parece que esto es mucho más grande. Ese es mi punto. Es como si otro estuviera negociando y todo lo demás, pero creo que no sé.
2: Yo creo que el gobierno abrió una puerta compleja. Estaba pensando el otro día ¿qué personalidad había ido a La Moneda a negociar asuntos de esta envergadura que no fueran ni parlamentarios, ni presidentes de comisiones de algo, ni no sé, ni presidente del Consejo de la Transparencia, ni jefe de partido, porque la verdad es que él ni siquiera es un jefe de partido. Entonces, bueno, eso es lo que te estoy comentando. Entonces, por lo tanto, es la pregunta, uno se hace, claro, ¿le estás allanando la ruta también a el principal líder de la próxima elección? Porque la verdad que lo que Franco Parisi está buscando también es ser presidente en la otra, en la otra pasada, si esto no hay que negarlo, y está aprendiendo muy bien, hay que decirlo, del error de su vez anterior. La vez anterior tuvo una bancada bastante similar, se mandó cambiar, estuvo fuera, no supimos quién era, nunca supo nada, y esa bancada duró, recordemos, no sé, un mes. Después de ahí se diluyeron todo. Entonces, claro, está aprendiendo muy rápido él. La pregunta es, ¿esa agua te quema o esa agua te permite también llegar a la otra orilla? Pues yo creo que eso es la dualidad que hace el gobierno. Pero es una figura curiosa, creo yo.
1: Está en su derecho a levantar el problema, que yo siempre he tratado de mirar las cosas a la perspectiva institucional, y ojalá que no negocie para su proyecto, sino que para el bienestar de los chilenos. Uno.
2: O sea, habla del PDG. Habla del PDG.
1: No, pero insisto, ¿él le va a ordenar a los diputados lo que tiene que votar? Yo encuentro que eso no es, bueno, no sé, esa es mi idea.
2: A ver, mira, hay una dualidad en la cual nos metemos, no nos estamos circulando siempre, es, no existen las órdenes de partido, no existen, eso está prohibido. Ahora, por otro lado, uno entendería que ciertas fuerzas políticas debieran de tener una coherencia en términos de sus votaciones o de los proyectos que están impulsando también. Son preguntas que nos hacemos, es decir, existe la libertad individual, pero por otro lado existe lo colectivo. ¿Cómo nos manejamos en esos dos ámbitos? Creo yo que eso es lo complicado, me parece.
1: Bueno, y se ha destacado poco, al menos yo lo quiero plantear de esa manera, es el hecho de que el gobierno igual, que ha sido muy criticado, yo comparto varias de las críticas de lo que he visto este tiempo, pero me parece que también es muy razonable lo que está haciendo, que es negociar.
3: Claro, es que tiene que negociar, si no lo hace...
1: No, está bien. No,
3: si,
1: es que tiene,
3: si no lo hace, no le da.
1: A ver, es que en estricto rigor, si uno se, pues estamos hablando de la Cámara de Diputados, son dos votos los que necesita.
3: Sí, son 78 votos por para aprobar la mayor reforma, 76, y tiene 76.
1: En teoría, por eso te digo. Pero hay un algo atrás que me parece que están empujando Alvarado y García Rubinot, que va más allá de estas posturas más draconianas que históricamente ha mostrado el Partido Republicano y todo lo demás. Es un punto que igual me parece que en justicia editorial hay que destacar.
3: Sí. En esta línea, el presidente José Antonio Kast se respaldó al ministro de Hacienda Jorge Quirós y no descartó gobernar vía decretos, justamente lo que mencionábamos, en caso de que la iniciativa de reconstrucción nacional, esta mega reforma, no avance en el Congreso. El martes de la próxima semana comenzará su debate en particular. El Ministerio de Salud confirmó que dejó con aislamiento preventivo a dos ciudadanos chilenos que abordaron el crucero que zarpó de Argentina en medio de la investigación internacional por un brote de antivirus que ya deja 3 fallecidos. El mundo científico y académico cuestionó al gobierno por relativizar el gasto en investigaciones. Universidades piden mayor inversión y los rectores remarcan la falta de recursos en relación con los demás países de la OCDE.
1: Claro, esto surgió por unas declaraciones del presidente de la República en el... Me parece que fue en esa actividad del Salmón, ¿no? El otro día, anteayer fue, claro, donde hace una referencia a un libro. Desconozco, que no sé cómo llegó a eso, pero lo que se conoció es que él hace una referencia a un libro bonito,
2: a veces se gastan 100 o 500 millones en una investigación que termina en un libro muy bonito, pero ¿cuántos empleos ha dado esa investigación? ¿Cuántos empleos fueron? ¿Cuánto aportó? Eso es... ¿Cómo? Perdón, si escuchamos al...
1: Es que me estaba diciendo algo.
2: Entonces, básicamente lo que hace es, de una manera bastante irónica, a mi juicio, denostar lo que tiene que ver la investigación, aquella investigación que no produce empleo, aquella investigación que no llega quizás a generar... la verdad que apuntando al empleo, y uno ahí se hace la pregunta, ¿cuánto entendimiento hay con respecto al tema de la ciencia? porque la ciencia tiene muchas ramas. Hay algunas cosas que son abstractas, es decir, hay ciencias que no producen todas empleo, 100 empleos, 50 empleos. Igual el señor que imprimió el libro, digo yo, también es un empleo, no sé. Pero, ¿a qué se refiere con eso? O sea, es decir, que toda la ciencia, yo creo que eso es lo que escuchamos a varios de la comunidad científica ayer, referirse a que la verdad que no hay un entendimiento de lo que son las ciencias y la investigación. Muchas veces tú estás investigando durante años y no sacas nada, entre comillas, nada. ¿Eso significa que todas las investigaciones científicas tienen que ser solo productivas? Yo creo que no. O sea, porque
1: es que yo no calaría tan profundo. A mí me parece extremadamente superficial lo que dijo. Bueno, digamos, porque es obvio. Okay. O sea, por ejemplo, el ANTA.
2: Esto es mi opinión, entonces.
1: El ANTA, nomás. El ANTA, los que están han avanzado con el agua, son producto de la investigación científica en un país que, hay que ser justos también, históricamente ha invertido poco o nada en la investigación científica. Exacto. Y estamos como estamos, entre otras cosas, versus otros países.
2: Claro, no te entiendo entonces por qué es superfluo. No te entendí, perdona, Toño.
1: No es tu opinión, Andrea.
2: No.
1: A mí me parece que la mirada del presidente es totalmente superficial.
2: Eso es lo que estoy diciendo. Claro, eso es lo que estoy diciendo.
1: Es de manual neoliberal. Trump opina lo mismo. Esta gente, Milei opina lo mismo. O sea, relaciona todo con el trabajo, claro.
2: Con que sea todo productivo. O sea, claro, el arte no tiene ningún sentido. El arte tampoco tiene sentido.
1: A eso me refiero con que no me sorprende.
2: Ok.
1: No me sorprende para nada. Si uno, esto lo voy a escuchar en montones de partes de personas que tienen esa mirada del mundo. Por eso a eso me refería.
2: Claro, entonces es como... Igual yo creo que es como fuerte, ¿no? O sea, en ese sentido como... Porque la investigación requiere su tiempo, eso vamos a dejar de investigar. ¿Y qué pasa con las ciencias abstractas? Les quiero decir que toda la mega investigación que hay en ALMA, en los telescopios millonarios, les quiero decir que eso es ciencia muchas veces que no gana, no saca, comillas, nada. No es un producto. No termina de eso, no terminamos de eso con ropa, no sé cuánto, y generamos un negocio. No.
1: Claro, lo que pasa es que Chile, mira, eso no. pone... ¿Sabes por qué? Mi punto era el siguiente. Eso pone en evidencia una mirada del mundo que hemos tenido con mayor convicción o menor convicción en los últimos años. Porque efectivamente lo que se invierte en investigación y las personas incluso que hacen posgrado y que estudian, los que publican el librito que
2: critica
1: el presidente de la

0: Eta Laura Landaeta, periodista, una de las periodistas que escribió, ¿se acuerdan el libro este, La Perla Negra de la UDI? Que es de Katy Barriga, que hizo una investigación bastante interesante con respecto a cuáles eran los nexos, la conexión entre Joaquín Lavín Jr. con esta lo que estaba sucediendo en la comuna de Maipú. Ella además hace otra presunción, que además tú la leíste en el diario el otro día, es que, bueno, ella pone un hecho, la verdad. Dice que aquí hay una conexión entre Katy Barriga, Joaquín Lavín Jr. y Joaquín Lavín padre también. No,
1: yo cité al fiscal Barros. Él dijo en una entrevista que él pensaba que los antecedentes que hay sobre Lavín Jr. podrían permitir abrir una ventana para investigar al
2: Lavín padre.
1: A Lavín padre cuando era candidato presidencial, e incluso personas que postularon al Parlamento por la UDI en esos años.
0: Si mal no recuerdo, ayer Laura Landaeta decía que había parte de las, que habían dos oficinas que estaban, que eran, digamos, centro de este trabajo que se hacía como conjunto. Uno de estos estaba en la Municipalidad de Maipú y el otro era la oficina donde trabajaba Joaquín Lavín padre. Entonces, ahora, ella ve difícil que quizás las cosas avancen hasta allá, pero que según las investigaciones que ella ha hecho, sí existen conexiones de trabajos conjuntos, de personas que iban de un lado a otro, en fin, es decir, como que se compartía al menos personal.
2: Ya para cerrar este resumen de informaciones, nos vamos a las noticias internacionales, porque Estados Unidos mantiene los ataques a instalaciones militares de Irán, pero el gobierno de Trump insiste en que no busca una escalada, sino más bien que las autoridades iraníes firmen en las próximas horas el acuerdo de paz.
1: Oye, dos apuntes que quería hacer. Gracias, Juan.
2: Gracias a ustedes.
0: Muchas gracias.
1: Con la senadora Flores. Ayer se conocieron mucho más antecedentes de la denominada cuota Flores. Se está pidiendo liberar, tener acceso a sus cuentas bancarias, porque esto partió con una denuncia, me parece que la hizo el Canal 13, fue el primero que hizo el reportaje, sí, con una denuncia. Ahora han aumentado los asesores que de manera pública, o al menos a la fiscalía, a los investigadores, le están dando a entender, bueno, cómo funcionaba este sistema. Y lo otro, mira, que yo lo encuentro también súper interesante, probablemente para conversarlo con más calma, con más tiempo, es lo que pasó en Temucuicuy. Viste que varios parlamentarios de la zona criticaron el operativo que se hizo, no porque se haya hecho el operativo, que uno tiene que ser muy claro en esto, sino que con los resultados y los objetivos conseguidos en ese operativo, entendiendo las dificultades que hay de operar en esa zona. Eso está más que claro, es prácticamente un terreno, aunque a la autoridad no les guste, inexpugnable para entrar ahí en esa parte de Chile, digamos. Movilizar cientos de policías. Ah, entre paréntesis, este no es un operativo que escucha a muchos colegas hablar de que esto no, y parlamentarios, hablar de que esto es un operativo que realizó el gobierno. Esto en el contexto de todas las discusiones que ya hubo sobre la promesa de seguridad cumplida, no cumplida. Este es un proceso, a mí me parece gravísimo eso, de nuevo de la perspectiva institucional, este es un proceso que empuja el Ministerio Público. No es el, menos mal que el gobierno no ordena operativos policiales, porque si no estaríamos, no en una democracia como lo vivimos tantos años en este país. Bueno, eso también tiene que ver un poco el ambiente. Es por el resultado, ¿eh? Viste que movilizaron cientos de policías, detuvieron a 4 personas, uno quedó en prisión preventiva, porque los delitos ameritan, claro, es receptación. Y los otros 3 con arresto, la diputada Navellán, durísima contra el gobierno ayer, porque quedaron libres arresto domiciliario. ¿Alguien va a ir a chequear el arresto domiciliario de esas personas? No sé, estoy pensando costo-beneficio más allá de las señales. No sé si me explico. Me parece que igual ahí hay una... Qué bueno que puedan hacerlo, pero también creo que da cuenta de la complejidad de operar en esa zona. Fue muy, muy comentado también durante la jornada de ayer. Bueno, 7 de la mañana con 30 minutos. 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
1: Escuchemos a Boston, More Than a Feeling. 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
2: 6 grados.
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10: 20 minutos faltan para las 8 de la mañana. Hacemos junto a ustedes Palabra que es Noticia aquí en Futuro, la radio del Rock 88.9 en Santiago, pero nos escuchan en todo Chile, desde Arica a Punta Arenas. Para ocuparnos de un tema que nos parece súper profundo, súper interesante, evidentemente de alcance nacional. Desde las reformas impulsadas por los Chicago Boys hasta los miles de fallos judiciales contra las ISAPRES, el libro La mejor salud del mundo recorre la historia del modelo que transformó la salud en Chile. Sus autores, Juan Carlos Aguirre y Marcela Ramos, analizan cómo el mercado pasó a ocupar un rol central en el sistema.
11: Bueno, con un enfoque riguroso, la investigación revisa las decisiones políticas y económicas que marcaron este modelo durante décadas. En sus páginas aparecen figuras como Miguel Cast, Hernán Vigy, Ricardo Lagos, Michelle Bachelet y Gabriel Boric, en una historia marcada por las tensiones entre política, negocios y salud pública.
10: Ya, Juan Carlos Aguirre, especialista en medicina interna de la Universidad de Chile. Marcela Ramos, periodista, editora y coautora de libros periodísticos y académicos y mucho más, como yo estaba escuchando ahora. Así que les damos la bienvenida al programa. Gracias por estar acá.
1: Muchas gracias.
11: Bienvenidos, gracias por estar acá. Juan Carlos Said, perdona, vamos a hacer una mención especial porque nuestro columnista estuvo un año trabajando con nosotros, aquí con nosotros, dándolo. Y por fin nació la guagua.
12: Así es, costó, fue un parto difícil, 4 años de una investigación.
10: Vaya.
12: Sí, fue mucho trabajo. Y es un libro que también es un libro que nace de una curiosidad, ¿no?
11: Ya,
12: o sea, como muchas veces, bueno, a raíz de esta polémica que está de, bueno, de los libros y las investigaciones, ¿no? El libro nace de esta idea de que, bueno, muchas veces el sistema era defendido y se decía, mira, hay que mantenerlo, no hay que hacerle ningún cambio. Y por un lado, uno, desde el lado de la salud pública, le tocaba estudiar esto, y me tocó esto, por ejemplo, estudiarlo en Inglaterra.
11: Ya.
12: Y el sistema no era estudiado como un caso de éxito. En ningún lugar del mundo.
11: Nuestro sistema de ISAPRES.
12: El sistema de ISAPRES en particular, como había sido diseñado en 1981.
11: La mejor salud del mundo.
12: Claro. Esa idea de crear seguros privados con fines de lucro que pudieran discriminar, seleccionar a los pacientes, que se financiaran con la seguridad social, pero que además el seguro les pudiera cobrar algo más adicional, porque en esa forma fueron diseñados, que además tuvieran topes de cobertura, que así fueron efectivamente diseñados en el año 81 y que pudieran seleccionar a los afiliados que quisieran. Por ejemplo, dejar, no sé, adultos mayores fuera, mujeres embarazadas fuera. Ese sistema es un sistema que es un invento chileno y eso es muy particular de la ISAPRES. Son un invento chileno que no ha sido copiado en ninguna otra parte del mundo y que no se estudia como un caso de éxito en ninguna otra parte del mundo. Entonces, eso a mí en particular me llamó mucho la atención. Decir, ¿cómo puede ser que hablemos tanto y tanto de las ISAPRES cuando en el resto del mundo dice, mira, esto de verdad no funciona? Y es un ejemplo de qué puede pasar cuando creemos que simplemente desregular y dejar, mira, ¿sabes qué? Dejemos que el mercado solucione todo esto. Y ojo, que acá no es simplemente decir, mira, acá no creemos que funcione el mercado para las hamburguesas, para los completos. Tampoco significa creer que la salud tiene que ser solo un bien estatal y financiado solo hecho por el Estado, sino que es decir, mira, ¿sabes qué? Esto así pareciera no funcionar en ninguna parte del mundo.
11: Así nace entonces la idea.
12: Exactamente.
11: Y, Marcela, ustedes comienzan además este libro de una manera extraordinaria, la verdad, que es contando la historia. Y es una historia que como que da un poco de miedo, porque ustedes definen, hablan de 3 personas que nunca las hemos escuchado, no sabemos quiénes son, pero que tienen una importancia capital en nuestras vidas porque generaron este sistema, personas que además venían de mundos que no tienen nada que ver con generar un sistema de salud que además lo hicieron en 88 días. Cuéntanos un poco quién es ese, cómo parte esta historia.
1: Sí, cómo parte esta historia. Muchas gracias. A ver, lo interesante, voy a agregar solo dos ideas para responder tu pregunta de lo que decía Juan Carlos. Efectivamente, a ver, ¿qué es este sistema? ¿Cuándo nace y por qué? Y aquí hay 2 ideas importantes que nos van a resonar con lo que pasa hoy día. Hay valores detrás de este sistema: libertad de elección y los privados lo pueden hacer mejor. Esas son como 2 valores, 2 ideas iniciales. Y esas ideas se nutren, se alimentan en un momento de la historia de este país, sobre todo, ¿no? Después del golpe, durante la dictadura, ¿no es cierto? Son llamados a gobernar. Ingenieros, economistas vinculados al grupo de los Chicago Boys, que también fueron parte de quienes confeccionaron el ladrillo, y son sobre todo expertos en desarrollar, vamos a decir, política pública sobre estos valores, fundamentalmente. La técnica descansa en una racionalidad económica. Entonces, en educación, en salud, en vivienda, voy a hacer las cosas bajo estas ideas. Dejemos al Estado en un espacio pequeñito y hagamos que los privados hagan las cosas. Entendamos que las cosas buenas son cuando las personas pueden elegir. Y otra serie de valores. ¿Y cuál es la complejidad de esto y de qué se trata este libro, sobre todo? Que la salud no puede entenderse así. Porque la salud, como todos sabemos, no depende solamente de dónde elijo atenderme. Los determinantes de la salud, una vida sana, el acceso a una protección social, requieren una cobertura mucho mayor.
10: No sé si Marcelo o Juan Carlos, ¿qué permite? Porque una de las cosas, aquí le entregamos al mercado la salud, la educación, en fin. Pero no solo se la entregamos, la mantuvimos por décadas.
1: Sí.
10: Esa es mi pregunta. De hecho, hasta hace poco, que hace la ley que reformó la ISAPRE, tomó décadas, era ya un verdadero escándalo todo lo que ocurrió. Eso lo digo yo, bueno, porque no he leído el libro todavía, pero bueno, quizás está ahí. Era un escándalo lo que motivó algo que incluso les permitió seguir funcionando, digamos. Pero bueno, ¿qué pasó en la mitad con este modelo y qué significó, digamos, en esta contraposición de la salud pública y de lo privado?
12: Bueno, ¿qué pasó ahí? Hay una cosa muy particular que comienza a pasar, que cuando se crea el sistema ISAPRE se plantea, mira, esto va a permitir que más recursos se focalicen en los pacientes más pobres, los recursos del Estado, y que el fondo, los privados, le saquen pega al Estado y generen una integración virtuosa público-privada. Yo creo que efectivamente es muy bueno que haya integración público-privada, pero esa promesa no se cumplió. Y lo que se produjo fue una integración a la inversa, una focalización a la inversa, donde más recursos se enfocaron en los que más tenían y menos recursos fueron a los hospitales. Y durante los 80 hubo un deterioro de los hospitales, se redujo de hecho el número de camas hospitalarias, se redujo el número de hospitales, se redujo el financiamiento habitante y... Lo paradójico es que incluso FONASA continuó haciéndose cargo de pacientes ISAPRE, porque estos planes de salud, bajo la promesa de una como total libertad de elección, al final le permitían a los pacientes elegir cosas que no eran buenas para ellos. ¿A qué voy? Por ejemplo, les permitían elegir planes sin lactancia, les permitían elegir, por ejemplo, planes que no tenían cobertura oncológica, les permitían elegir planes que no tenían una cobertura... que tenían tope de cobertura. Entonces fueron un conjunto de cosas que terminaron en el fondo haciendo que FONASA siguiera haciéndose cargo de pacientes que tenían que abandonar el sector ISAPRES, en el fondo.
11: Ya. Perdón, Marcelo. Estamos un poco distraídos porque tenemos un teléfono que está como funcionando, ¿no? ¿Hay alguien que tiene un teléfono que se le está funcionando?
10: No, soy yo.
11: ¿No? ¿Quién es? O sea, no.
1: Quizás agregar también ahí.
10: A ver, pero, por favor, Marcela.
1: Sí, dos cosas. Pasan dos cosas otras también estructurales e importantes. Hay cambios demográficos. Ya. Este sistema privado funciona sobre todo... No para dar salud, funciona para hacer un seguro, pero para personas sanas. O sea, es exactamente lo contrario. Eso es lo que nosotros denominamos la falla geológica del modelo. Se creó una industria para teóricamente proveer salud, pero en realidad es una industria de seguro. O sea, lo que le interesa a esa industria para hacer un negocio próspero es sobre todo atender personas sanas. No pueden hacerse cargo del cambio demográfico, no pueden hacerse cargo de la vejez. Eso es muy caro y por lo tanto un grupo grande empieza a migrar a FONASA. Ese es un cambio importante. Y la otra cosa que quisiera decirte es que el año 91 viene acá un equipo del Banco Mundial, estudia este sistema y anuncia eso. Dice, esto no va a funcionar porque no es negocio hacerse cargo de un grupo que va a ir envejeciendo. Y por lo tanto, lo que va a pasar en este sistema es que en 20 años va a ser crisis porque o expulsan a quienes no pueden atender porque son muy caros o empiezan a subir los valores de la cotización para los más jóvenes.
10: La tabla de factores era una cosa verdaderamente escandalosa que existió acá por décadas. Claro, me hace mucho sentido, Marcela, y bueno, que de nuevo, qué interés poder leer todo lo que usted, el trabajo de usted, porque me acuerdo inmediatamente del señor Cavide. Pues cuando dijo el señor Cavide, a vista y paciencia de todos nosotros, las ISAPRE no se pueden dar el lujo de tener gente enferma.
1: Exactamente.
12: Bueno, en el libro comentamos...
10: O estoy equivocado.
12: Sí, así es. En el libro contamos esa historia. Y de hecho, creo que el libro tiene una cosa muy interesante que mezclamos como cosas más pop, por así decirlo. Nos metimos en un formato más crónica porque buscamos un libro que llegara a todo público. Entonces, contamos, por ejemplo, historias de Waldo Albornoz, por ejemplo, uno de los primeros pacientes que litigó contra las ISAPRE y cómo él fue sumando a otros pacientes, fue creando una verdadera industria de la litigación que finalmente le terminó doblando la mano a la ISAPRE, que muestra muchas veces el poder que tienen los pacientes cuando un paciente se junta con otro y dice, bueno, se junta con otro y se junta con otro. Y contamos, por ejemplo, no sé si ustedes se acuerdan, un comercial bien icónico en los 90, que era Ahora Camino Derechito. ¿Se acuerdan? Una trabajadora de la construcción que lo iban a operar y que la ISAPRE decía, mira, la ISAPRE me cubrió todo, me financió todo. Bueno, hablamos con él, con Don Omar, por ejemplo, un paciente que es parte de la historia de Chile, un paciente que efectivamente en un momento, bueno, la ISAPRE lo llevó a un comercial, lo mostró con un nuevo paradigma de que la ISAPRE se iban a hacer cargo, por ejemplo, de los pacientes más pobres, de los pacientes que estarán o que eran obreros de la construcción. Y finalmente es un paciente que nos cuenta su historia, la contamos en el libro, termina en una situación bastante difícil y desgraciadamente sin cobertura del ISAPRE.
11: Ahora, es interesante también porque este libro tiene historia, no solamente las ideas que uno puede tener, y aquí quiero volver a insistir como esto y cómo arranca el libro. Y usted seguramente no le dice nada el nombre Juan Manuel Ortiz, Renato de la Cerda o Juan Eduardo Fuenzalía. la verdad que no me suenan para nada. Entonces dice, ¿y de quiénes estos fueron claves en el rediseño de salud de Chile en los 70 y en los 80? Y lo que más increíble es que de la SER de Fuensalida son abogados, o sea, trabajaban como procuradores de banco, esos eran los señores, que a los 30 años se sumaron a Sermena, tuvieron que redactar una primera ley, que se creó la ISAPRE, no sabía nada de salud, y Fuensalida era un abogado de 40 años con carrera en la Fuerza Aérea. O sea, tampoco sabía nada de salud. ¿Qué es lo que tenían de común? Bueno, lo que común tenían, y ahí aparece un personaje que me parece bien interesante que lo analicemos, es...
1: Miguel Cast. Sí, Miguel Cast es el hermano mayor del actual presidente. Miguel Cast es un hombre clave en esta historia y en las modernizaciones. La historia efectivamente cuenta que en la creación de la ISAPRE es fundamental Miguel Cast y los programas, otra vez, de las modernizaciones que se van a realizar en salud, en educación. Miguel Cast es el ideólogo, Miguel Cast lleva Ortiz. Y lo que, ¿por qué es importante Miguel Cast? Bueno, porque hay un diseño, otra vez, vuelvo a la idea, económico detrás de estas reformas. Miguel Cast también es un egresado de la Universidad de Chicago, llega a Odeplan a hacerse cargo del Departamento de Estudios y ahí empiezan a diseñarse estos programas ministeriales, los cambios, las AFP, las ISAPRES, los cambios en vivienda, se desarrollan ahí. Y Miguel Cast recluta unos ingenieros, economistas de la Universidad Católica, trabaja muy codo a codo también con lo que ocurre con Jaime Guzmán en la Constitución. O sea, esto no es solo Miguel Cast, esto también es un momento ideológico, no es como que trabajan a escondidas, no. Y es interesante también, y perdón, me voy a extender solo dos minutos, porque libro cuenta esta historia, pero también cuenta la resistencia que hay dentro de los uniformados. Y por eso la Fuerza Aérea es importante, porque la Fuerza Aérea, alguna parte de la Fuerza Aérea y alguna parte del Ejército no quería la privatización, no solo para ellos, no quería que hubiera un sistema privado de salud, por razones estratégicas, pero también porque entendían que el derecho a la salud debía ser cautelado por el Estado. O sea,
10: bueno, algo parecido ocurrió con la AFP.
1: Esa discusión, pero no es claro, pero esa discusión existe exactamente. Y por lo tanto, Miguel Cast también, y había estado el grupo neoliberal Chicago gremialista, que son varios que sí quieren generar este espacio privado. Y Guzmán aquí es un hombre clave porque Guzmán dice un poco, a ver, no nos enredemos, digamos. Estamos en la discusión de la Constitución y ya en educación establecimos que el Estado va a ser subsidiario. Es súper interesante leer eso. Entonces ¿para qué nos enredamos en salud si ya hicimos algo en educación?
11: Aparece Hernán Vigy también.
1: Por supuesto.
11: En esta conversa con Pinochet también. ¿Qué es lo que hablan ahí?
1: Hernán Vigy es enviado al Ministerio de Salud. Cuando Miguel Cast está en trabajo, Hernán Vigy va a la Subsecretaría de Salud y juntos diseñan este decreto, ¿no es cierto?, que da vida a las ISAPRE. Hernán Vigy es un hombre clave que va a ir pasando por distintos ministerios, que acumula mucha experiencia y mucha confianza. Yo diría que tanto Vigy como Cast son hombres que generan mucha confianza en un grupo uniformados clave.
12: Y una cosa muy importante que creo que conecta con la actualidad es que este sistema fue diseñado solo con una lógica económica. Es decir, acá se buscó simplemente crear un mercado y se dijo, mira, ¿sabes qué? En verdad, si nosotros desregulamos completamente los planes que ofrecen las ISAPRES y permitimos que los fondos ofrezcan lo que quieran, a más o menos el precio que quieran, los pacientes van a elegir esos planes que son mejores y va a haber mejor salud para todos y se va a mejorar la utilización del recurso en salud. Y eso en salud ya se sabía que no funciona. De hecho, un premio Nobel de Economía, Kenneth Arrow, había recibido un premio Nobel justamente por eso, por mostrar que el mercado de la salud no funciona igual que el mercado de los completos, no funciona igual que el mercado de las hamburguesas. ¿Por qué? Porque las personas efectivamente, primero, toman decisiones en situaciones a veces de dolor o de sufrimiento donde no pueden simplemente decir, oye, yo voy a ir a otra parte, ¿no? Si yo estoy con una apendicitis y me tienen que operar, no puedo decir, oye, no me voy a operar, voy a ir a comprar otro producto, ¿no? Porque es una cosa que la tengo que hacer. Entonces, creo que justamente lo que mostró y que me preocupa, que lo estamos viendo ahora, es que nuevamente se piensa que la economía y el empleo lo resuelve todo, ¿no? Y que no necesitamos quizá ninguna política social, que eso es algo, digamos, superfluo. Y la verdad no es así.
11: Pero hay una cosa súper relevante con respecto a esta mirada, es la mejor salud del mundo. La idea, el concepto, independiente que tú no tengas acceso, porque el 80% de la población está en FONASA, hay que decirlo, ¿por qué? Esa me hago la pregunta. A pesar de todo, culturalmente el modelo ganó. La gente sí cree o se siente cliente.
1: Ya, es que yo creo que ese es el punto.
11: No es el punto.
1: O sea, claro, los valores. Por eso
11: ahí es donde triunfó.
1: Exacto. Sí, eso, este es un libro también sobre la historia sociocultural de Chile. Es lo mismo en educación. tenemos metido, ¿no es cierto?, la idea, el privado lo va a hacer mejor, si pago va a ser mejor. Y si elijo va a ser mejor.
11: Si pago va a ser mejor. Eso, si voy a un especialista, porque nosotros lo hemos hablado tanto con Juan Carlos, el sistema de salud de Alemania es nada que ver. Tú tienes un doctor que es general, que él te dice si tú vas o no vas a un lugar. O sea, la medicina es otro concepto. Aquí no queremos ir. Bueno, yo quiero ir a un especialista, yo quiero tener ascensión. O sea,
12: hay una cosa que decimos muy importante, es que la libertad obviamente tiene que tener espectros, ¿no? Y efectivamente, cuando uno maximiza un aspecto de la libertad y dice, mira, ¿sabes qué? Acá se trata, por ejemplo, de que hay infinitos planes. Bueno, eso funciona contra el paciente, porque lo que vemos ahora, hay 60.000 planes, los pacientes no tienen idea de qué es lo que eligen, qué es lo que los cubre. En el fondo, la libertad funciona en contra de ellos. Y también hay muchos aspectos en que la libertad también puede funcionar en contra, y por eso los países han buscado regular, ¿no?, y crear espectros de elección. ¿Por qué? Porque, por ejemplo, si yo digo, mira, lo que pasa en las ISAPRES, a diferencia de FONASA, que, por ejemplo, un paciente puede ir a un subespecialista directamente, lo hemos hablado muchas veces. Entonces, a mí me duele la espalda, un día puedo pedir una hora con un traumatólogo de columna. Bueno, eso es un uso ineficiente de recursos de salud, porque el traumatólogo de columna está para operar fundamentalmente a pacientes que han tenido complicaciones graves, para pacientes que tienen hernias, escoliosis, que requieren cirugía esencialmente. Y todo lo que es, por ejemplo, un lumbago agudo se puede resolver en una urgencia, se puede resolver con un médico familiar. Entonces, cuando nosotros permitimos que un paciente elija directamente una atención por un subespecialista, que es una atención más cara y que no es la que necesita, es una libertad que funciona contra el paciente y contra el sistema de salud, porque el sistema de salud termina gastando más de lo que debería, financiando prestaciones más caras que no son necesarias. Entonces, por eso la libertad es importante, pero tiene que tener un espectro, y cuando se exacerba se lleva resultados que no son positivos.
1: La libertad, un valor para hablar de educación, de salud, además. Que en el
13: eso es lo que te quería preguntar.
1: O sea, ¿cuál creo que no hay que confundirla?
13: ¿Qué permitió que este sistema funcionara hasta el día de hoy? Porque claro, le hizo sentido a mucha gente.
1: Sí,
13: no solo yo creo ahí, tengo un matiz valóricamente, sino que claro, si yo tengo plata, hago lo que quiero, digamos.
1: Exacto, y es mucho más bonito. También el sistema público tuvo que aprender, o sea, el tema de la dignidad está pendiente. Y ahí vamos quizás. Exactamente.
13: Eso era lo que te quería preguntar.
1: Sí, exactamente. Lo privado no es solo libertad, sino que es una calidad de atención, ¿no? Voy a llegar a un lugar lindo, puede que me atiendan bien. Ojo aquí, en la historia de este libro también está la prehistoria de la conversación sobre política de salud, y ya en los 60 las clases medias se resisten a ir al hospital público. O sea, por eso existe el Sermena. Y también los médicos, que se, o sea, queríamos, en Chile, había esta idea de que todos fuéramos un lugar, no era simpática para muchas personas. O sea, también estas reformas se hacen en un contexto que lo privado es valorado, o la diferencia de clase, digamos, yo no quiero ir al mismo lugar, si yo soy un profesional, no quiero ir al mismo lugar del obrero. No es así en Inglaterra, yo vivía ya 10 años, por ejemplo, esa discusión no existe, acá la tenemos. Nos pasa lo mismo en educación, por lo tanto, efectivamente, no es solo libertad, sino que también son valores asociados a lugares mejores, son lugares que ofrecen atención mejor, pero ¿qué empieza a pasar? Pero la mitad, o sea, más del 80% de este país no puede pagar eso, empezamos a envejecer, volvemos a FONASA, y ahí hay que recordar el auge. El auge es un cambio ahí. El auge se hace cargo de una mayoría de este país que requiere una atención de salud digna, con calidad. Hoy día podemos discutir, pero la garantía de acceso a la salud tiene que ver con hacerse cargo de eso. Voy a atender a las personas, les voy a asegurar dignamente, ¿no es cierto?, una atención en cierto grupo de enfermedades. Entonces, y ahí entramos un poco a conversar sobre el derecho a la salud.
11: Pero fue súper resistido el auge, inicialmente, o sea, fue un horror.
1: Por el sector privado también y por los médicos también.
12: Bueno, ahora también una cosa importante que relatamos en el libro es cómo en el fondo el Estado tiene un rol muy importante que es ineludible. Y lo paradójico es que, por ejemplo, el mismo Hernán Vige se felicita, por ejemplo, de la superación de la desnutrición. La superación de la desnutrición es un proyecto que se logra, el fondo que parte con un programa con Ibáñez del Campo, después continúa con Salvador Allende, que lo relatamos ahí, y después sigue con Monkever durante la dictadura militar, en un programa que fue dirigido desde el Estado. Sí. O sea, es decir, un programa que consideró llevar alimentación a los consultorios a través del Servicio Nacional de Salud, medir, cuantificar, etcétera. Entonces hubo un esfuerzo muy público. Y justamente es paradójico que Hernán Vige dice, mira, superamos la desnutrición. Bueno, eso no fue por la ISAPRE, eso fue por un programa, el Estado organizado, y que muestra cómo efectivamente hay mal Estado y hay buen Estado. Entonces, cuando uno dice, bueno, ¿qué rol tiene que tener el Estado en salud? Bueno, un rol muy, muy importante, y obviamente, justamente ahora que estamos discutiendo eficiencia, hay muchos programas del Estado que lo han hecho excelente, que han sido claves para la salud pública, y de eso necesitamos más.
13: Bueno, muchas gracias, Juan Carlos Aguirre, Marcela Ramos, por este libro. Lo,
1: sí,
13: En 10 minutos más comienzo a leerlo, porque realmente me parece que esa es la única manera que tenemos. O sea, claramente la dictadura tuvo una victoria cultural tremenda. Perdonen que me meta, yo no,
1: por supuesto,
13: pero es claro, objetivo y total que eso ocurrió en salud, en educación. Piensa tú lo que estamos discutiendo hoy día.
1: Y es importante, anotar eso, una victoria cultural, digamos. Y por lo tanto, este libro también aborda eso, digamos, la historia sociocultural debajo de estos cambios.
11: La mejor salud del mundo, una crónica de la crisis de la salud en Chile, de la creación, desde la creación de las ISAPRES a las listas de espera. Juan Carlos Said, Marcela Ramos, trabajaron 4 años por este estupendo libro de Editorial Planeta. Se los recomendamos para poder hablar con conocimiento de causa también un poquito, ¿no? Más que seguir llenándonos de slogans. Muchas gracias.
13: Gracias, Andrea. Felicitaciones. Gracias. Muchas gracias por haber venido al programa. Europe, buen día.

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3: Muy bien, 8 de la mañana con 9 minutos. Hacemos Palabra que es Noticia aquí en Futuro, la radio del rock. Hoy es viernes 8 de mayo del año 2026. Bueno, hace una semana intensa, bueno, no solo en términos locales, sino que también internacionales. Por eso, un poco en línea también respecto de los temas que tocamos durante toda la semana acá en el programa, nos quisimos ocupar de esto. Miren, la preocupación por la inflación en Chile registró su mayor alza mensual en el estudio What Worries the World de Ipsos, aumentando 20 puntos en solo un mes y marcando el mayor incremento a nivel mundial. Además, 3 de cada 4 chilenos califica la situación económica del país como mala. De hecho, hoy día vamos a conocer el IPC. Voy a ver si ya está.
4: Bueno, para conocer más sobre este tema y otros, estamos con el CEO de Ipsos, Nicolás Fritis. ¿Cómo estás? Buen día.
5: Buen día, ¿cómo están ustedes?
3: Bienvenido, Nicolás, muchas gracias.
4: Agotado, ¿no? Porque parece que estuvo intenso más estos días, ¿no?
5: Muy intenso, sí, la verdad es que ayer en otro ámbito de las noticias estuvimos en el Congreso de Marketing de ICARE. La verdad es que una instancia espectacular. 1.200 personas en el Metropolitan hablando de marketing con invitados sensacionales. Es un evento que come pierna, ¿eh? Empieza a las 8 de la mañana, termina a las 6 y media.
4: Nadie se va.
5: Nadie se va, ¿no? Impresionante eso, cómo se queda toda la gente hasta el final. Y de verdad, el lineup de este año, hablando de una cosa que es súper importante, que es qué es lo que vamos a hacer las personas ahora que hay inteligencia artificial y que en el mundo del marketing la inteligencia artificial puede hacer mucho. Entonces, ¿cuál va a ser nuestro rol en el espacio del marketing? La verdad es que es una conversación muy, muy, muy importante.
4: ¿Lo humano todavía tenemos espacio?
5: Creemos que sí, por lo menos nos fuimos tarde, un poco cansados, pero pareciera que sí.
4: Ya, tenemos futuro.
5: Tenemos futuro y tiene que ver con el gusto, con el arte y con todas esas cosas que las máquinas no son capaces todavía de hacer.
3: Sí, muy interesante eso. Oye, Nicolás, bueno, mira, lo que yo les decía, el IPC de abril subió menos de lo esperado, ya lo conocimos recién. Este es el fuerte aumento de los combustibles, fundamentalmente la gasolina, 1,3. Se hablaba de alguna estimación de 1,7, pero trepa la inflación en 12 meses a 4%, que era un número bastante alto. En el trabajo que han desarrollado esta encuesta aparece la inflación y todo lo demás. Algunas de las preocupaciones también de las personas más relevantes. ¿Qué nos puedes decir a modo de una idea general al principio sobre eso?
5: Mira, lo que nosotros hacemos todos los meses es que estamos preguntándole a los chilenos cuáles son sus preocupaciones, cuáles son los temas que más le importan, y tenemos un track largo, lo estamos haciendo desde el 18. Entonces podemos ir viendo las tendencias mensuales y de alguna forma ir anticipando lo que va pasando con la gente. Acá en Chile, hace mucho tiempo, tristemente, digamos, la preocupación número uno son los temas de criminalidad y de violencia. Vienen cayendo desde la segunda vuelta, dado la expectativa de que el gobierno va a hacer algo, el nuevo gobierno va a hacer algo en ese sentido. Pero la gran noticia tiene que ver justamente con el tema de la inflación. La inflación hace 12 meses, para las personas, estaba en el ranking cerca de el lugar 10, para que te tengas una idea. Hoy día se instaló en el lugar 2 del ranking de las preocupaciones de las personas. Y en un solo mes subió 20 puntos. Pasamos de 22 puntos a 24 puntos a 42 puntos de importancia. Eso es algo que en general no ocurre, digamos. Las personas no cambian su percepción tan rápido de un mes a otro. Y esto, lo que nosotros hemos visto, es que tiene que ver directamente con lo que fue el bencinazo.
3: Yeah.
5: El bencinazo tiene un impacto, digamos, en las personas y en la preocupación de la inflación muy importante. En ese sentido, digamos, el tema de la inflación se instaló dentro de las preocupaciones, dejando atrás temas como el desempleo, la preocupación por la desigualdad, la pobreza y la educación, que quedan en larga distancia mucho más atrás.
3: ¿Qué les dice eso en principio, más allá de la coyuntura para ustedes, Ipsos?
5: Mira, hay un tema súper relevante. Hay que pensar que nosotros somos un poco más grandes, digamos, pero hay generaciones completas que no conocieron la inflación, que nacieron en un Chile donde no existía la inflación y que vieron la inflación de casi 15% y en los alimentos casi 30% después de lo que fue la pandemia, y que generó un trauma muy importante. Después de eso, llevamos varios años en que la economía no ha tenido grandes noticias positivas, y que los bolsillos de las personas, en todos los estudios que hacemos, te dicen que están apretados. O sea, todas las personas te dicen que está apretado. La conversación recurrente en las casas es que caro está el súper. ¿Cómo hacemos para ahorrar, digamos? Y lo que ocurrió en este caso es que en nuestra idiosincrasia tenemos muy claramente identificado que las bencinas es una componente de impacto en el precio de todo. Y como nosotros tenemos nuestra economía súper indexada, si sube los combustibles, sabemos que va a subir el UF. Entonces, si sube el UF, me sube el arriendo, me sube el dividendo. Si pago colegio, me sube el colegio. Todo sube si es que sube el UF, y eso inmediatamente genera esta sensación de pánico y reacción inicial de las personas muy rápido. Si ustedes le suman, yo no sé, ustedes si van al supermercado, ¿hacen a veces sus compras del supermercado?
4: Sí. Atroz.
3: Sí.
5: Pero si ustedes van al supermercado, hace 3 semanas ya hay promociones que dicen precios protegidos. O sea, el retail reaccionó también muy rápido. Entonces, la reacción que nosotros vimos como consumidores fue: las bencinas se pegaron una escalada de la noche a la mañana, porque eso fue, digamos, o sea, las filas eran de la noche a la mañana. Inmediatamente empieza esta preocupación de cuidemos los precios, vamos a proteger los precios. Entonces, la señal que reciben los consumidores es peligro. Y ante el peligro me preocupo de la inflación. Sabemos que esto es algo que cuando no tienes bolsillos que están muy sueltos, te preocupa, y la percepción de las personas va a crecer. Los que entienden que el IPC es 1, 2, 3, 4%, es un grupo muy pequeño de la población. Lo que la gente siente es: a mí no me alcanza para llegar a fin de mes, entonces sube la inflación, voy a ser más pobre, me complico, y empiezo a pensar en qué estrategias voy a tomar para poder ahorrar.
4: ¿Qué clima genera eso?
5: Genera un clima primero de desconfianza. Todos los indicadores que nosotros vemos en nuestros estudios de confianza del consumidor hablan de precaución. O sea, si la idea era generar reactivación, en el fondo el plan de reconstrucción, ir en ese sentido, el resultado de que crezca la inflación de esta manera hace que indicadores que, por ejemplo, nosotros medimos en otros estudios que hablan de tu intención de comprar bienes durables, de comprar una casa, de comprar un automóvil, esos indicadores cayeron 10 puntos en el mismo mes. Entonces, inmediatamente las personas toman precaución. Es precaución, me guardo, espero, veo qué va a pasar. La pregunta es, ¿cuánto tiempo va a durar? Entonces, en función de cómo tú ves esa expectativa, algunos van a ser más o menos optimistas, digamos.
3: Estamos conversando, ustedes escuchan a Nicolás Frittis, el CEO de Ipsos. Oye, me sorprende este cambio tan rápido, ¿eh? Estoy totalmente adhiero a lo que tú dices, el tema de las preocupaciones, el bolsillo finalmente y todo lo demás, pero este cambio, nos pasamos años hablando de la seguridad, hubo promesa electoral en ese sentido, pero rápidamente ocupa, no es primera vez que escucho ese argumento, en que la seguridad baja inmediatamente por el tema, vuelvo a decir así, bolsillo.
5: Es que hay un tema bien importante. Tienes que pensar que nosotros en Chile, como noticias verdaderas, como de muy buenas noticias en temas de seguridad, no ha habido tantas cosas así como sensacionales que uno diga que han bajado todos los indicadores. En temas económicos tampoco ha habido noticias muy espectaculares. Lo que sí pasó es que después de la segunda vuelta hubo una inflación de expectativas. Sí. Empezaron a mejorar algunos indicadores en el sentido de que fueron bajando, perdón, fue bajando, por ejemplo, el indicador de preocupación por la inmigración. La preocupación por la inmigración era el número 2 del ranking. Hoy día está mucho más abajo, hoy día está en el 23%, era 45% en noviembre. O sea, antes de la elección era la segunda preocupación de los chilenos, viene bajando. El crimen y la violencia en noviembre estaba en 61 puntos, hoy día está en 49 puntos. O sea, vienen bajando porque hay una expectativa que el nuevo gobierno se va a hacer cargo de eso. Pero lo que ocurrió es que al poco andar viene el bencinazo, y esto para los chilenos inmediatamente es algo que preocupa, porque pega en algo como, por ejemplo, en el transporte. Y sabemos lo que pasó la última vez que el transporte se movió más o menos importante. Entonces, se empiezan a remover todos esos miedos que tienen que ver con el bolsillo y aquellas cosas que impactan nuestra economía.
4: O sea, entonces uno podría pensar que las elecciones funcionan como moderadores de las expectativas, moduladores, para bien o para mal, y que las primeras acciones de los gobiernos son súper relevantes para cómo vas a canalizar eso. Y en este sentido, la decisión del gobierno fue una decisión políticamente compleja también, me imagino, para lo que viene para adelante, ¿no? Es decir, haber decidido traspasar, por razones que a uno le pueden parecer bien o mal, o racionales, en términos de lo racional, impactó en el ánimo, ¿no?
5: Impactó mucho en el ánimo. No ha pasado en todas las elecciones que hemos tenido una inflación de expectativa. En esta segunda vuelta sí tuvimos muy marcado, porque los temas que aparecieron, que se instalaron, que tenían que ver específicamente con aquellas cosas que estuvieron en la campaña, como el crimen, como la violencia, como la seguridad, el tema de la inmigración, se generó una expectativa de que se iban a abordar muy rápidamente. El punto es que está en que nosotros percibimos que la inflación y la economía vienen muy de cerca. De pasadita, en el mundo hay este conflicto gigante que nos hace pensar que la economía en el mundo tampoco va a andar muy bien. Entonces, las personas cayeron su percepción respecto de la economía del país en algo así como 18 puntos. O sea, tu expectativa de que la economía de Chile va a andar bien, no. 18 puntos para abajo.
3: Oye, Nicolás, en la comparativa, esto te lo pregunto por tu experiencia en Ipsos y las encuestas que hacen con alta frecuencia y todo lo demás. Este cambio, estos números que son bien importantes, ocurren en poco tiempo. ¿Eso es normal? ¿No es normal?
5: En general no es tan normal. En general estas tendencias se demoran más. Acá en Chile te podría decir que de alguna forma fuimos como de los más reactivos.
3: Así es.
5: Fuimos de los más reactivos. Yo siempre hago esta explicación. Nosotros en la noche dormimos bien tranquilos porque del conflicto vivimos muy lejos, digamos. O sea, nosotros estamos muy lejos del conflicto y lo que le pasa a la gente acá es que lo que están diciendo es, mira, la verdad es que a mí no me interesa demasiado por qué están peleando ellos. Yo lo estoy simplificando en el lenguaje, pero no me interesa tanto qué es lo que está pasando allá, pero que no me venga a pegar a mí en mi bolsillo porque yo no tengo nada que ver con esto. A mí que mi combustible esté tranquilo, que mi inflación esté tranquila, porque yo ya lo he pasado suficientemente mal con la economía que no ha despegado. Y las personas están diciendo eso. Te están diciendo que venían mucho tiempo con una percepción de una economía muy lenta, con bolsillos muy... con sueldos que no se han ajustado, y de alguna forma dijeron, bueno, ahora viene todo bien. Inmediatamente se asustaron y nos preocupamos y nos fuimos muy, muy hacia abajo. Fuimos el segundo país que más impacto tuvo en las percepciones negativas después de que empezó el conflicto, y vivimos muy lejos del conflicto.
4: Nicolás Fridis, vaya. CEO de Ipsos, la preocupación por la inflación en Chile. Entonces, como decían, ¿quién decía? ¿Alguien? ¿Es la economía estúpido?
3: Es la economía estúpido.
4: Eso
3: déjame preguntarte por el consumo de radio. ¿Que ustedes hicieron algo o no? También la cantidad de horas que están...
4: Estamos súper felices porque para que la gente escuchando las que personas. Escucha mucho,
3: cuéntanos,
4: ¿no?
3: Un poco de eso. Es que...
5: No ando con todos esos datos aquí a mano, yeah. Sí, no, te voy a tener que hablar un poco de memoria, pero sí, nosotros medimos la audiencia radial, yeah. Y viene a la alza. Entonces, son buenas noticias, digamos, para este medio tan noble como la radio.
4: 3,4 horas.
5: 3,4, lo tenías.
4: 3,4, lo teníamos por ahí.
5: Me dejaste pésimo porque tenías tú el dato y yo no lo tenía a la mano, lo tenía yo.
3: No, sí lo sabíamos, perfecto. Pero está bien. Pero es la tendencia y eso era el tema importante.
4: En relación a las redes sociales o la tele, ¿eso es lo que llama la atención? ¿Que se está moviendo como al alza?
5: Que se está moviendo al alza en un país, yeah, en donde las redes sociales son tremendas, digamos. Acá en Chile la cantidad de horas que las personas están conectadas a las redes sociales es tremendo, somos de los países más altos del mundo.
4: ¿Ya?
5: Lo interesante es que la radio mantiene su espacio y que viene creciendo, entonces le viene ganando a otros medios.
4: ¿Y la tele va bajando?
5: Viene bajando.
4: Ya.
3: Nicolás Fritti, CEO de Ipsos. Nicolás, muchas gracias por haber venido al programa.
4: Muchas gracias.
3: Pasamos por hartos temas, pasamos por el marketing, bueno, la encuesta, bueno, y ahora finalmente
4: ¿dónde
3: la radio?
4: Podemos ver todas estas encuestas que ustedes hacen permanentemente también?
5: Mira, todos estos estudios están todos públicos. Sí. Toda esta información que yo les acabo de comentar es por pública eso. Y está disponible en nuestro sitio web www.ipsos.cl.
4: Muy
3: bien. Que te vaya bien, ¿eh? Buen día.
5: Gracias, que estés muy bien.
4: Muchas gracias.
3: Faith No More, buen día.

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3: 9 grados.
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Viernes, viernes, viernes, viernes. No un viernes cualquiera. Tenemos Korn en el Parque Estadio Nacional hoy día. Empezamos a calentar motores, regalamos lo último que nos queda para el Parque Estadio Nacional hoy día. Es Korn. ¿Vieron el posteo de Radías? Radías, el bajista chileno, con polera de Everton de Viña del Mar. Señoras y señores, emocionado. A propósito de que dice, según el posteo, hoy se juega de local. Mire, mire, un bajista chileno metido ahí en la fiesta de esta noche. No se la pierda. Usted no le alcanzan los morlacos. La ley del rock le echa una ayudadita durante esta jornada con el concurso asesino Mata Concursantes, que ayer se pitió a 5 personas antes de dar al ganador. Nuevo récord. Y hay muchas cosas pasando hoy porque nos vamos a agarrar del fenómeno de la lucha libre en Chile. Este año viene la compañía más importante, la WWE, y agotaron un Movistar Arena en, escucha bien, 15 minutos. ¡En 15 minutos! Así que para todo nuestro público seguidor del rock y de las luchas libres, estaremos preguntando cuál es la figura de más rock que ha habido en el mundo de la lucha libre. Muchas conexiones ahí. Así que las vamos a estar examinando. Tú empieza a pensar las que te acuerdas, las que recuerdas. El Let It Be de los Beatles se lanzó un 8 de mayo. El último show de Ronnie James Dio en Chile fue también un 8 de mayo. Alex Van Halen está de cumpleaños hoy día, 8 de mayo. Y Denise, de Agua Turbia, que escucha la ley del rock, está de cumpleaños. Denise, prepara la torta. Nos vamos para tu casa a la hora de 11. ¡Feliz cumpleaños! Y hoy comienza también la venta general por la gran noche del rock de futuro con Deep Purple. Ayer se agotó la preventa, ¿cómo no? El gobierno te subió la bencina, igual agotaste Deep Purple, ¿cómo no? ¡Cómo no! 10 de la mañana empieza la venta general a todo público, no te quedes abajo. Y vamos a empezar suavecito hoy día. Suavecito. AC/DC en futuro.

Sí, pero no es el momento. Yo sé que estás imaginando, pero no es ahora. Será en un rato más. A ver si sacamos una pregunta chacal para nuestro concurso para asesinar concursantes y que solo un sobreviviente se lleve la última de las entradas para ir a ver a Korn. Esta noche, en el Parque Estadio Nacional, que es una fiesta porque tiene de todo. Tiene buenas bandas, tiene buena invitación y tiene en la formación de Korn, por supuesto, a Ra Díaz, que es bajista chileno. ¡Qué bacán! ¡Qué bacán! Eso por una parte, pero por otra parte también, a las 10, que empieza la venta general para todo el público de Deep Purple, porque se agotó la preventa. Se fueron los 4.000 tickets así nomás. ¡Qué grande! Al fanático de Deep Purple no le asusta la subida de la bencina, ni que se haya acabado el MEPCO. ¿Qué importa si viene de Deep Purple? 8 de diciembre, Movistar Arena, gran noche del rock de futuro con Deep Purple. En un momentito más, en 9 minutos más, venta general para todo público. No te quedes abajo. No te quedes abajo. Hoy en la meta de sanar, Ambrosoli y Coan y Kiem llevan 20 años trabajando juntos por la rehabilitación de niños y jóvenes quemados. Ya puedes hacer tu aporte online o buscar a los voluntarios del 6 al 9 de mayo. Dona hoy. Tu ayuda se siente y faltan 9 minutos para las 10 de la mañana. Hora clave. Y ahora escuchamos a Candelabro con Domingo de Ramos. Sonido Nacional, la ley del rock en futuro.

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1: 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El futuro es ahora. 4:50. 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
5: Tranquilidad, tranquilidad, tranquilidad, tranquilidad. Tenemos tiempo todavía. No te metiste a puntoticket.com. Es el momento. Porque faltan 2 minutitos. Y entonces tú entras a la página puntoticket.com. Vas de inmediato a donde dice Dilpelpel, 8 de diciembre, Movistar Arena, a las 20 horas, en día feriado. Así que ya está. Y te pones en la cola de la venta general. Ahí me hicieron anotar un numerito. 93. Menos mal que me hicieron completar ese de las motos, porque nunca le chunto además. No soy un robot, bla, bla, bla, bla, bla. Y ahí estoy. Estoy en la fila. Porque en un par de minutos comienza la venta de entradas para Deep Purple en el Movistar Arena. La fila se abrirá a las 10 de la mañana. Eso tiene que ser en 51 segundos. 45 segundos. Así que ya lo sabes. Porque ayer estuvimos en la preventa especial para clientes de Banco Estado, que era con 20% de descuento, pero eso tenía un piso, tenía un máximo de tickets. Y se fueron los 4.000 tickets. Así nomás. Y ahora que faltan 28 segundos, nos vamos a meter a la fila de la venta general de entradas en 20 segundos. Gato, tú estás haciendo la fila, me imagino también, ¿no? Sí, pues. Ahí todos haciendo la fila para venta de entradas para Deep Purple en Movistar Arena. Y se fueron las 4 lucas. Se fueron las 4 lucas. Los 4.000 tickets. Y cuando faltan ahora, o 2, 1, 0, son las 10. Son las 10, se comenzó la venta general del nuevo Futuro Rock Concert. Gran noche del rock del futuro con Deep Purple en Movistar Arena, 8 de diciembre. Ayer fue la preventa, se agotó, como decíamos. Sistema.ticket con todo medio de pago, póngale vuelo, póngale bueno, ahora ya. Porque ahí está, y estamos haciendo la fila. Y está sonando Deep Purple. Y vamos a escuchar Lazy. Y es la ley del rock en viernes en Futuro.

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2: Es un fenómeno la lucha libre. No era misterio tampoco que tiene muchos fanáticos en nuestro país. Lo que pasa es que, claro, uno decía, la vuelta de o la venida de la WWE va a ser súper popular y todo, pero agotarse en 15 minutos todo el Movistar Arena para la cita del 12 de septiembre próximo. Claro, ahí la compañía es la más importante de esta actividad y es la más popular a nivel mundial. Es de las mayores estrellas, han salido de la WWE y por supuesto la gente quiere verla. Tanto así que en 15 minutos se agotó. Hay un aliciente especial, por supuesto, que tiene que ver con Stephanie Baker, la luchadora chilena que la está rompiendo en las grandes ligas. Campeona mundial hace poco. Está dentro de la lista de estrellas que vienen a la fecha en Chile junto con otros nombres. Penta, Seth Rollins, The Usos, Becky Lynch, original El Grande Americano, Gunther, Oba Fernie y un montón más. Sabemos que en nuestro público hay harto seguidor de esta cuestión. Y que también les gusta el rock. Que son dos mundos que se han cruzado bastante a lo largo de los años. Canciones que han acompañado a muchos, muchos luchadores que se han identificado con este espíritu. Y con la música que anima las jornadas de la lucha. Así que esto es sinónimo. Muchas canciones son sinónimo de la lucha libre. Es por eso que en este fallo dividido de este viernes 8 de mayo, preguntamos de inmediato, ¿cuál es la figura con más rock que ha habido en el mundo de la lucha libre? Puedes nombrar, por supuesto, luchadores clásicos, actuales, internacionales, chilenos, todo sirve. ¿Prefieres decirlo con tu bellísima voz de sílfide? WhatsApp del rock, más 569-93-30-24-75. El WhatsApp del rock está ahí para que tú mandes mensajes y nos cuentes cuál es la figura con más rock que ha habido en el mundo de la lucha libre o el que más te apela, el que más te gusta, tu favorito, las canciones que están asociadas, todo aquello. Nosotros vamos a echar a andar esto con algunos temones que están asociados a esto. A propósito de que hemos hablado en las últimas dos semanas de Motorhead, la canción del luchador Triple H, que además se hizo amigo de Lemmy, es The Game. Así que con eso vamos a partir con Motorhead y The Game. ¿Cuál es la figura con más rock que había en el mundo de la lucha libre? Tú respondes en el fallo dividido en viernes. Motorhead en futuro.

Pasaba Limp Bizkit con Rolling, la canción del Undertaker en su etapa motoquera, además. Porque van cambiando de onda, además. Eso es muy distinto, ¿no? ¿Cuál es la figura con más rock que ha habido en el mundo de la lucha libre? Tú respondes. Lo puedes hacer en los posteos de Radio Futuro, en arroba Futuro FM, en el Instagram, en Facebook, en el X también. O en el WhatsApp del rock, prefieres dejar tu hermosa voz con un registro de cuál es la figura con más rock que ha habido en el mundo de la lucha libre. Más 569-93-30-24-75, WhatsApp del rock. Le quitamos el teléfono al Piri para usarlo en este programa también. Para hacer recursivos los elementos de trabajo de esta radio del rock. También te cuento que hay algo que todos saben. Cuando alguien pone la plata, también suele poner las reglas. Por eso la independencia de Greenpeace es tan necesaria, sobre todo cuando hablamos de proteger el medio ambiente. Súmate a Greenpeace en graciaspornada.cl, 10 de la mañana, 22 minutos. A propósito, también te recordamos que ya comenzó la venta general para la gran noche del rock de futuro con Deep Purple en el Movistar Arena, martes 8 de diciembre, 20 horas. 20 horas. Sistema.ticket, todo medio de pago ahora, póngale bueno, porque se va a agotar luego. Hicieron volar la preventa ayer, los 4.000 tickets, así que apúrese. Y nosotros continuamos con esta, que es nuestra idea del viernes, del fallo dividido, la figura del rock que ha habido más importante del mundo de la lucha libre, con canciones asociadas a luchadores. CM Punk, por ejemplo, entraba con esta de Living Color. Muy popular entre la gallada, por supuesto. Cult of Personality con Living Color en futuro.

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2: 13 grados.
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7: Smashing Pumpkins con ABBA Adore en Futuro.

Buscamos hoy día los mejores temas del rock y las figuras de la lucha libre que más se han asociado al rock. Más 569-93-30-93-20-24-75, WhatsApp del rock. Puedes nombrar luchadores clásicos, actuales, internacionales, chilenos, lo que sea. Y, por supuesto, lo puedes hacer a través de las redes de Futuro también. Pero también al WhatsApp del rock. Y para aquellos que todavía están preguntando cuándo es el sorteo para ir a morir por una entrada para Korn hoy día en el Parque Estadio Nacional. Aún no, más adelante eso. Estamos diseñando la pregunta chacal de la jornada para matar a los participantes y dejarlos lelos. 5 víctimas fatales en el concurso al dedillo del teléfono del rock ayer. Así que no esperamos menos para hoy día. Tenemos que aniquilar a varios hasta que se ganen este premio maravilloso, que es un ticket para ir a ver a Korn esta noche al Parque Estadio Nacional. Así que usted lo valorará ahí, porque Futuro le va a dar una mano. Mientras, Guns N' Roses. Esta se llama Yesterday's. La ley del rock en Futuro.

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1: Alerta de discazo. 8 de mayo 1970. Aparece el Let It Be de los Beatles. Técnicamente es el último disco que edita la banda, pero no es el último que grabaron. El último que grabaron fue Abbey Road. Usted sabe la historia, ampliamente documentada. Además, el disco se iba a llamar Get Back. Lo empezaron a hacer a inicios de 1969. Pero estaban peleados todos ahí, a esa altura. Lo dejaron archivado. Y después hicieron Abbey Road. Finalmente, el 8 de mayo de 1970 salió como Let It Be. Después de pedirle al productor Phil Spector que ensamblara lo que había en esta colección de canciones. Cuestión que hizo John Lennon a escondidas de Paul McCartney, más encima. Un mes después que se había anunciado además la separación de los Beatles. Todas estas circunstancias lo llevan a ser uno de los discos más controvertidos de la historia. Un éxito de ventas, pero que la crítica hizo bolsa inicialmente. ¿Cómo se les ocurre, weón? Si el Let It Be de los Beatles, pues, weón. Ahí está. Nada que decir. El último disco de estudio lanzado por los Beatles. Disfrute Across the Universe. Los Beatles en Futuro.

Y se recuerda el día en que tocó por última vez en Chile Ronnie James Dio, 8 de mayo de 2009. Lo hizo encabezando el grupo Heaven and Hell, que no era otra cosa que la tercera formación de Black Sabbath, con Tony Iommi, Geezer Butler y el baterista Vinnie Appice. Pero no podían usar el nombre de la banda por el asunto legal, gracias a tu tía Sharon Osbourne, que no los dejó. La cosa es que a mediados de los 2000 se dio el ansiado reencuentro de Ronnie James Dio con sus ex compañeros de Black Sabbath. Se rebautizaron como Heaven and Hell en honor al primer disco que hicieron juntos, el Heaven and Hell de 1980, por cierto, y las giras los trajeron hasta suelo chileno. 8 de mayo de 2009, Movistar Arena. Sin saberlo, así como tampoco sabíamos lo de Motorhead, fue la última vez que vimos a Ronnie James Dio. Meses después, en noviembre, se le diagnosticó cáncer de estómago. Falleció al año siguiente. Quedó ese recuerdo, un tremendo show en que tocaron todos los temazos de esa época. Heaven and Hell, eso es lo que vamos a escuchar a propósito de lo mismo, ¿no? Black Sabbath, la ley del rock en futuro.

0: 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Vamos con Rush en Futuro, la radio del rock. 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
1: Noticias de concierto, se agregó una visita muy especial a la cartelera. Hayley Williams, la vocalista del grupo Paramore, viene esta vez como solista. La cantante estadounidense tendrá su primer concierto en solitario en nuestro país. Va a ser el miércoles 18 de noviembre en el Movistar Arena. Y ella está en este momento con su más reciente trabajo, Ego Death at the Bachelorette Party. Y hará posible este arribo a Chile con su espectáculo The Hayley Williams Show. En cuanto a la venta de entradas, la preventa comienza el 12 de mayo y después la venta general es desde el 14 de mayo por sistema.ticket para ver a la voz de una de las bandas que tiene muchísimo arrastre en nuestro país. A esta hora continúa en nuestra sintonía, estamos haciendo La Ley del Rock en Futuro.
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2: Faltan 2 minutos para las 11 de la mañana.
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14: ¿Ya la compraste o no? ¿Ya compraste tu entrada para la gran fiesta del rock de fin de año, 8 de diciembre? ¡Sí, gato, la compró! ¡La compró! La gran noche del rock de futuro con Deep Purple en el Movistar Arena, 8 de diciembre de 2026. Se lo cuento porque se agotó la preventa. Porque habíamos dicho, ya la preventa por 24 horas va a estar en stock. Y dijimos, ya, 4.000 tickets, ya. ¡paf! ¿Tú crees que la gente le tuvo miedo a la desaparición del MEPCO? ¿Tú crees que la gente le tuvo miedo al bencinazo? ¡Vamos, weón! ¡Vamos a Deep Purple! ¡Paf! Se compraron la entrada. Dicho eso, a partir de las 10 de la mañana de este viernes 8 de mayo, ha comenzado ya la venta general de entradas. Sistema.ticket para la reunión del 8 de diciembre. Como es 8 de diciembre y es martes feriado, es a las 20 horas, horario de abuelitos. Así que no se lo pierda, porque nos vamos temprano para la casa después de ir a ver a Deep Purple en la gran fiesta. Esta es la gran fiesta del rock. ¡Qué maravilla! La gran noche del rock de futuro con Deep Purple, con preventa agotada en un ratito. Y ya empezó la venta general y tú no te la puedes perder. Así que vamos. Y vamos con Strange Kind of Woman. Escuchamos a Deep Purple en la ley del rock en futuro.

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1: Feliz cumpleaños, Denise. Feliz cumpleaños, Denise. La voz de Agua Turbia, maestra del rock chileno y de la música nacional, con un nuevo año de vida. No importa cuántos, es eterna. Desde que irrumpe en la escena nacional a fines de los 60 junto a su pareja Carlos Corales y agarró ese blues rock que venía de afuera con toda la libertad, y la desfachatez de la psicodelia de la época. Hicieron una escuela, rompieron moldes, escandalizaron a quien había que escandalizar. Siguen hasta hoy dando cátedra de amor por la música. Así que Climent Solís Pulegini, nacida en Sao Paulo, Brasil, y que se vino por amor a nuestro país y por amor al rock and roll también, mantiene con esa vibra el sonido de Agua Turbia. Feliz cumpleaños, Denise. Abrazos para ti. Vamos a la 11. Prepara la torta. Somebody to Love en versión de Agua Turbia. Acústico. Es la ley del rock en Futuro.

Joe Bonamassa está de cumpleaños hoy día, 8 de mayo, uno de los últimos héroes del blues que revitalizó el género del siglo XXI desde su debut como solista, que fue justo el año 2000, pero venía tocando desde chico. Y mira, empezó a tocar guitarra a los 4 años, cáchate, a los 7 tocaba como veterano, a los 10 daba conciertos. Llamen a la UNICEF, por favor. A los 12 años teloneaba a B.B. King. No, te pasaste. ¿Qué decía? B.B. King decía, oh, el potencial de este chico es increíble. Dios mío. Sigue sacando discos. Ahora es mayor de edad, así que no hay problema. Colecciona premios Grammy como loco. Estableció el puente entre el blues y la música popular, así que hay mucho, mucho que agradecerle. Es parte del supergrupo Black Country Communion, que tiene a Glenn Hughes, que estuvo en The Purple, por supuesto, a Jason Bonham, hijo de John de Led Zeppelin, y Derek Sherinian, que estuvo en Dream Theater. Así que imagínate, Black Country Communion en el medio grupo. En fin, Joe Bonamassa, feliz cumpleaños. Plus Deluxe, la ley del rock, en futuro.

Tremendo. Joe Bonamassa pasaba recién con Blues Deluxe. Me tiraron un dato por ahí. Ahí en el patio de la ley del rock. Dicen que puede identificar cualquier guitarra. Adivina el año de fabricación y dónde se construyó. ¡Cha! O sea, es terrible, ñoño. ¡Más encima! Bueno, eso explica todo, ¿no? Vamos al otro cumpleaños, el de Alex Van Halen. Baterista de Van Halen, hermano de Eddie Van Halen. Juntos son la base del grupo Van Halen. Ahí, por supuesto, Eddie brilló con colores propios como leyenda de la guitarra y un papel más expuesto, pero Alex también es monstruoso en la batería. Y hizo cosas realmente excepcionales. Después de la muerte de Eddie Van Halen y el fin de la banda, Alex se retiró un tiempo de la vida pública, pero parte de su vida está en un libro con sus memorias. Se llama Brothers, por supuesto, alude a Eddie en esa pasada. Publicado en 2024. Y el 2026, este año, anunció que estaba trabajando con música nueva junto a Steve Lukather de Toto. Así que hay que estar atento con eso. Cáchese la intro de esta joya que vamos a tocar. Feliz cumpleaños, Alex Van Halen. Hot for Teacher con Van Halen en futuro.

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1: 13 grados.
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0: ¿Cuál es la figura con más rock que ha habido en el mundo de la lucha libre? Diego Puebla, inmediatamente. El niño chico de futuro, dice Undertaker, Triple H, Stone Cold, sin lugar a dudas. El Atangana, dice Arcanoid. Triple H con su entrada en el WrestleMania 17 y Motorhead tocando su tema en vivo. Con eso ya les ganó a todos. No hay otro, dice Jaime Urriola. Chris Jericho, por lejos. El único que entiende que la lucha y el rock son prácticamente la misma cosa. En el 2000, con esa onda glam y lo sobrado que era en el ring, dejó claro que todo se trataba de actitud y saber manejar al público, dice Gustavo Leighton. Oye, que cachan todo aquí, ¿eh? The Undertaker, en todas las versiones, dice Jorge Figueroa. Sepulturero del Ministerio de la Oscuridad, del American Badass y el Deadman. Y acá está otra vez, otra para Jericho. Sin duda, hasta con sus looks en los 2000. Tenía unos pantalones con el diseño de la guitarra insignia de Eddie Van Halen. Y con su personaje Painmaker, era inspirado en Alice Cooper. Así que ahí tienes. Alexis dice, Alexis Arancibia dice, The Game y King of the Kings de Motorheads en vivo, una joya. La entrada más épica de todas, Triple H, por cierto, por lejos. Y otra más, Triple H, con Motorhead. ¡Triple H otra vez! ¡Enrique de Tebuco! ¡Ponele Triple X y nos vamos por otro lado, gato! Nada superará a Triple H y Motorhead, dice Roberto León. Aleister Black, entrando con Code Orange e Incendiary en vivo. Triple H, Stone Cold y Taker, diría Jericho, porque es el más fan de todos, pero no llevo ese fanatismo al ring, dice Eduardo Muñoz. ¡Aguante, Jericho! Dice Paula Méstica. La mami gótica Rhea Ripley, dice Vitoco Arias. Hunter Hearst Helmsley. Otra más y otra para Triple H. Miguel Rivera. Son los máximos, ¿ah? Por su actitud de lucha Mankind, pero actitud de vida Stone Cold. Steve Austin 316. Hasta me lo citan ahí. Sandman y no hay más, dice Eric Skater. The Sandman también, otra más, Pedro Ramírez. Así se va, ese es el mundo del rock. Yo las veía hasta que mi mamá enfermó, la televisión quedó a disposición de mi enfermita, cadena nacional de teleseries, y hasta ahí nomás llegó Paula Dueri, que nos cuenta también su fanatismo por la lucha libre. Eso cuentan por todos lados. Señoras y señores, ha llegado el momento. Ha llegado el momento de Corner en Chile, en el Parque Nacional. Le damos la información primero, ¿eh? 4 de la tarde. Puertazos abiertos. Chances, banda nacional que hasta tiró chistes. Con unas cosas por ahí, fue muy divertido. 18 horas, 7 hours after Violet, del bajista de System of a Down, Shavo Odadjian, con su banda. Y después escuchen Speedbox, que está re bueno. 21 horas, Korn. Ayer yo venía en metro y en el metro estaban contando que se extendía hasta las 0 horas el servicio hoy día a propósito de la cercanía de la estación Estadio Nacional, ahí en Pedro del Día con Grecia. Va a haber extensión del metro para todas las personas que asisten. Previa de futuro desde las 3 de la tarde. Y ahí esto es lo que usted está esperando. La matanza de participantes. Hacemos nuestro concurso estrella, el que sabe gana. Teléfono, nos llama. Si sabe la respuesta, se gana la entrada previa con esta tarde-noche al Parque Estadio Nacional. Y si no, murió, falleció. Y pasamos al siguiente y tenemos una pregunta chacal. 22381-2028 a partir de ahora. 22381-2028 a partir de ahora. Llame ya, porque estamos esperando. Y dice... ¡Aló!
1: ¡Aló, aló!
0: ¿Con quién hablamos?
1: Con Felipe Cabezas.
0: Felipe, ¿con qué famoso dibujante de cómics trabajó Korn en los 90?
1: ¿Perdón?
0: ¿Con qué famoso dibujante de cómics trabajó Korn en los 90?
1: ¿Cómo se llama?
0: ¡No lo supo! ¡Fuera! 22381-2028, el primer fallecido en nuestro concurso. 22381-2028 se fue para la casa porque no lo supo. Y vamos de inmediato con el siguiente. 22381-2028, van a adivinar el tiro. 22381-2028, Señoras y señores, salud.
1: Hola.
0: ¿Con quién?
1: Martín.
0: Martín, ¿con qué famoso dibujante de cómics trabajó Cornell en los 90?
1: Con Greg Capullo.
0: No era el único, no era el más importante. ¿La dejamos pasar, gato, sí o no?
1: Por favor.
0: No, para la casa, tiene que decir al más importante, porque Greg Capullo era el goma nomás. Estaba Greg Capullo ahí, pero no estaba en lo principal. El que define todo es otro nombre, señoras y señores, 22-381-2028. Dos fallecidos ya en el concurso. En el concurso más chacal, aló.
2: Hola.
0: ¿Con quién hablamos?
2: Ramón.
0: Hola, Ramón. ¿Con qué famoso dibujante de cómics trabajó Korn en los 90?
2: Todd McFarlane.
0: Muy bien. ¿Qué portada hizo?
2: El Faro de Líder.
0: Muy bien, se la ganó. ¡Excelente! Mantente en línea, hijo. No vayas a cortar el teléfono, porque si no, lo vas a lamentar el resto de tu vida con un trauma que no vas a poder superar con ninguna terapia. Mantente ahí. Felicitaciones. Ah, abrazos.
2: Gracias, gracias.
0: Manténgase ahí. Por favor, dejen bajo control a esa persona que está muy emocionada. Gracias a todas y a todos por llamar y someterse a la matanza de este concurso chacal. Hemos entregado y hemos ayudado a toda la gente de Futuro a que tenga una entradita para ver a Korn hoy día. Blind. 19 minutos faltan para el mediodía. Korn en Futuro.

Y escuchamos ahora Alter Bridge. Metalingus, otra canción de lucha libre. La ponían cuando subía al ring Edge. Otro de los luchadores populares. Alter Bridge en futuro.

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También le cuento algunas otras cositas. 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Llegamos al final. 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Porque viene Futuro Fútbol Club. A la tarde hacemos la previa con Korn. Asegúrese con Dil Pelpel. Y nos vamos con el mambo de Machagüey y los Jaivas. Abrazos, chao.

0: 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El rock es futuro y el futuro es ahora. 3 para las 12. 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

0: ¿Cómo les va? Buenas tardes. Bienvenidos a Futuro Fútbol Club en este día viernes 8 de mayo del 2026. Con un fin de semana que tiene Copa de la Liga, para que no se confundan, les voy a dar la programación en un ratito. Hay partidos interesantes. Esta ya sería la quinta fecha de la Copa de la Liga, que debuta este año 2026, por circunstancias que ya la mayoría sabemos, ¿no? Para aumentar la cantidad de partidos durante el año y, en rigor, pagar ciertas luquitas debidas para que tenía la NFP, digamos, con el canal oficial, que en este caso es TNT. Les vamos a explicar de alguna u otra forma también. Han habido uno que otro reclamo por el tema de no saber cómo pasar de TNT a HBO.
1: Sí, me sorprendió.
0: Pero
1: reté a mi vieja y tenía razón.
2: No, si no es fácil.
0: Lo están haciendo hace dos, tres partidos ya, y entiendo que el de Colo-Colo. O sea, no entiendo.
2: Desde el partido de la U lo hicieron. La U
0: hubo uno antes. ¿Eh? Hubo uno antes, ¿eh? Sí. Palestino Cobresal. Palestino Higgins, perdón.
2: Yo me pasé en el de la U con Coquimbo.
0: Claro.
2: Pero me costó.
0: La U con la Serena. La Serena con la U.
2: La U con la Serena.
0: La Serena con la U.
2: Pero me perdí los primeros 20 minutos del partido porque justamente pensé que iba a ser más fácil y
0: claro,
2: me perdí bastante.
0: Por eso, de repente, la recomendación es que hagan el trámite hoy día, digamos, ¿cachai? Para que puedan verlo. Pero es finalmente un paso con
2: la misma credencial.
0: Con las mismas credenciales que tienes tú en TNT, si que lo tienes contratado en algún cable operador. Ya. Pasa allá, bajas la aplicación de TNT. Y te creas una cuenta, ¿sí? Con nombre, la típica mail, y de ahí te va a aparecer nombre, clave, pum, y vas a tener.
1: No es que tengas que contratar a HBO como una aplicación extra.
2: ¿Sabes lo complicado? A mí lo que me pasó, por lo menos, tronqué el igual yo, pero te bajas la aplicación en el teléfono, habilitas con las credenciales que tenés, pero después para habilitarlo en el Smart, ahí se me tronqué un poquito porque lo tenés que habilitar con un QR.
0: Claro.
2: Y ahí, en ese traspaso entre que de la aplicación de celular al QR del televisor,
1: algo se complicó. Pero en definitiva no hay que pagar más, ni un plan nuevo, ni nada por el estilo, sino que es traspasarlo a esta aplicación, digamos.
0: Claro. Es la confusión, que está bueno aclararla porque.
1: Sí, muy bueno.
0: Hay mucha gente que bueno, y veían los posteos también, que bueno, estaban enojados, pues, pero sí, finalmente no. Obvio. Pero claro, porque finalmente no cachaban cómo era la
1: claro, que no era que había que pagar algo extra, ni que no lo ibas a poder ver. En definitiva.
2: Yo arranqué también con los tapones de punta, porque digo, ¿por qué me van a obligar esto y lo otro? ¿Por qué esta modernidad? Y después, vaso lleno, después de haber pasado por eso y haberme perdido los primeros 25 minutos del partido.
0: Bueno, la imagen es superior.
2: Sí, pero más que eso, yo habilité igual la plataforma de HBO. O sea, podés ver.
1: Ah, sí.
2: Podés ver. Al menos a mí me parece.
1: El contenido que hay
2: la película y todo.
0: Claro.
2: Entonces, no es malo porque ganás en definitiva una opción de, entre comillas,
1: sí,
2: de película.
1: Por supuesto.
2: Al menos eso.
1: Pero tenés el beneficio, digamos.
2: No sé si será por un tiempo limitado eso,
0: claro.
2: Pero yo
0: lo que escuchaba, porque salieron a hablar alguna gente del canal comentando y explicando esto básicamente. Bueno, uno es que se gana mucho en calidad de imagen. En el streaming es muy superior a lo que uno puede ver por lo que le está llegando, y lo comprobé porque realmente es así. Y bueno, es abrir otro canal, otro camino, otro link para que también puedan ver el fútbol por ahí.
1: Claro.
0: O sea, para que la gente.
1: Sí. Es que yo lo tenía en HBO, por eso que a mí no me. No,
0: claro, tú lo tenías. ¿Cachai?
1: Entonces yo lo tenía, por eso no. Cuando mi vieja me explicó esto, me dijo, no, si no lo voy a poder ver. Y ahí es donde ella se confundió y dijo, claro, no veo el partido, pero ¿cómo elegí yo si los derechos son los mismos? Y no sabía que había que hacer este trabajo.
2: Había que hacer eso. Y ahora, por ejemplo, en esto de las plataformas que muchas veces te complican, a veces te solucionan porque estás a distancia con tener internet y podés ver los partidos, que eso está muy bueno. Antes era más prisionero eso. Pero también después te complican porque te dicen, no, por la app de Mega, por la no sé qué, por Mega 2, por esto, lo otro, por.
0: Ah, no, claro.
2: Ahora, hoy en la mañana acabo de leer que la única plataforma que va a tener todos los partidos del Mundial va a ser Paramount, en Chile.
1: ¿Y DirecTV?
2: Ah, bueno, puede ser también, pero en aplicaciones. Paramount va a tener los 110.
0: Paramount.
1: O Digo.
0: O Digo, claro.
1: Que son las dos
2: aplicaciones. Ah, yo tengo Digo, también por Digo.
1: Sí, por Digo, todo el Mundial.
0: Porque DirecTV tiene el Mundial.
2: ¿Viste que hay algo?
0: Acabo de bajar DirecTV hace dos semanas.
1: ¿En serio? Claro, pero manténlo entonces, Puma.
2: Bueno,
1: de sacarlo.
0: Me cambié a Z.
2: Ah, bueno.
0: A tener que volver.
2: ¿Viste que?
3: Me bajé Paramount.
1: Otro más que... Bueno, yo también lo bajé hace poco. Tienes razón.
2: Bueno, que eso pasa.
1: Pero tengo Digo.
2: Bueno, está bien. Otra cosa que tiene que ver con ver la totalidad de los partidos. Viste que hay una plataforma, una aplicación, que paga $50,000. Que lo estoy pensando, ojo.
1: ¿Uno paga $50,000?
2: Ah. Le paga esa plataforma a una, no sé si a una persona o varias.
0: A una.
2: Para que vean todos los partidos del Mundial desde un lugar, creo que, no sé si en Estados Unidos, pero un lugar especial que te llevan ahí, tenés que postular y te llevan y te pagan $50,000 por ver todos los partidos del Mundial. Y no sé si tenés que subir algún contenido o algo de eso en
0: todo
2: redes
0: el día,
2: sociales.
0: Todo el día.
2: Pero tenés que estar todo el día disponible para ellos durante un mes, $50,000.
0: Tenés que subir, sí, los resultados de los partidos.
2: Sí, sí, todo.
1: Claro, tenés que hacer como una especie de influencer de Mundial.
2: Permanente,
1: claro, obvio. Un
2: pero
1: trabajo
2: por 50 lucas.
1: 24/7 durante 40 días.
0: Pero sí, buen billete.
1: Bueno, extraordinario.
2: No, aparte para ver el Mundial. Sentado claro. En una silla de...
1: No puede ir ni al baño. No,
2: pero...
1: no,
2: bueno.
1: No está, sí.
2: Pero...
1: Ahora yo creo que hay... Bueno, es tan atractivo que van a postular 100 millones de personas del mundo, po.
2: Me imagino.
0: No, oh, claro.
2: Pero salió hace poco todo, eso
0: sí, salió,
2: y
0: sí,
2: está
0: vi.
2: Bueno.
1: No lo había escuchado.
2: Te deja un poco prisionero ese mes, pero bueno.
1: Te dedicas full ese mes nomás, pero sí. Lo mismo.
0: ¿Te acuerdas que yo no sé si todavía, pero cuando estaba Chile en los mundiales probablemente, había mucha gente que planificaba sus vacaciones del año para ver el mundial?
1: Total.
0: Mucha
2: sí,
0: gente.
2: Claro.
0: Y otros que se enfermaban, pero muy seguido,
1: sí.
0: Cada 4 años, justo en junio, julio, por ahí. Sí. Habían licencias más o menos importantes.
2: Sí, claro. Sí,
1: hemos tenido la suerte de otros países que hay veces que han puesto feriado el día de la final o semis, que ya cuando empiezas a avanzar, sí. Porque lamentablemente Chile, salvo del mundial del 80, del 62, que ya pasó una eternidad. No hemos tenido esa chance de poder a lo mejor tener.
2: Pero hoy en la mañana salió una encuesta justamente en Emol, que siempre la leo temprano, que el 62% de los chilenos habían declarado que estaban, o sea, que iban a ver el Mundial, ¿ah? A pesar de que Chile no había clasificado,
1: sí,
2: obviamente, y que sus candidatos eran Francia y Brasil a ganarlo.
1: Eso era como yo creo que el entusiasmo va creciendo a la medida que se va acercando al Mundial, y ni hablar cuando ya se está ejecutando. Y el otro día, ¿viste? No sé si vieron este algoritmo de una empresa, de un software, que había achuntado a los últimos 3 campeones del mundo. Le achuntó a los últimos 3 campeones del mundo. Eso es lo que en eso se basa este argumento, porque cuidado, dijo, igual es un 55% de estudios profundos del algoritmo que habían creado, claro. Y un 45% que es suerte, que es un montón,
2: sí, pongo.
1: Pero le habían achuntado esos 3 y había dicho cuál era el próximo campeón del mundo.
2: ¿Quién?
1: Y es más, vaticinaba la final.
2: Tíralo.
0: Tíralo.
1: El campeón del mundo va a ser.
2: La primera o la final.
1: La final va a ser Portugal.
2: Sí,
1: Países Bajos.
2: Me hace sentido.
0: Países Bajos.
1: Países Bajos. Y el campeón va a ser Países Bajos.
0: Oh, pero que sea Portugal.
2: Sí, yo había leído ya. Que era Portugal.
1: No, yo no. Según es que yo no soy pro cristiano, así que no me.
2: No, yo un poco porque tiene buena selección.
0: Pero
1: me encanta cómo juega. Sí. Tiene un jugadorazo, me fascinan. Sí, es verdad.
0: Los mejores de la historia se merecen.
1: No. Es un jugadorazo y lo tengo acá arriba desde ese punto. Pero no es. O sea, se sale campeón bien por él. No es nada especial, pero no. No soy un gran seguidor, pero imagínate, habló de que sería Países Bajos.
2: Mira vos.
0: Mira.
2: Que este mundial...
1: Y hace la línea cronológica de quienes dejan el camino. Parece como en cuarto de final dejaba fuera a Argentina. Marruecos estaba muy metido en una de las semifinales también. Entonces, estaba entrete lo que había postulado, digamos.
2: Ahí está Francia, que es una muy buena
1: Francia
2: selección.
1: Francia también ha estado en la
2: instancia. Portugal, que es, bueno, lo estamos diciendo, una buena selección. España, que es una muy buena selección.
1: También queda de los últimos. Marruecos.
2: Yo creo que siempre Marruecos, o sea, que siempre Brasil va a hacer también ruido hasta...
1: Quedaba medio tempranelli, sí. Según esta... De nuevo...
2: Arrojaron el gato en la conferencia de prensa.
1: Sí, claro, ¿sabe qué? Parece que no tiene muchas oportunidades desde el algoritmo.
2: Yo creo que Argentina podría estar también en el cuarto final.
1: Sí,
2: y por ahí
1: peleando.
2: Ya semi sería bueno. Y no sé, después qué sorpresa.
1: No, por ahí va.
2: Y Japón para mí va a ser sorpresa.
1: Japón eliminaba a alguien importante. Ah, Japón daba el batatazo y eliminaba tempranamente, no sé si 16avos o incluso en 8avos, a una de las potencias, que no voy a llegar a esta altura, yo no me acuerdo.
0: ¿No tenéis cómo verlo? Yo no estoy poniendo fichita acá, o verde. No sé si.
1: No, verde, sí.
2: Creo que se secó.
0: Se secó.
1: No, verde estaba con.
2: Creo que dejó de ser.
1: No, creo que ahora
0: el 27
1: que,
0: celebraron, el 27 de abril.
1: Que pasó el crucero con el Anta, creo que ahí.
2: Oh, claro, pasó el crucero por ahí.
1: Bueno, pues sí, fue en Cabo Verde donde se.
0: Me interesa bueno. Ahí cuando tengáis la...
1: Todavía no puedo. Mi vieja que me pone, todavía no puedo.
0: Oye, mira.
2: Porque
0: lo mismo le voy a decir aquí a un muchacho, con respeto, Jorge Ignacio Saavedra, y le encuentro razón también. ¿Ya? Impresentable. Mi padre tiene 82 años, su TV no es smart y no quiere cambiarlo. Cero respeto, me pone. Pero pégase una vueltita, pues, maestro. Aprovecha del papá.
1: Es culpa pecha, de él.
0: Pecha almuerzo. No, claro, pecha un poquito de almuerzo y le pone la aplicación la cuestión.
2: Tiene razón.
0: Claro, a lo mejor él vive en Puerto Montt y el papá vive acá en Santiago.
1: No, pero claro, el problema es donde él sí podía meterse un poquito. Un poquito la manito en el bolsillesqui. Sí. Comprarle un Smart TV para que vea bien el mundial y un poquito más.
0: Para que vea bien el mundial. Hoy día un Smart TV está 100 lucas contra
1: con 199 cuotas. No es que sea tan difícil.
0: Ya bajó eso.
1: Y ahí va él, le instala el Smart TV y le pone HBO.
2: Va a salir uno de una marca muy conocida.
0: Sí.
2: La extraordinario el televisor, ojo, que me va a tocar.
1: ¿Ah, sí?
0: Bueno. En AOC también pueden encontrar muy buenos televisores, así que no hay problema. Oye, entonces eso, ya, está bien. El otro día me puteaban a mí, pues, por lo de HBO,
1: ¿así era? ¿Qué era, pues?
0: ¿HBO, Ole? Entonces, HBO. Pues me acordé por las promos, de los promotores.
1: Porque había Maxi.
0: Claro, HBO, Ole. Bueno, porque
2: dejó de ser
0: eso yo las promo porque yo soy la voz de la Copa de la Liga en TNT.
1: Claro. ¿Cachai? Sí.
0: Entonces me decían, pero weón, ¿cómo te promocionando? Explícala, weón. Pero ¿cómo le voy a explicar? Si yo a mí me trataron como el locutor.
2: Bueno. Va en el combo.
0: ¿Qué tengo que ver yo?
1: Era como el Iván Zamorano de Transantiago. Tú eres el Zamorano, pero de HBO.
0: Más ratito voy a subir la promo de Colo Colo de Concepción.
2: Zamorano, voz e imagen. Esa que te mandé a ti,
0: que la subí.
2: Sí.
0: Empezaron, no, pero qué culpa tengo yo, pobre Peter
1: Lorre.
2: Bueno, viste que esto de. Ya no me tengo en fútbol.
0: Vamos a estar en la segunda
1: Coquimbo,
0: media.
1: Sobre todo por Coquimbo. Sobre todo
0: segunda Coquimbo. Media hora totalmente con Coquimbo y con una sorpresa aquí en el teléfono para que no me huele.
1: Sigamos hablando.
2: Con la democratización de las redes sociales en general.
0: Basta.
2: Digo que cualquiera llega a cualquier parte. Cualquiera te dice algo a cualquiera hoy en día.
0: Sí, no, increíble.
2: Basta tener en Instagram, podés hablar.
0: Por eso
2: escribirle a Messi, podés escribirle
1: por supuesto.
2: A Ronaldo.
1: De ahí que te contesten.
2: Bueno, pero podés decir lo que quieras.
0: Sí. Bueno, por eso eres feliz tú.
1: Yo por eso soy.
0: Solamente el tus más estados feliz. De WhatsApp.
1: No, mis estados de WhatsApp, o sea, mira, son los que veo normalmente a ti y
0: es
1: a Pajarito.
0: Es que eso lo hago yo, lo hice por ti.
1: Ya.
0: Porque yo no subí estado de WhatsApp.
1: Ah, sí, pues yo te conté que había visto las cosas.
0: Y subí algunas
2: que todavía
0: cositas.
2: No está el estado deprimido de WhatsApp.
1: Sí. Pero la verdad que igual al final tenía alcance son tus contactos probablemente la mayoría. Pero igual ver qué estás haciendo.
0: Entonces, yo dije, a mi chanchi le voy a hacer guiños. Entonces subo cositas, pero son totalmente dirigidas a ti.
1: Me encantó. Pues por eso las veo.
0: Aunque suene muy chupame, pero es verdad.
1: Pero yo las veo y veo también a Pajarito
0: las veo.
1: Cuando subo es verdad, sí lo veo y ahí subo porque más encima me sale un circulito porque que si es leído o no es leído.
2: Ah, claro.
1: Y ahí también me deja el toque, entonces tengo que sacar ese circulito.
0: Lo que yo estoy esperando un corazoncito verde en alguna ocasión.
1: ¿Se pone?
0: No voy a poner un corazoncito verde que como
1: hay interacción también con el estado.
0: Claro, que tú decías,
1: no sabía.
0: Bueno,
1: no, ahí me pillaste.
0: Ese día yo voy a hacer pantallazo y voy a ser feliz.
1: Perfecto, lo voy a hacer.
0: Oye, vamos a estar con Colo-Colo. Colo-Colito.
2: Ojín también.
0: Colo-Colo.
1: Buen partido. Colo-Colo con Deportes Concepción.
0: Yo después las 50 lucas, dice la gente, se prendió con el
2: tema. Ah, ¿viste? Averigüen. Nunca sabe.
1: Hay que hablar inglés, sí.
0: Claro.
2: Que de afuera.
1: Para cortarle alguno.
0: 70% del chileno.
1: El entusiasmo, pues, bueno. Claro, tiene que ser posteo en inglés. Hoy ya con la inteligencia artificial te la arreglás.
0: Ya medio tarzanesco, sí, pero...
1: Sí, pero te la arreglás igual.
0: Mira, no basta con tener un Smart TV a los adultos mayores. Les cuesta con el control remoto. Además que la app solo te permite una pantalla. Ya, bueno, sí, los adultos mayores que te...
1: Sí, claro, por eso la asesoría del nieto, del hijo buena, de alguien tiene que estar.
0: Pues imagínate que nosotros, que somos más jóvenes, incluso realmente
1: nos cuesta
0: alguna cosita.
2: Sí, ahí si la tecnología no se enlaza como corresponde, te tronquea.
1: Sí, no, por supuesto.
2: Pensás que te estás equivocando, da de vuelta. A mí pasó eso, tuve 20, 25 minutos. Pero bueno, lo cierto es que la Copa de la Liga, para mí, sentó un precedente. Sentó un precedente de cuánto puede valer mínimo. Porque
1: ¿de qué?
2: Porque están haciendo esto para pagar cuánto, 35 millones de.
1: Ah, cuánto de la deuda que tenía con el canal. Sí.
2: No sé cuánto era que se debía, sinceramente.
1: No, más todavía. O sea,
2: bueno, era o 3 millones y medio. Bueno, no quiero dar cifras, pero le pusieron un precio Por lo cual, pagado eso, para mí este campeonato va a continuar. Pero va a tener la NFP la posibilidad de salir a negociar ese campeonato.
1: Claro.
2: Porque...
1: No, pero yo creo que al final...
2: Son partidos de más, en definitiva.
1: Sí, pero yo creo que cualquier torneo nacional está dentro de los derechos del canal original.
2: No, está bien, pero lo puede negociar justamente con la misma, con el mismo proveedor.
1: Ah, lógico. Sí.
2: Si la sí, NFP versus TNT en este caso, es decir, querés estos 30 partidos de más, que se van a jugar ahora para pagar esa deuda, Si vale tanto, no lo jugamos.
1: De hecho, lo que ocurre en algún momento es que cuando se quiso instaurar o poner este torneo antes que explotara toda esta denuncia y toda esta querella que presentó y que obligó a poner este torneo, sí. La gente del Consejo Presidente lo rechazó porque no les pagaron lo que ellos querían. Justo lo que estás hablando, exacto. En esa negociación de ese campeonato.
2: Bueno, otro punto más.
1: Y como se pusieron en una situación un poquito arrogante... Sí. Terminó con todo lo que había ocurrido, la demanda de TNT siguió y es por eso que se vieron. Entonces, y ahí hubo, de verdad, un error garrafal y tremendo del Consejo Presidente respecto a haber aceptado antes esas condiciones y no haber llegado a ese límite de la demanda.
2: Sí, lo cierto que para mí, queriendo de alguna manera no romper el contrato o queriendo de alguna manera aportar también de alguna forma TNT a la NFP, porque la NFP no tenía la plata para pagar.
1: No.
2: A la larga se pudo haber puesto una carga a futuro.
1: Sí, claro.
2: Porque se va a ver obligado, a si quiere tener más partidos, a tener que pagar por esos partidos.
1: Sí, es que eso es lo que es el arreglo que van a tener que llegar en algún momento. Pero es verdad que sentó ese precedente que pudieron haberlo corregido antes y no lo hicieron. Un tema de negligencia o de arrogancia, no sé cómo llamarlo.
0: Bueno, lo prometido es deuda, estamos con Herman Charampa. Herman, ¿cómo te va? Te mando un gran abrazo, amigo. Espero que todo bien por esos lados. ¿Cómo va todo? ¿Cómo va Colo-Colo? Puntero, ¿ah? En todos los torneos. Así todo, puntero en todos los torneos.
2: Estuvo en O'Higgins ayer.
3: ¿Qué tal? ¿Cómo están, colega? Pensé que estaba escuchando a Chomení, a Valverde, al comienzo de la postura de ustedes. Tanta diferencia que había ahí. Vayan por Digo, Copa del Mundo. Y a propósito...
0: Ahí está.
2: Ayer lo vi.
3: En 78 compré el primer televisor Valdemar, mi viejo, cuando era la Copa del Mundo y jugaba Argentina.
2: Ahí está, mirá. Con la ahí recién estaban saliendo casi, lo te diría, los televisores de color, que todavía incluso estaban los televisores que, los que no teníamos plata para comprarlo, te comprabas la pantalla que tenía tres colores. Tenía la parte de arriba era roja, creo que la del medio era verde y la de abajo era azul, una cosa así.
1: ¿En serio?
2: Y te parecía que estabas mirando en color.
1: No, por supuesto.
3: Y en la villa o población donde vivías, el que tenía el privilegio de tenerlo, invitaba a los vecinos.
2: Exacto,
3: a
2: exacto.
3: Ahora será una Copa del Mundo totalmente distinta, con 48 equipos, va a durar 29 días, la fecha final de la entrega de la nómina será el 2 de junio, los lesionados, las bajas, bueno...
2: ¿Va a estar Herman por allá?
3: Para aquello. Estamos observando, viendo ahí con Digo, por lo menos lo vamos a seguir a través de eSport. Esta semana sí hemos estado en Copa Sudamericana, me tocó narrar el miércoles sábado al italiano Vasco da Gama, y ayer tuve un privilegio relevante, importante, que lo comparto con ustedes, colegas, relatar Boston River frente a Millonarios, un chileno narrando para Sudamérica con respecto a estos partidos de la Copa Sudamericana.
0: Entonces, buenísimo.
3: Es un buenísimo. Privilegio también.
0: Merecido, hermano.
2: Buen partido ayer aparte.
3: Sí, mira. Gracias por los aplausos.
0: Todo con aplausos.
3: Los años del gatito, claro, buen partido, 4-2, y estábamos mano a mano viendo lo que pasaba entre O'Higgins y Sao Paulo.
2: Exacto.
3: Después ustedes verán el rendimiento de los equipos, lo que logró Coquimbo. Oiga, Coquimbo, si hubiese jugado con titulares, Colo-Colo habría ganado el domingo. Si Coquimbo le ganó al tricampeón del fútbol peruano, sí. Lo analizarán ustedes. Colo-Colo es puntero en el fútbol femenino y también en el fútbol masculino. Mañana jornada doble. Siempre es bueno, mejoró el clima, espectacular, para ir a ver el fútbol femenino entre Colo-Colo frente a Deportes Recoleta y después de fondo va Colo-Colo por esta Copa de la Liga ante Concepción. Vamos a escuchar primero un tema relevante, creo yo, en la mirada que tiene Futuro Fútbol Club. TVN está creando, ya ha lanzado, shots que son adelantos a través de las redes sociales de una miniserie de... jugadores y entrenador, jugadoras y entrenador. Y el fondo de la serie esa fue filmada en el Monumental. Y me van a creer que Colo Colo no se habían enterado de que se trataba de la relación de una jugadora de carácter sentimental cercano con el entrenador. Me parece increíble para todo el personal y para quienes están a cargo de marketing y del área de comunicaciones de Colo-Colo. Escuchemos a Michelle Acevedo, una de las grandes figuras que tiene el equipo femenino, que muestra su incomodidad al enterarse de lo que estaba sucediendo con esta serie y después ustedes opinan.
4: La verdad yo creo que es un tema de comunicación, que no creo que tenga que ver con el club, pero sí creemos que es un retroceso el mostrar ese tipo de contenido en base a nuestro esfuerzo, a nuestro sacrificio, a nuestro trabajo, y que es una falta de respeto a eso, porque se le quita el título a algo que hemos hecho y nos ha costado tanto dentro como fuera de la cancha. Entonces siento que este tipo de espacio, que lo que es este enlace con TVN, podría ser algo súper bacán y magnificar el fútbol femenino, visibilizarlo de la manera en que lo hemos hecho todos estos años, que han sido resultados espectaculares, y en base a eso creíamos que sería la serie. Entonces sería especial que se aclare luego el tema, pero por nuestra parte rechazamos totalmente el tipo de contenido que se divulgó en redes sociales, y esperamos que sea en base a lo que hemos hecho en conjunto, tanto con el club como con nuestro equipo. Que gracias. Se vea reflejado nuestro resultado.
0: Dale, hermano. Antes de seguir, esta serie está muy de moda, que tienen una característica, son series en vertical, ya desde lo técnico, que son producciones audiovisuales creadas exclusiva y específicamente para dispositivos móviles, ¿ah? En redes sociales. Tú las puedes ver en TikTok, está ahí. Básicamente por eso. Y son cortitas, exactamente. Son episodios ultra cortos, onda de 1 a 3 minutos. Es más o menos y un ritmo narrativo sumamente adictivo. Es por eso que son de cada 3 minutos, en fin, para que la gente sepa de qué se caracteriza, porque no lo van a poder ver en no sé, la programación habitual, sino que son para redes sociales.
3: Claro, pero lo han potenciado de una manera que, claro, ha trascendido. No sé qué opinan ustedes.
0: No, yo estoy esperando lo técnico nomás.
3: ¿Debió tener
0: eso,
3: más
0: lo técnico,
3: cuidado, más precaución, Colo-Colo al facilitar sus instalaciones y conocer el contexto de estos miniseries?
0: O sea, por supuesto, si salen a porque hay una alianza, uno supone, ¿cierto? Porque de alguna u otra forma se están ocupando los espacios de Colo-Colo, se está la historia enfocando en el fútbol femenino de Colo-Colo.
1: Claro.
0: Me imagino que van a... Yo pediría al menos ver el guión, ¿no? De qué se trata esto, y para ver qué...
1: Hay que revisar ese contrato solamente.
0: Hay que revisar ese
1: encargada.
0: Contrato también. Es complicado.
3: Autogol, muchacho. Si ustedes no entran al área, yo le entro a la área.
0: Pero si autogol, lo acabo de decir, hermano. Sí, yo lo estoy criticando.
3: Está la sub-17 peleándole con Brasil y Argentina. ¿Por qué meto Argentina? Porque sacaron un reglamento en la sub-17 para que los tres primeros no se enfrentaran después Argentina y Brasil, y Chile debió haber enfrentado a Venezuela. Ya es historia. Mañana Chile, por DJ Sport, lo pueden seguir, va a enfrentar a Ecuador. Ojalá vaya al Mundial. Está la selección en la Copa de Naciones peleándola. Son menos cupos la sub-17. Son 4 los jugadores de fútbol, tienen 7 los hombres, la serie varones. Mañana vamos por el otro partido y después vendrá el de Ecuador con entradas a un precio muy bajo. Colo-Colo siendo puntero, protagonista, va a Copa Libertadores. Debieran tener un poco más de precaución o ponerle un poquito de voluntad y revisa lo que está sucediendo. Estoy con la jugadora Acevedo y con el malestar que tienen, por supuesto. Vamos al fútbol masculino. Perfecto. Baja, confirmado. Aquino fuera para el juego de mañana por contusión en la rodilla. Las novedades pueden ser Eric Bimber y Leandro Hernández en la oncena estelar. Pero a propósito del rival y de jugar con doble 9, para que después ustedes comenten, bien. Aquí está Álvaro Madrid.
5: Sí, viene el partido por Copa de la Liga con Deportes Conce, un rival que conocemos, que hemos tenido la posibilidad de jugar, pero claramente todos los partidos son diferentes, más nosotros de local, y después con el tema de los 2-9 vienen los dos haciendo goles, así que bienvenido sea.
3: Dante, ¿cómo evitar que dos hombres que quieren gol y que están marcando goles, sí, y que hoy día suben en sus redes sociales, sobre todo Correa, una muy buena amistad con Romero, pero los dos quieren marcar gol, y en el área el delantero siempre quiere marcar o quiere asegurar él?
1: Sí, pero yo creo que es una buena convivencia si los dos están pasándolo. No sé si se mantendrá en el tiempo esto de jugar con dos delanteros centro, porque te diría que No solamente depende de ellos, sino que el movimiento del resto, de los volantes que van por fuera, que me parece son relevantes en que ellos dos puedan aprovechar cualquier intervención que tenga dentro del área. Entonces, yo creo que es un sistema no solamente de los dos delanteros puntualmente, sino que cómo lo armas para que alguien enlace aquello, cosa que no ha hecho ni Pastrán ni Aquino.
3: Periférico.
1: Claro, entonces yo creo que es un dibujo distinto, pero efectivamente cuando tú ves que entró de nuevo bien Correa, que Romero ha hecho cosas interesantes, yo creo que hacerlo jugar o complementarse por momentos está dentro de lo positivo.
2: A mí me gusta el doble 9, creo que se puede, que Colo-Colo puede capitalizar bien, pero aparte por la presencia que tienen los claro. dos 9. Pero el otro día en el partido, a pesar que hicieron los tres goles los dos 9, cuando lo hace Romero no estaba Correa.
1: Sí.
2: Cuando lo hace Correa no estaba Romero.
0: Claro, Correa no estaba Romero.
2: Exactamente, con los dos de Correa no estaba Romero. Entonces, no estaba funcionando, a pesar de que llegó al gol Colo-Colo, no estaba funcionando con doble 9.
1: No fue producto del doble 9.
0: Exacto.
1: Digamos.
0: Y cuando sí. estaban los dos jugando, el que se retrasaba y el que se asociaba es Correa. Que tiene esas características. Exacto. También un poco.
1: A mí me sigue sobrando más un central que cuánto delantero.
2: Por ahí va, no. Para mí. Sí. Para mí, por ahí va.
3: Por eso quizá la sustitución de Vidal, que provocó malestar. Pensaron que Vidal podía pasar a la zona de medio campo, donde no había una perfección, muy bajito Alarcón, impreciso Méndez, pero él les dio esa prioridad. Quizás por ahí va Dante,
1: claro.
3: Que de tener cinco atrás o tres centrales, quería quedar con línea de cuatro porque claro. le estaba sobrando, sí. dependiendo de la propuesta del rival, le sobraba a lo mejor un central.
1: Sí. Me ha pasado en más de alguna ocasión, solamente en este último partido, que tiene que corregir sobre la marcha. Es verdad, prioriza la estabilidad, que ha sido un equipo que le han convertido muy pocos goles, sí. menos en el torneo, entonces me parece que por ahí está un poco el enfoque, pero siempre termina siendo un cambio. O adelanta a Vidal, o en el segundo tiempo saca uno de los volantes, y eso, o al mismo Arturo Vidal, y eso permite que tenga alguna variante más arriba con Hernández, el ingreso a marchar o cualquiera de esos.
2: Y ahora desde la señal del técnico de posicionar 2-9 ante la escasez de gol de alguna manera, al menos le resultó, si hay un mensaje en eso.
1: Sí.
2: Si hay un mensaje inicial de poner 2-9 como arrancó el otro día, independiente de si estaba uno u otro al momento de concretar Correa, al menos desde el mensaje al equipo le llegó y marcó una diferencia importante.
1: Sí.
2: No creo, desde mi punto de vista, que si vuelva a repetir un poco este mensaje, no encuentre nuevamente una cuota goleadora importante. Primero por la presencia que tiene todos 9, por la importancia que tiene todos 9. Y segundo porque, desde mi punto de vista, he sido bastante crítico últimamente del medio local, pero Colo-Colo en el medio local debería jugar de mitad de cancha para adelante. Entonces, si tenés 2-9, tenés mayor, para sí, mí, tenés sí, mayor sí. presencia de,
1: bueno, jugar,
2: en área rival.
1: La gran noticia de Colo-Colo a todo esto, independientemente de cómo se pueden complementar, las decisiones que va a tomar en el futuro, es que recuperó a Correa. Yo sí, creo que eso es

0: redes sociales, no les gusta mucho esto, que lo estarían liberando en el fútbol argentino independiente, sí. Cabral, pero sí. No, lo que pasa es que aquí no el costo, habrá que ver quién puede asumir aquello. Lo que sí están buscando, y a lo mejor podemos asociar con eso, es que esté en mesa de directorio renovada con la ratificación de momento, usted sabe que colocó los día a día de José Daniel Morón, están buscando un extremo por izquierda y un volante de salida, un volante de creación. Cuando llega Aquino a Chile, y todavía tengo aquella conversación con el turco Usain, sí, que jugó en Vélez, que jugó en la selección argentina, que vino a Audax, me dijo, Herman, Aquino no es 10. Aquino, en el Vélez campeón, era como un Vidal, un apoyo, un 8, un hombre que sorprendía. Sí tenía un pase casi perfecto, milimétrico, espectacular, pero no era el 10. A veces uno escucha a Aquino, no sé si es la posición, no sé si no se acostumbró nunca, son los intérpretes, pero algo está pasando con Aquino ante esa inquietud tuya, Valdemar.
1: Bueno, él mismo dijo, el mismo Aquino, en una conferencia de prensa hace un par de semanas, que no ha jugado nunca en su puesto. Y lo dijo así,
2: fue un año y medio,
1: en su onda, que es bien tranqui, ¿no? Sí. Y lo dijo directamente, o sea, la verdad no, claro. No me ha tocado con ninguno de los dos técnicos. Aquino termina contrato en diciembre de 2026 y no será renovado.
0: Escuchará las conferencias de prensa al técnico, porque es fácil. Claudio, te escuché en la conferencia. Cuéntame, ¿dónde te acomoda? ¿Dónde podemos sacarte el mayor provecho? Aprovechemos estos partidos. No tenemos competencia internacional. Los rivales se nos vienen a esconder. ¿Dónde crees tú que te puedo utilizar? Algo está pasando ahí. Mañana jornada doble. Fútbol femenino, Colo-Colo ante Recoleta. Eso. Después Colo-Colo masculino frente a Deportes Concepción por la Copa de la Liga.
1: Buenísimo, Herman. Te mandamos un gran abrazo y éxito merecido con todo lo de DirecTV Go.
3: Felicitaciones.
0: Se les quiere y se les extraña. Por las coberturas, a lo mejor nos encontramos después de la Copa del Mundo. No.
1: La Copa del Mundo va a ser nuestro corresponsal de guerra. Se le digo al tiro. Yo sé que hasta cuánta pega, pero ahí nos va a ir a ayudando. Le mando un abrazo.
0: Abrazo.
2: Abrazo, Herman. Gigante.
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1: Ahí está. Vamos a hacer la pausa porque tenemos un invitado para la segunda media hora.
2: Ecolecuá.
1: Así es que muchas gracias a todos los que están. Es probable que tenga de aquí a. O sea, no es probable, es casi seguro. Un concurso flash de estos que me gustan a mí. Pero dos concursos flash.
2: Un concurso vertical.
1: Un concurso vertical.
2: Ahora que haya vuelo por un sitio de moda.
1: Uno relacionado con el Día de la Madre, que es el domingo.
3: Sí.
1: Ya.
2: ¿Verdad?
1: Y otro relacionado con lo que hablaba recién Herman Chana. Así es que atentis a la vuelta comercial, le vamos a hacer uno. Estoy aquí, me está llegando el satélite.
2: Perfecto.
1: Y tengo que responderle aquí a mi asistente
2: virtual.
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1: 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Hacemos una pequeña pausa y le vamos a Coquimbo, que tuvo un gran triunfo ayer en el Puerto Pirata.
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1: 14 grados.
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8: Ya, estamos de regreso en Futuro Fútbol Club, la radio del rock. Y estamos con nuestros amigos conectados en todo el país y por supuesto en Coquimbo, que ayer tuvo un extraordinario resultado, el campeón chileno ante el tricampeón peruano. Hay que tener y poner sobre la mesa esa situación. Ya le ganó en Lima, claro. Y le ganó acá de vuelta. Clubes que tienen realidades distintas en lo económico, al menos, sí. Porque allá es uno de los grandes y que tiene una inyección económica muy grande. Por eso, y eso, además de lo bien que juega Coquimbo, se agranda este resultado. Hernán Caputo, técnico del Pirata, ¿cómo estás? Bueno, te saluda Nacho Barca por acá.
9: Hola, ¿qué tal, Nacho? ¿Cómo estás? Sé que está ahí Valdemar y Dante, así que un abrazo.
10: Gracias, Hernán.
8: Acá estamos los tres y contentos, ¿no? Contentos con lo que está haciendo Coquimbo, cómo va el equipo, haciendo una muy buena Copa Libertadores. Así es que felicitaciones primero que todo.
9: Bueno, muchas gracias. Y sí, la verdad que uno cuando ve el resultado, ve todas estas cosas, después, a priori, lo digo y después, post partido. Yo siempre digo que representamos a Chile, es la realidad. Sí. Representamos una región, representamos un club, pero al final, cuando estás jugando Copa Libertadores, uno define, está en el tema de país a país. Entonces creo que tenemos que estar contentos. Nada, contento con el resultado, sabíamos que era un partido difícil, pero bueno, nada, vamos bien, pero todavía nos falta y creo que dimos un paso importante.
8: Te dejo con los muchachos.
10: Hernán, qué gusto saludarte, también felicitarte por el partido, por cómo compiten, porque después de ese 3-0 frente a Deportes Tolima, que más encima ahora lo van a recibir como locales, me parece que puede ser un partido definitorio para esa aspiración genuina de clasificar a octavo. ¿Cómo lo ves del equipo colombiano que efectivamente da pelea, es ordenado, tiene jugadores muy rápidos, donde hay veces que uno puede caer una especie de trampita ahí con ellos, porque se sabe manejar y me parece que termina siendo un partido clave en esa ambición para poder pasar a octavos, ¿no?
9: Sí, hola Dante, ¿cómo estás?
10: Gustavo, saludarte.
9: Sí, la verdad que, a ver, desde un inicio, esto es bajo mi posición de entrenador, cuando se hizo el sorteo y se vio el grupo, no se ve con la historia, no se ve con el poder económico, no se ve con un montón de cosas. Los entrenadores vemos a lo mejor otra cosa que es la seguridad de los futbolistas que tenemos, la competitividad que vos dijiste. Yo tenía fe y sabía que iba a ser un grupo competitivo, que iba a ser muy competitivo como ahora. Lógicamente, equipos que están más acostumbrados y que están todos los años en Copa, como Universitario, Nacional, tienen y tenían más expectativas que probablemente que nosotros. Pero nosotros queríamos competir, queríamos representar bien al país y lo estamos haciendo. Entonces, seguimos en la misma línea que empezamos, siendo competitivos, y seguiremos igual. Tolima es un equipo durísimo, un equipo que con su entrenador Luca genera una posesión de balón muy alta en todos los encuentros, y eso a algunos equipos le pueden generar problemas, a otros no. A nosotros nos generó problemas cuando perdimos un poco la organización allá, pero lo teníamos bien controlado hasta el minuto 65 aproximadamente. Y bueno, luego diferentes variables y errores nuestros también en la autocrítica nos llevaron a ese resultado, ¿no? Pero siento que acá, perdón, que acá de local podemos mostrar nuestra valía, hacer como lo hicimos ayer. Somos un equipo competitivo que sabe en cada balón lo que tiene que hacer y se hace fuerte, así que, nada, como digo, siempre parece cliché, pero paso a paso.
11: Hablaste recién, Hernán, bueno, felicitaciones por todo lo que estás haciendo ahí.
9: Hola, Valde.
11: ¿Qué tal? Gusto en saludarte. Hablaste recién de que perdieron la organización, y justamente era lo que yo quería resaltar de lo de ayer. Porque arrancan perdiendo, de local, no es fácil a veces mantener la calma y confiar en que ese libreto te va a dar el resultado que terminaron abrochando después. Entonces, me parece que eso es lo valorable, ¿no? Y si lo tiramos un poquito más atrás, agarraste un equipo que era el campeón del fútbol chileno, y no es fácil justamente porque la comparación inmediata es justamente la campaña anterior. Entonces, no es fácil hacer que estos jugadores te crean a tal punto, y ahí va mi pregunta, que ha sido un tanto polémico también el tema de la hidratación, porque parecería que es más que nada para hacer un espacio para ser auspiciado como para ser más lucra por parte de la FIFA. Pero justamente en ese espacio de hidratación, vos le decías a Badalá, decís, ¿sabés qué? Me gusta lo que está haciendo, enganché y seguí intentando, y le hacía el gesto y se escucha incluso lo que vos decís. Pasan 5 minutos, engancha, le pega, 2-1, gana Colo-Colo. Digo, gana Coquimbo. Dicho esto, ¿te gustan o no te gustan los espacios estos de hidratación? ¿Sirven para, no sé, refrescar alguna tarea, para reforzar algo que se está haciendo, etcétera?
9: Sí, ¿qué tal, Valde? Te vuelvo a saludar. Gracias. Mirá, te soy sincero y concreto en esa pregunta que me hiciste. No estoy de acuerdo. Ajá. No estoy de acuerdo porque trabajé mucho en fútbol joven, en selecciones, en diferentes lugares donde se juegan los torneos, y no estaban de acuerdo en hidratar cuando hacía calor, cuando había humedad. Entonces, no puedo estar de acuerdo en algo de marketing cuando realmente en algo de salud no se tomó consideración en su debido momento, porque no estaba visto desde ese lado, está visto desde otro lado. Entonces, claro que no estoy de acuerdo. Por supuesto que sí me sirve, porque hay ciertos momentos que que puedo reordenar, puedo ajustar alguna cosa que los jugadores siempre la saben hacer muy bien en campo, pero a veces es bueno pararlo y ordenarlos un poquito. Pero en la pregunta como tal no estoy de acuerdo. Con respecto a lo de Guido, nada, es un poco... Yo no digo que lamento, pero no, tampoco me gusta tanto el tema de... Yo creo que lo más importante siempre son los futbolistas, que se resalte tanto esa situación. Creo que en mi esencia siempre soy así, en público, en privado, pero trato de ser motivador, de tratar de darle confianza al futbolista, que creo que es lo más importante. Después, si se da o no, bueno, nada, puede ser una consecuencia de eso, pero principalmente para mí es una consecuencia de él, de que cree, de que es capaz y me pone contento.
8: Estamos conversando en Futuro Fútbol Club con Hernán Caputo, técnico de Coquimbo Unido. Voy a actualizar la tabla para la gente que se está enganchando. Tolima de Colombia con 7 puntos, igual que Coquimbo, está Universitario con 4 y Nacional con 4. Hernán, siempre cuesta, incluso le cuesta a los equipos denominados grandes, ¿no? Hacer esta dualidad y de poder cumplir de la mejor forma. Yo sé que tienen la intención, están las ganas siempre, la competitividad del futbolista, de los cuerpos técnicos son así, pero en el torneo nacional obviamente ha costado un poquito más, porque además con Colo Colo, por ejemplo, el otro día también fue un equipo más bien mixto, pensando en este torneo. Eso es la realidad que tienen que tener siempre, sobre todo los equipos de regiones que están en copas internacionales, de tener que ir dejando, no de lado, pero sí dándole una prioridad, en este caso ustedes, a la copa.
9: Mira, la realidad es que justo tocaste algo, venía pensando bien, analizando lo que me venías preguntando, pero como tocaste un tema, creo que no se generalizó, se puntualizó. Yo creo que no son los equipos de regiones.
8: No, por eso digo. No, Ram, disculpa, parto el discurso y la pregunta diciendo que incluso a los equipos denominados grandes también les cuesta.
9: Sí. Perfecto. Sí. Disculpa, yo creo que todo nos cuesta, ¿no? Independiente del el potencial o económico o nivel de jugadores, a todos nos cuesta, porque hay algo que lo destacan principalmente estos futbolistas que han podido jugar Champions y a quien han podido jugar Copa Libertadores de nuestro continente, y es una locura la cantidad de viajes que tenemos que hacer todos. En este caso Universitario, bueno, viajó directo, pero hay tipos que tienen el poderío, hay otros que no, y hay otros que nos adaptamos y que está perfecto porque es parte de... Pero es desgastante. Hiciste bien, nombraste bien algo que es mixto. A mí me gusta la mixtura y no me gusta cuando dicen equipo A, equipo B. Porque a veces se desprestigia a ese futbolista que seguramente por una decisión técnica podría haber sido titular, pero el entrenador decidió que no, pero no es un jugador del equipo B. Es un jugador que siempre se prepara para estar en el equipo A o en el once ideal. Entonces, eso es lo que estoy tratando de hacer. Siempre, sin embargo, esto sí tengo que decirlo, ahora jugamos el domingo, Copa de la Liga, es lógico, terminamos de jugar anoche, es muy difícil tener a todos estos futbolistas preparados para el domingo, por eso siempre hablo de la competitividad, de lo que se entrenen, porque va a haber oportunidades. Luego jugamos el miércoles nosotros nuevamente, con Colo Colo, Copa de la Liga, y aparte de eso, jugamos el viernes por el torneo nacional. Entonces, nada, no me quejo, pero sí va a haber oportunidades para muchos y tenemos que estar preparados. Y no queremos dejar de lado nada porque estamos compitiendo en todos los torneos y sin duda que nombraste ahí el torneo nacional, creo que debemos ir mejor, tenemos que ir mejor y siento que ese es un valor agregado el torneo nacional porque es el seguro que competimos todo el año y es el que le debemos más responsabilidad.
8: Y de hecho, disculpa Dante, me dio la impresión en el partido con Colo-Colo que ese segundo tiempo, los primeros 15, 18 minutos fueron muy de Coquimbo y no sé, lo vi desde afuera en el estadio, desde el análisis, y me pareció que en ese instante se sintió una diferencia del ritmo copero que venía teniendo Coquimbo versus a ese Colo-Colo que está solamente jugando torneo internacional. Ahí pudieron marcar también alguna diferencia, pero bueno, eso es un comentario que Dante te va a preguntar otra cosa.
9: No, está sí, bueno, sí. Que hago una reflexión sobre eso. Sí, es verdad.
8: Sí.
9: Pero no fuimos capaces en los buenos momentos nuestros
8: claro.
9: de poder abrochar sobre
8: era ahí, ¿no? Era ese rato.
9: Entonces, claro.
10: Y de hecho, te pasó el partido anterior por la Liga de Primera, donde a Colo-Colo lo hiciste ver muy mal. los primeros 20-25, no lograron sacar esa diferencia, después terminaron equiparando las acciones. Entonces, me parece que eso demuestra lo que está preparado hoy día Coqui. Pero te quería preguntar puntualmente eso de las oportunidades, de la cantidad de partidos que van a tener, que indudablemente vas a necesitar a todo el plantel. Dos cosas. Lo de Lucas Prato. Todos sabemos su categoría, lo que realizó, su trayectoria, pero me da la sensación que, a pesar de algunas críticas en general por cómo se está moviendo, por la edad que ya tiene y es parte de lo que cada uno puede analizar, tú le has dado harto protagonismo, como que confías mucho en él, desde, no sé si también desde lo futbolístico, pero también desde el liderazgo, desde lo que él de alguna manera inspira al resto. En ese caso puntual me gustaría que me comentaras un poco de él, y después, si en esta ventana de invierno vas a pretender reforzar el equipo para tener ese sprint final del año, pensando en que, por supuesto, pueden ir por ese bicampeonato.
9: Bueno, empiezo por lo último. Eso es algo que seguramente se va a conversar con los dirigentes, no me apresuro en eso. Se conversó desde un inicio el plantel que íbamos a tener. Después, luego, como vamos en todas las competencias, nos íbamos a juntar y conversar, así que no es algo que hoy sea primario, pero como siempre, todos los equipos siempre están analizando futbolistas para ahora, para fin de año y demás. Entonces es algo que todas las secretarías técnicas de los clubes tienen y pueden ver, pero no es algo que hoy sea prioridad, pero seguramente se conversará en su debido momento. Con respecto a lo de Luca El Oso, la verdad es un privilegio tener un futbolista como él. Primero, que tiene un hambre de jugar y querer estar, está como cualquier jugador joven, digo, y con la gana y quiere jugar todos los partidos, y eso es muy bueno porque nos hace crecer a todos. Yo creo que ya, él está llegando a un ritmo óptimo de lo que él pretende también y lo que pretendemos. El protagonismo lo gana él, uno trata de darle en los momentos justos las posibilidades, porque es un jugador que si bien él lo dijo ayer en una conferencia al término de un partido, y es verdad, hoy no está para ir a los espacios como era antes, con su potencia, su fuerza que se lo llevaba, pero hoy está para abrir espacio para los demás, para descargar, para atraer marcas y generar espacios o pasillos de ataque. Entonces, también por un lado uno trata de, sin desesperación, de tratar de que a lo mejor y ojalá pueda cumplir lo que tanto desea él, que es convertir un gol para poder llegar a ser el argentino con más partidos en la historia de la Copa Libertadores. Hoy ya llegó al centenar de partidos en Copa Libertadores, es una locura. Hay muy pocos futbolistas que tienen esa posibilidad, creo que está entre los 10 de todo el continente. Entonces, lo aprovechamos en todo sentido, y los futbolistas también.
11: Hernán, ambos equipos que están en Copa Libertadores tienen posibilidades de clasificar y están bien aspectados, y eso sí Habla bien, cosa que hace mucho tiempo quizás no tocaba de alguna manera comentar. Y en Copa Sudamericana también hemos visto, obviamente, resultados importantes y equipos que tienen muchas posibilidades también de seguir con vida. Habiendo vivido un poco esta experiencia, ¿no?, de Copa Libertadores, ¿sentís que se hace muy cuesta arriba a veces competir en el plano internacional? ¿Qué es lo que estás viendo ahora? Porque hace mucho tiempo que los equipos chilenos no entregaban este tipo de resultados, o al menos no competían como están compitiendo. Hablo de ambos campeonatos, ¿no?, en el plano internacional. ¿Cuál es un poco tu parecer en relación a lo que has visto?
9: Buena pregunta, en el sentido de que estoy siguiendo a los demás equipos chilenos, sin duda. De hecho, ayer pareciera lo que digo una incidencia, pero es real. Antes de nuestro partido estaba jugando Higgins, estaba preocupado de cómo le iba, porque me gusta, quiero que le vaya bien, ¿tá? Entonces, que él jugaba a las 6 y nosotros después jugamos a las 8. Jugó un partido durísimo con Sao Paulo, sí. Después, ahora estuve viendo los mejores momentos y demás, tuvo opciones muy claras de ganarlo. Creo que estamos competitivos, está bien, eso es bueno. En la medida que los entrenadores y los dirigentes principalmente entendamos, tengamos claro que hay objetivos y hay que ponerlos sobre la mesa y dejarlos claros para que después no se generen falsas expectativas, porque pasa siempre, al inicio es una cosa, después puede pasar otra. Entonces, cuando están claras esas cosas, creo que se ven, por lo menos nosotros está claro desde un inicio todo lo que se pretende y lo que se pretendemos.
11: Perdón,
9: Corte. Veo que otros equipos pareciera que también.
11: Perdón, pero ¿te dejaron claro los objetivos? ¿Los conversaste antes? ¿Cuáles son los objetivos en el plano internacional y local? ¿O en la Copa de la Liga también incluso?
9: Primero, que la prioridad... Perdón, que ando con una tos. que la prioridad del torneo nacional. Hay experiencias anteriores que te llevan a pensar eso, principalmente en este club. Entonces, tenemos una meta de puntaje, de llegar a puntaje en la primera rueda, para saber que en la segunda rueda podemos estar mirando lo diferente al torneo, sabiendo que en todos estos torneos internacionales, en el torneo internacional que es Copa, queremos ser muy competitivos y podemos lograr la clasificación, bienvenido sea, pero queremos demostrar y dejar bien parado a Coquimbo en competencia internacional. Lo estamos haciendo, estamos compitiendo, entonces es parte de lo que queremos. Después vamos de la mano y seguro que uno, a medida que va ascendiendo en este objetivo o poniéndose en ese objetivo mejor, se va ilusionando, y es normal, pero está claro el objetivo y creo que eso hace mejor, porque lo disfrutamos mejor a cada momento.
8: Perfecto, Hernán, tenemos, hay almuerzo a la 1:00 p.m. ahí junto a los muchachos, así que te mandamos un gran abrazo y que sigan los éxitos, y ojalá que los dos equipos chilenos que están en Copa Libertadores, bueno, también los que están en Sudamericana, puedan seguir avanzando.
9: Bueno, muchísimas gracias, Nacho. Un abrazo ahí para
8: otro para ti. Dante.
11: Gracias por contacto.
9: Un abrazo grande.
10: Un abrazo.
8: Rápidamente nos tenemos que ir, pero tenía que darle a conocer un par de cositas. Guato, Gato, son regalos. Y hay dos regalos muy buenos. 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Ya saben, ahí los primeros 4 que escriban van a ganar. Y lo otro, esta sí que está bueno.
10: A ver,
8: hay 2 gift cards por el Día de la Madre de 40 mil pesos cada uno.
10: Opa, qué lindo.
8: 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Así que, chiquillos, nos vamos llenos de premios, nos vamos con un buen entrevistado, con Coquimbo que ganó ayer el partido súper importante y bueno, que también vamos a este fin de semana. Dante, te cuento, tengo una tarea en casa.
10: ¿Cuál?
8: Pintar.
10: Vamos.
8: Sí, ya hablé con los muchachos. 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Muchachos, que tengan un gran fin de semana.
11: Exacto.
8: Pásenlo bien, Valde, Dante, Dantito y toda la gente de Futuro. Chau. ¿Ah?
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11: ¿Qué tal, rockerícolas? Llegamos al fin de semana. El clima es complicado. Los meteorólogos tienen que ver los ríos, las corrientes en chorro, que aquí, que allá, que, etcétera, etcétera. De hecho, por ejemplo, en Santiago de Chile, donde está Futuro, la radio del rock, está despejado hoy día, pero con suerte se podrá llegar a los 17 grados de temperatura promedio, y es la que se siente cada uno en su piel, pues. Entonces tú sales a sol, qué lindo, y está más helado que la que te dije. Ya, po, vayan los saludos a todos mis compañeros. Bueno, parto por ustedes. Los saludos para ti, para ella y para él, y también los que le envían mis compañeros Pancho Sepúlveda en la parte musical. También está, como siempre, el gatito Barraza a cargo del audio y la salida al aire del programa, toda la onda técnica, y Camilo en todo lo que es la producción. De los que hablemos, de las cosas que digamos, los encuentras en nuestra página web en futuro.cl. Y lo más importante, hoy a partir de las 8 de la mañana comenzó la venta general para el concierto que traerá a Chile el 8 de diciembre a Deep Purple al Movistar Arena. Vamos a ver, 8 de diciembre, Deep Purple en el Movistar Arena. Y Futuro te invita a una noche de rock. De todas maneras, tenía que estar Futuro ahí y tienes que estar tú a través de Futuro, por supuesto. Es otro Futuro Rock Concert. Y ya que de ellos hablamos, partamos con este Perfect Stranger y Deep Purple en Futuro.

Oye, a propósito de Deep Purple, que estará el 8 de diciembre en nuestro país, vienen con todos los clásicos en su set list, pero algunos agregaditos. ¿Por qué? Porque el próximo 3 de julio se publica el nuevo álbum que ha retomado toda la fuerza y el sonido potente de los 70. Eso que dicen los comentarios de aquellos que han escuchado en adelanto el nuevo trabajo de Deep Purple, que va a estrenarse el próximo 3 de julio. Así que vendrán con cosas nuevas, además de todos sus grandes éxitos que nos podrían tener escuchando un día completo y algo más también. Grande Deep Purple. Continuamos en Futuro, la radio del rock, donde tenemos lo mejor para compartirlo contigo. Motley Crue, los intérpretes de Girls, Girls, Girls.

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Como es viernes, en el próximo bloque comienzo a contarte cuáles son los especiales que tenemos para este fin de semana en futuro. Y además también te recuerdo que Rush va a estar en Chile el 17 de enero y el 19. Todavía quedan entradas para el 19, según tengo entendido, porque agregaron ese concierto debido a que agotaron rápidamente las entradas para el 17 de enero. Y llegaron el 19. Todo esto, Rush con Annika Neel y en la batería van a estar en el Estadio Bicentenario de la Florida. Ok, ya está. Pero antes, los escuchamos en futuro. Roll the Bones, Rush.

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2: 14 grados.
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12: Buena, maestro, la media facha.
13: Ya me lo habían dicho antes.
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1: Hola, de nuevo. Es que ahora agradecemos tu compañía, pues viernes además hay que prepararse para congelarse. Ya, haciendo versos sin ningún esfuerzo, quiero saludar hoy día que está de cumpleaños a Alex Van Halen. Hoy que es 8 de mayo del 2026, cumple 73 años el hermano de Eddie, Alex Van Halen, que estaba en la batería. Que lo pase muy bien, que lo quieran harto. Y bueno, nadie te va a olvidar con ese apellido, hermano. Alex Van Halen, muy feliz cumpleaños de parte de los amigos de Futuro, la Radio del Rock. Salud, con un jarro de whisky, al estilo irlandés. Whisky in the jar, pero con Metallica.

Ah, tengo otro cumpleaños. Te asusté donde dije, ah, muy fuerte. No, que el gran John, o Joe, mejor dicho, Joe Bonamassa, está de cumpleaños hoy día. Excelente guitarrista, tremendo, muy bueno. Ha estado varias veces en Chile y tiene una agitación y tiene feeling, tiene ángel. Esa es la gracia de John Bonamassa, diría yo, aparte de tocar muy bien, por supuesto. Junto a los amigos que hacen futuro en la sintonía o que trabajamos acá en los estudios, te deseamos un muy feliz cumpleaños, Joe Bonamassa. Y los pases muy requete bien, que te regalen tortita y otras cosas. Y como lo prometimos, comenzamos con los especiales para este fin de semana también. A ver, ya. 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Y ahora, ¡despierta! Rage Against the Machine.

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Bueno, Paul McCartney. Sir Paul McCartney. Tiene ya listo varias sorpresas que van incluidas en un nuevo álbum con muchos invitados. Y entre esos invitados, uno que se dio casi por casualidad al encontrarse con Ringo Starr, decidieron hacer... La historia es bien divertida. El otro día te la contamos, ayer creo que te la contamos. Y el asunto es que este dueto integrado por Ringo Starr y Paul McCartney hoy día... Veía la luz pública. Yo no sé si a través de la propia página web o cómo se llama la otra cosa donde puede salir con Paul McCartney. Gracias, Camilo. Plataformas digitales. Pero hay un dueto que hicieron Ringo Starr y Paul McCartney y que ya debe estar en las plataformas digitales, o si no, directamente en la de Elpo. Ya. Ingleses también, contemporáneos. En futuro vamos a compartir los siguientes minutos con una canción de los Rolling Stones que me gusta mucho y que se llama Everybody Think My Baby.

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13: Ok. Es la hora en que siempre y habitualmente, hoy en este viernes que es 8, súper 8, son ricos, 8 de mayo del 2026, queremos compartir en los siguientes minutos con Marcelito Redondo, porque Claudio Barraza tiene mucha pega en cuanto a ediciones y cosas por el estilo para el fin de semana y los especiales que ya se vienen, y te voy a contar los siguientes. Bueno, con todos esos especiales tiene harta pega ahí, saliendo de la operación técnica de Con la Ayuda de Mis Amigos y dando paso, como dije, a Marcelito Arredondo. Ah, y quiero saludar también a Paul Samuel Smith. Estuvo en los Yardbirds prácticamente desde el principio. Los Yardbirds es uno de los grupos madre ingleses, muy cercano también al rhythm and blues. En los Yardbirds, Paul Samuel Smith era el baterista, Camilo, ¿verdad?
14: Tocaba el bajo.
13: Ah, era el bajista. Ya, ahí de repente se me... Obvio, pues si soy igual que tú, pues también se me olvidan las cosas. Mayormente donde soy tan viejito que soy. Bueno, pero mientras él tocaba el bajo, vio pasar a la crema de los guitarristas británicos. Estuvieron en los Yardbirds y él estuvo en la compañía ahí de personajes como Eric Clapton, como Jeff Beck, como... ¿Quién más estuvo? Jimmy Page también estuvo entre los guitarristas que pasaron por los Yardbirds. O sea, poquito y nada, pues, tremendo. Guitarristas. La cuestión que hoy está de cumpleaños el señor Paul Samuel Smith, y le deseamos a nombre de todos ustedes un muy feliz cumpleaños. Ya, Cárcamo, la saludaste, ya córrete. Ok, ¿por qué? Porque te puede llevar la policía. Y las chicas de la casa con este farol rojo, se llama, dicen, Rosana.

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Y a esta hora nosotros continuamos con Faith No More, Midlife Crisis.

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Oye, otro especial para este fin de semana, el que hace Cristóbal Orellana, de 5 a 6 el domingo con Nueva Escena Futuro. Ahí conocerás algunos nuevos intérpretes que están circulando por ahí en nuestro chilito, ¿ok? A las 5 a 6, de 5 a 6 el domingo. Ah, recordamos el aniversario de la muerte de Graham Bond, o Graham, como le decían otros. Graham Bond fue uno de los puentes para que los ingleses se interesaran por el rhythm and blues, estilo que después tomaron The Animal, los mismos Rolling Stone. Bueno, tenían tremendo grupo, la Graham o Graham Bond Band. No solamente fue un excelente puente, sino que junto a John Mayall y Alexis Corner, que tocó en el grupo de Graham Bond, son el puente, como decía la mejor palabra, para que los ingleses conocieran algo del rhythm and blues y el blues mismo. Así que si falleció un día como hoy, muy joven por lo demás, que descanse en paz. Y nosotros te pedimos que recuerdes siempre, con la música que te gusta, que volvemos siempre a lo mismo, el rhythm and blues y el rock and roll, recuerdes a Graham Bond. Y ahora, Still of the Night, el título con Whitesnake.

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2: 15 grados.
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19: No pasa un día sin que Gene Simmons haga noticia. Parece que recuerda mucho y no sabe qué hacer sin las presentaciones de Kiss en escenarios. Y el asunto que siempre está hablando, eso sí podría ser, y no le pregunta a nadie, pero lo hace, pero ahora lo consiguió, en gran parte porque con una canción que escribió Paul Stanley, la grabaron. No se ha dicho quiénes son serían los otros dos integrantes, pero va a aparecer como un disco de Kiss. Es una composición de Paul Stanley y que va a grabar con Gene Simmons.

Aquí fue con un tema pop de una teleserie que la conocieron mucho como solista, el Pink, Lanza Perfume, se llamaba la canción. Bien oreja, entre paréntesis. Ya, mejor sigo y me como mi pena al recordarla. Seguimos en futuro, en este cuarto y último bloque, agradeciendo tu presencia, y lo hacemos con los Stone Temple Pilots, Creep, el título.

115 años habría cumplido si siguiera vivo. Te voy a hablar de los planetas rock. Este sábado está dedicado a quien inauguró, a través de un pacto con el diablo, según dicen, el Club de los 27. Murió muy, muy joven, a los 27 años. Pues sí, él fue el primero en morir a esa edad. Siniestro grupo de los 27, donde tantos otros rockeros y roceros famosos han fallecido. Lo vamos a tributar este sábado en Planeta Rock, con la conducción del gran Lucho Muñoz, con versiones de sus composiciones hechas por grandes grupos como Led Zeppelin y otros. Bueno, grandes grupos haciendo canciones de Robert Johnson este sábado al mediodía, en tributo a lo que habrían sido 111 años de vida. 115, me dice Camilo. Cuatro más que yo. Ok. Y el domingo, que tenemos en Planeta Rock para el domingo, siempre con la conducción del maestro Lucho Muñoz, Bono, YouTube en vivo. ¿Por qué Bono? Porque está de cumpleaños justo el domingo, así que un especial en vivo de YouTube justo el domingo. Bono de cumpleaños, Planeta Rock al mediodía, justo el día de las mamás, de las mamis. Ya, sigamos con los Cuervos del Sur, mejor en futuro. Esto se llama Los Cometas.

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Ya, hablando en serio, feliz día para todas las mamás, para todas las mamitas que este domingo celebran su día. Quiéranla mucho y háganle cariño. Y lo más importante es estar con ella, aunque no lo crean, para una mamá no hay nada más importante que estar con un hijo o con una hija o con varios. Abrazarlos y estar con ellos. Vayan a verla si no viven con la mamá. Ya, y agradezcan que esté todavía en este convulsionado planeta llamado Tierra. Oca, oye que estuve brillante. Ahora adivinen, ¿dónde está Reiniero? Por supuesto, está en el Parque del Estadio Nacional y desde ahí va a ser Rock Shop. Junto con el equipo de Futuro les van a acompañar de la tarde porque van a esperar la tocata de Korn, toda la previa de Korn con a esta hora. Empezando Rock Shop con nuestro amigo Reiniero Guerrero, luego se integra el resto del equipo de Futuro poco a poco. Nos estamos yendo mucho Nehuen para los peñis y huincas de buena voluntad. Abuénanse, conversen, fíjense en lo que firman y todas esas cosas. Los dioses están iluminando tu camino para que tengas un buen fin de semana y por supuesto también el resto de tu vida para que la fuerza te acompañe. Ya, reitero, nos vamos con Rock Shop al Parque del Estadio Nacional y la conducción de Reiniero Guerrero. Y para el último, dejando a Oasis con ustedes, un remanso de paz. Y hasta el lunes por mi parte. Oasis en Futuro. Don't Look Back. In Anger.

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3: Dos minutos para las tres.
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15: Así es, ya estamos nuevamente, como tiene que ser, como es Radio Futuro, la radio del rock, porque lo mejor está en futuro. Estamos acá nuevamente en el Parque Estadio Nacional, estamos de regreso después de aquel importante y movido mes de marzo, ¿no? Estaba buscando el concepto para hablar de lo que fue esa venida de AC/DC en dos grandes conciertos. Acá estamos nuevamente, porque acá en el Parque Estadio Nacional se desatará la fiesta, la locura del nu metal. Después de nueve años, Korn está en nuestro país y se va a presentar en un espectáculo que ya hace rato estaba vendido, o por lo menos alcanzó un máximo. Vamos a contar con un Parque Estadio Nacional completamente lleno y cada vez mejor adecuado. Hay que decir eso, que desde el año pasado, cuando comenzaron los eventos en este lugar, uno fue lentamente viendo cómo se van mejorando las condiciones. Y hoy día vemos prácticamente otro espacio, ¿no? Que está muy bien acondicionado, una gran carpeta verde para evitar justamente esa polvorea de los primeros conciertos. Hay rejas, está siempre este espacio abierto para el merch, para la comida, para todo, que los accesos sean lo más amplio posible y lo mejor. Cosa que la experiencia finalmente de un concierto se disfrute al máximo. Así que esperamos que esto de verdad sea una fiesta del rock. Más encima es viernes, arrancando esta semana en un muy lindo día, con un día muy caluroso, por lo menos en comparación a las temperaturas que tuvimos las noches o los días anteriores. Y sí, efectivamente, más tarde va a bajar la temperatura, así que puede traer su chamarra, como dice el doctor Rock and Roll, puede traer su abrigo y lo va a pasar mejor. Nosotros vamos a estar acá toda la tarde, de aquí hasta las 18 horas, acompañando esta edición especial de Rock Shop con invitados. Vamos a estar hablando de las bandas que van a estar tocando, recordando que esto no solamente es Korn, van a poder escuchar a Chances, a 7 Hour After Violet y Spirit Box, las bandas invitadas antes de lo que será la presentación a las 21 horas de Korn. Únete a nuestra transmisión a través de las plataformas digitales, déjanos tus comentarios, ¿cuál es tu canción favorita de Korn? Déjanos tu mensaje al más 569-93-2024-75. ¿Cuál es tu canción o tu momento Korn en la vida? Nosotros tenemos muchos y de hecho vamos a estar recordando lo que fue esa tocata del 2017, cuando estuvimos ahí transmitiendo ese concierto junto a los amigos de Korn en el Teatro Caupolicán. Te invitamos a que te sumes, cuéntanos dónde estás haciendo la previa, estás acá afuera en el Estadio Nacional haciendo la fila, mándanos un audio, mándanos tus mensajes a través de las plataformas digitales. Nosotros te acompañamos hasta las 18 y después llega Palabra, sacan Palabra, edición especial también desde acá, el Parque Estadio Nacional, en lo que será otra noche más con Korn y Futuro, la radio del rock, siempre donde están los mejores. Arrancamos Falling Away From Me, Korn en Futuro, la radio del rock.

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2: Así es, somos la radio oficial de Korn en Chile. Concierto que comienza a las 21 horas. Nosotros te vamos a acompañar en esta previa, obviamente acá desde el Parque Estadio Nacional. Pero no nos olvidamos, no señor, no señora, no amigo, no amiga. Tenemos muy presente que nosotros tenemos una gran fiesta del rock and roll que va a ser el próximo 8 de diciembre en el Movistar Arena y será junto a los amigos de Deep Purple en otra edición de un futuro rock concert. Y ya comenzó la venta general de entradas para todo medio de pago, así que apúrate porque tenemos que repletar y recontra rellenar ese Movistar Arena porque será la fiesta del rock de futuro. Imagínate, lo estamos diciendo y lo estamos repitiendo. Si había una banda con la que nosotros teníamos que hacer una fiesta y celebrar junto a ustedes los 37 años de historia de Radio Futuro, esa banda sin duda alguna es Deep Purple y serán los encargados de animar eso y mucho más seguramente que irá pasando durante el resto del tiempo. Así que ya está en la venta entradas de todos los cortes con todo medio de pago para lo que será la fiesta del rock de futuro con Deep Purple el próximo 8 de diciembre a través del sistema Punto Ticket. No te olvides, vamos a ser majaderos, ¿cierto Lobo? Majaderos. Vamos a repetirlo, a repetirlo, a repetirlo, a repetirlo hasta el cansancio en la fiesta del rock y tiene que estar lleno de todos ustedes, los fanáticos. Se merecen, nos merecemos celebrar el rock and roll Radio Futuro con una banda tan grande, tan inmensa como es la gran historia de Deep Purple. Escuchemos un poquito de Deep Purple, ¿sí o no? Por si estabas con dudas ahora, te metiste a Punto Ticket y fuiste por tu entrada escuchando Pictures of Home acá desde el Parque Estadio Nacional en Futuro, la

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1: Somos Futuro, la radio del rock. Sí. Ahí está. Ahí viene la banda. La escucho. ¿No? Ahí sí. Estaba esperando que apareciera la banda ahí, Korn, para justamente contarte que estamos acá desde el Estadio Parque, Estadio Nacional, en lo que es la previa de otro gran evento de este año. Y me parece que ya dentro de los grandes eventos, de estas grandes multitudes, ¿no? Bueno, estamos hablando de sobre 50.000 personas probablemente. Me parece que este es el último de esos eventos para lo que tiene que ver con el mundo del rock. Se viene como ahora una pausa y ya me parece que ya en el segundo semestre comenzamos nuevamente a retomar la senda de los grandes conciertos, los multitudinarios conciertos, lo cual obviamente nos hace juntar esas energías. Por eso recién hablábamos hace segundo nada más de Deep Purple y toda la gran importancia que tiene para nosotros por ser un evento de Radio Futuro. Esto también es un evento de Radio Futuro. Estamos acá en el Parque Estadio Nacional. Únete a la transmisión a través de las plataformas digitales. Ya vamos a estar leyendo tus mensajes en el Instagram. Estamos con todo el equipo desplegado para llevarte una gran programación. Vamos a estar hasta las 18 horas haciendo el Rock Shop. Vamos a tener invitados durante este tramo, compañeros, compañeras, colegas de otros medios, de otras radios que van a estar presentes acá con nosotros conversando de todo lo que tienes que saber de las bandas que son parte de este gran cartel, porque claro, a las 21 horas está programada la salida de Korn al escenario acá principal. Estamos escuchando mientras una prueba de sonido que sentimos de fondo. A las 19:15 horas Spirit Box es la banda que se va a sumar a esta transmisión, hasta entrega, ¿no?, de lo que vamos a estar hoy día. Y a las 18 horas Seven Hours After Violet, banda de la que tenemos que hablar bastante porque se trata de un proyecto bastante nuevo que es parte del 2022-2023 y pertenece al bajista de System of a Down, quien estuvo el año pasado acá mismo desatando la locura junto a toda su banda. Y a las 5 de la tarde comienzan los fuegos con los chilenos de Chances. Así que a las 5 de la tarde ya comienza la música acá en el Parque Estadio Nacional. Vamos a cerrar esta primera media hora escuchando a los grandes de Korn y luego vamos a estar repasando un poco su historia musical. Hay datos, hay anécdotas, hay cosas entretenidas que han pasado en esta historia que tiene esta banda con nosotros, que ya llegó hace un rato y que entre sus filas hoy día tiene a un chileno, al gran Roberto Díaz, Ra Díaz, directamente de Viña del Mar. Hoy día posteó una foto con la camiseta de Everton y su bajo chileno. Hoy es parte de la historia de Korn, es parte de la gran industria musical, es parte de la gran escena en el mundo y eso nos llena de orgullo. Vamos a hablar de eso y mucho más durante toda esta transmisión. Mientras, te dejo con el sonido de Korn, Shoots and Letters, en Futuro, la radio del rock.

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11: Así es, somos la radio oficial de Korn en Chile porque lo mejor está en Futuro, la radio del rock. Te voy a invitar una canción primero y después te voy a contar de las veces que Korn ha estado en nuestro país, en los diferentes escenarios en los que se ha presentado. Hay unos escenarios bastante extraños, uno podría decir hoy día cuando lo miras hacia atrás, pero bueno, pasó. Ya te voy a estar contando de ello desde la primera visita en el año 2002, cuando Korn aterrizó por primera vez en Chile, a esta presentación del 2026. 24 años de historia con nuestro país tiene esta tremenda banda. Arrancamos este bloque con Clown, Korn en Futuro.

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1: Así es, más 569-93-2024-75, dejen sus mensajes de audio en el WhatsApp de Futuro, sus recuerdos. ¿Estuviste en alguno de los conciertos de Korn? Todo lo que tengas que decir de Korn, si estuviste en alguna de las presentaciones, tu canción favorita, tu disco que marcó una historia que tengas que contarnos con Korn. Nosotros ya vamos a contar y detallar la que nos pasó en 2017 ahí en el Caupolicán, cuando estuvimos ahí a un metro de Robert Trujillo, que estaba siguiendo, casi escoltando a su hijo Tai Trujillo, que en esa gira vino como el bajista de Korn con solo 10 años tenía, ¿te acuerdas? Fue una cosa muy llamativa y ahí pudimos conversar. Estaba revisando precisamente yo los créditos en el Instagram de la productora Lotus. Dice, la primera vez nunca se olvida, y hace un repaso sobre todas las veces que estuvo Korn o ha estado Korn en nuestro país, partiendo en el año 2002, ¿no? Esa fue la primera presentación en el año 2002, marcándose debut, ¿no? Imagínate, 24 años después tenemos la misma banda con cambios en la formación. Tenemos un público que ha crecido, un público que también ha ido creciendo en edad y probablemente su vida cambió. Hay hijos de por medio y hoy día es padre e hijo los que van a llegar a ver este concierto. Todavía estamos en una generación, me parece, con este tipo de bandas, que estamos en dos generaciones, ¿no? Padres e hijos. No sé si da para nietos todavía, pero en 10 años más probablemente un concierto de Korn sí puede que ya te vas a encontrar con nietos. Pero me parece que Korn, todavía estamos en esa cosa padre e hijos, pensando que su primera presentación fue el 2002. Luego, en el marco del Monster of Rock, del año 2008, se presentó junto a Ozzy Osbourne. Mira, estaba viendo las imágenes acá. Y también el 2010 volvieron y ya se presentaron de forma solitaria, ya como show propio, en el Teatro Caupolicán. Eso fue el 2010. Ya llevamos tres presentaciones. El 2013 aparece una cosa que a esta altura podría parecer anecdótica, pero aparece fechado el 2013 un concierto en el Chincohue en Peñalolén, ¿no? Estábamos buscando aquí con Panchito Sepúlveda, con el equipo de Futuro, las razones que por qué habrían llevado a hacer una banda como esta en un evento, así como Sepultura tocó en el Instituto Nacional alguna vez. Bueno, Korn tocó en el Chincohue en el año 2013. Las razones: no disposición de otros locales, estaba como naciendo, o este venue aparecía en el mercado y se mostraba como una opción para meter a 5.000 personas, era un lugar techado y reunía ciertas condiciones que parece que hicieron confortable a la producción de ese momento y a la banda. Pero sabemos ya que con el tiempo Chincohue ha dejado de ser un evento para conciertos más masivos, si no se trata de cosas mucho más locales o familiares. De esto es lo que hablaba recién, 2017, vuelven a nuestro país ahí en el Caupolicán, concierto que tuvimos la suerte de transmitir. Llevamos los equipos de Futuro y pudimos llevarle a todo el país esto que no hace mucho todavía se podía hacer, no era una cosa tampoco, ya sabíamos de las restricciones, pero esa vez me acuerdo que nos dijeron, se puede transmitir el show de Korn, y fue una gran noticia porque pudimos llevar a todo el país un show increíble de una banda que mostró una conexión con el público local, y ahí mismo nosotros nos estamos transmitiendo a un metro, estaba todo el equipo de bajos para Tai Trujillo, el hijo de Robert Trujillo, que en esos días estaba libre de Metallica seguramente, y recorrió América Latina junto a su hijo. Tuve la suerte un día, Panchito, de contárselo, de comunicárselo en un cuando me tocó ir a Estados Unidos y tener la suerte de compartir con la gente de Metallica. Y pude conversar y se acordaba, conversamos 2 minutos también, no fue mucho más, pero se acordaba de esa visita. Me acuerdo que acompañé a mi hijo a Chile y también me acuerdo que lo acompañé cuando vino en el Kitsapalooza con uno de esos proyectos. Eso fue el 2017 y llegamos finalmente a esta presentación. 9 años después, la banda está de regreso a nuestro país y lo más importante, lo hace también con un chileno en las filas, uno que ya pasó con Suicidal Tendencies y ahora es parte de la gran historia de Korn, como es Ra Díaz, a quien, como te dije, ya lo vimos posteando una foto de con acá en la mañana, en la prueba de sonido de la banda, junto a su bajo con la bandera de Chile y además con su polera de Everton, en una historia que nació literalmente a través de un DM por Instagram, cuando fue contactado y le dijeron, señor, a usted lo vamos a llamar. Así que muy linda historia que queremos, ojalá, compartirla el día directamente con Ra Díaz. Sigamos avanzando en esta transmisión de Korn o la previa de Korn en Chile desde el Parque Estadio Nacional. Bandas que tienen que ver con esa sonoridad del nu metal, del agro metal y todo lo que apareció a mediados de los 90 en adelante. Limp Bizkit, Making Love to Morgan Wallen, en Futuro.

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1: 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Cerramos esta primera hora desde acá del Parque Estadio Nacional escuchando a Korn con Make Me Bad. Somos Futuro, la radio del rock. Estamos aquí en el Parque Estadio Nacional porque estamos con los mejores. Estamos con Korn en Futuro.

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2: Dos minutos para las cuatro.
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10: Así es, desde el Parque Estadio Nacional hacemos este especial de Rock Shop. En Futuro saludamos a todos los que se conectan desde Arica hasta Punta Arenas a través de las señales de aire de Futuro y a todo el resto del país y en el mundo, sobre todo el resto del país, lo remarcamos en esa ciudad donde no llegamos en aire, nos escuchan en futuro.cl y en nuestra aplicación y lo constatamos el otro día cuando estuvimos presentes con ustedes ahí en los conciertos de Megadeth. Quiero saludar rápidamente a Díaz Catandrea que nos manda llamitas acá en la cuenta de Instagram. Sofía Victoria dice, qué pena más grande, hagan concurso express. Hicimos el concurso que se entregaba las entradas durante la semana, en lo que estaba en futuro.cl, es lo que podíamos hacer. No sé cómo ponerme, así se llama la cuenta. Vendo entrada a cancha a frontal. Ojo que acá los mensajes se transformaron en un punto de venta. Una entradita para este pobre sobrino tío, dice Kiko Vocal. Señores de Futuro, en especial Don Ray Guitar, dice Brian McCartney. Por favor, Deep Purple haga otra fecha. Bueno, si se agota eso, obviamente puede inmediatamente aparece la opción de hacer una segunda fecha, pero eso depende obviamente del éxito de la venta, ¿no? No depende de la banda por sí mismo. Dice Manuel Antonio Yarson, la pega soñada, hace 2 días en Mega y ahora en Korn. Así, ¿quién no trabaja? Así es. Somos unos bendecidos, amigos nuestros. No nos podemos quejar, la verdad que no nos podemos quejar y de verdad que se lo agradecemos esos mensajes. En estos precisos momentos ha hecho ingreso la primera persona, la segunda persona al Parque Estadio Nacional porque ya se abrieron las puertas. Hoy día a las 4 de la tarde se abren las puertas de este estadio Parque Estadio Nacional. Así que ya comienzan a instalarse los primeros que ya lo vas a poder ver a través de las plataformas digitales de Futuro, la radio del rock. Tenemos audios en el más 569-93-2024-75.
11: Grande Reiniero, aquí estamos haciendo la previa de Korn. Vivo aquí cerquita del estadio, a 2 cuadras. Así que estamos empezando a ponerle bueno, a escuchar unos temitas y a prepararnos para ir a estar loco ahí.
10: Are you ready?
12: Buena, cabros. Acá un casi cuarentón, emocionado porque hoy día va a ir a ver de nuevo a Korn. Estuve en el 2002. Bueno, mis primeros conciertos, iba en segundo medio. Y ahora casi a puerta de los 40, con 2 hijas, casado, vamos de nuevo a saltar y a vibrar con una banda que ha escuchado toda la vida. Así que ahí vamos a estar, pasándonos la raja, junto a todos, hoy día en el concierto. ¡Vamos, cabros!
10: Buenísimo, buenísimo, buenísimo. Esa es la previa que queremos escuchar. Mándense un Are You Ready, ¿ah? Como lo dijo recién nuestro amigo, mándense sus buenos Are You Ready ahí en el más 56 993 20 24 75. Korn, God the Life, en Futuro.

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1: Somos Futuro, la radio del rock, y nos trasladamos y le doy la bienvenida también a esta transmisión a nuestra querida compañera que la escuchas en las mañanas de 7 a 10 de la mañana en Rock and Pop y después la escuchas en la tarde de 6 a 8 a Macarena Hansen, que está con nosotros, conocedora profunda de todos estos temas, así que está con nosotros. Bienvenida, Maca, ¿cómo estás?
2: Fanática del corazón de metalera, new metal, Korn, me decían choclito en el colegio, así que feliz de cumplir un sueño además, esperando también a los que van a telonear a Spirit Box, en mi especialidad, y ya se abrieron las puertas, Ray, la gente está entrando corriendo a esta gran cancha que es el Parque Estadio Nacional, a ver si podemos conversar con alguien. Están corriendo hacia...
1: Acá viene una pareja muy tranquilamente. Chiquillos, ¿cómo están? Bienvenidos a Radio Futuro. Estamos en vivo y en directo. ¿Su nombre?
3: Sebastián.
1: Oye, fanáticos de Korn esperando este momento.
3: Sí, desde chico. Mi papá me lo mostró. Sí, no vino el viejo Juan porque está trabajando.
1: Oye, ¿primera vez que lo van a ver?
3: Sí, primera, muy chico para la vez anterior.
2: Así. ¿Canción favorita que estabas esperando escuchar?
3: You Are One Single.
2: Eso. ¿Y de algún telonero en especial que quieran ver?
3: Spirit Box.
2: Por supuesto, a Courtney en nuestro corazón, ¿no?
3: Sí.
2: Ya, chiquillo, no lo molesto. Vayan corriendo, especialmente a Cancha General, como ustedes saben, Parque Estadio Nacional.
1: Amigo mío, ¿su nombre?
4: Francisco.
1: ¿Qué espera este concierto? ¿Primera vez o ya lo viste antes?
4: No, mira, primera vez que estoy aquí y yo creo que es algo que no lo puedo explicar en este momento, compadre. Solamente escuchar el recital, weón, y estar presente. Gracias. ¿Cierto?
1: Vaya, disfrutar entonces.
4: Vale, gracias.
1: Macarena.
2: Oye, la gente llegó muy temprano, recién están abriendo las puertas. Brevemente, para Radio Futuro, ¿cómo estás? ¿Cómo te llamas?
5: Luciana.
2: Luciana, ¿qué hora llegaste?
5: Como a las 3:30 acá.
2: 3:30.
5: Bueno, pero se puede.
2: Se puede. ¿Qué canción estás esperando? ¿Banda favorita que vienes a ver?
5: Korn, obviamente, y mi tema favorito, Clown, lejos. Sí.
2: Oye, te veo con polera de Slipknot. Dios mío, ¿estás preparada entonces?
5: Sí, la verdad es que hace muchos años que quería venir a verlos. Es como una banda que he escuchado toda la vida.
2: Ya, le dejamos la puerta, entonces vaya corriendo. No se preocupe, la gente muy preocupada de conseguir un buen lugar, por supuesto.
1: Chicos, acá tenemos otro grupo tremendo. Estamos en vivo, Radio Futuro, ¿tu nombre?
4: Pancho.
1: Primera vez, todos juntos, acérquense acá. No tengan miedo.
2: ¿Ah?
4: Un gusto, Misael.
1: ¿Primera vez viendo a Korn o ya lo han visto antes?
6: Sí, primera. Sí.
1: ¿Gracias a quién escuchan esta música ustedes?
7: ¿Cómo le pregunten?
1: ¿Gracias a quién escuchan esta música?
7: Internet. Lo descubrí escuchando Linkin Park y esas bandas.
1: ¿Y tú?
8: Ay, mitadista en estos géneros.
1: ¿Tu papá no vino hoy día?
8: No, hoy día no. Pero nada que hacerle, hay que disfrutar por él.
1: ¿Y tú? Pulín Bisky, buena palera también.
9: El del concierto anterior, el por MTV. Sí, los días más pedidos ahí. Sí, ahí conocido.
1: ¿Y día esperando alguna canción especial?
8: Blind, de cabeza. De una a darle con todo.
2: ¿Te puedo molestar?
1: Chicos, vayan que a ubicarse rápidamente.
2: Estamos desde Radio Futuro aquí conversando con toda la gente que está entrando. ¿Tu nombre?
10: Sofía.
2: Sofía, ¿a qué hora llegaste a la fila?
10: No, como a la una. Sí.
2: ¿Larga caminata hasta el parque?
10: Larga, súper larga, pero no, nada que hacerle, vos.
2: Oye, ¿desde cuándo que escuchas Korn?
10: Desde muchos años, hace muy chica. Yo nací con el rock, la verdad, con el metal, con todo.
2: ¿Primera vez que los vienes a ver?
10: Sí, primera vez.
2: ¿Qué canción?
10: Megadeth, así que...
2: Ah, o sea, ¿y qué día? ¿El primero o el segundo?
10: El segundo, el 5.
2: ¿Cómo lo pasamos?
10: La raja, estuvo espectacular.
2: ¿Y cómo rinde el cuerpo entonces? ¿Estás con energía?
10: Súper, ¿no? Es que queríamos llegar para ver a los tres teloneros y también ver, obviamente, a Korn.
2: Oye, ¿canción que estás esperando de Korn?
10: Toots and Laters, me encanta, la amo.
2: ¿Y de Spirit Box, las conoces?
10: No, conozco a Seven Hours After Violet.
2: Sí, la banda también del bajista de System of a Down.
10: Ah, claro, sí.
2: Te doy entonces para que vaya a conocer a Spirit Box también y te deleites con la música.
1: Manga, ¿cuál es el nombre de ella?
2: Dime.
1: ¿Cuál es el nombre de ella?
2: ¿Tu nombre?
1: Sofía. ¿Y usted, señor, quién es?
11: Gerardo Millar.
1: ¿Y usted quién es de Sofía?
11: Papá de Sofía.
1: Madre e hija. ¿También estuviste en Megadeth?
11: Fuimos a Megadeth, sí. Muy, muy, muy bueno. Yo Megadeth a todo. Y aquí a Korn vengo a acompañar. Pues no soy aficionado, pero me gusta el rock siempre. Así que ha sido...
1: Esa es la crianza que necesitamos, ¿eh?
11: Sí, no. Menos mal que en la casa se escucha rock. Si no, estamos mal, ¿no? Cero posibilidad de otra música.
1: Padre, hijo, que vayan ahí a instalarse rápidamente.
2: Maca. Qué lindo que es compartir en familia. ¿Tú con tu hijo has ido a algún concierto así
1: poco,
2: en la cancha?
1: Poco.
2: ¿En serio?
1: Todavía no, me salieron medio anti-rock.
2: A mí también, ¿sabéis qué?
1: Y el menor, yo creo que ese ya se va a estar
2: A mí me dice que madure.
1: No, le dije, jamás. No. Uno más, dale.
2: Uno más, breve, breve, para Radio Futuro. ¿Cómo te llamas?
12: Gonzalo.
2: Gonzalo, ¿qué hora llegaste a la fila?
12: A las 2, no, en punto.
2: Oye, ¿qué canción de Korn es primera vez que lo vienes a ver?
12: Primera vez que lo vengo a ver, pero soy fan de chico.
2: ¿Y qué canción quería escuchar?
12: Bueno, las típicas, Freak on a Leech. Me encanta Twist, aunque sean como 30 segundos, pero eso.
2: Oye, ¿alguna razón de por qué te haya gustado Korn? ¿Alguien en la familia?
12: La verdad que no. Soy como el único como de mi entorno que escucha Korn. Pero, no sé, de chico como que me gustan. Bueno, la otra vez no tuve la oportunidad de venir porque era muy chico, ahora tengo 21. Y bueno, ahora tuve la oportunidad, gasté mucha plata, pero estoy acá y estoy feliz.
2: A disfrutar y más encima beneficiado con la altura. Porque mide como 3 metros, amigo. Ya vaya a la cancha, vaya a correr y vaya a pasarlo bien, ¿ah? Qué suerte eso de usted, los hombres, ser alto. Una que está abajo en cancha, solo sirve para el moch, para pegar en la parte baja.
1: Eso.
2: Digo, para bailar.
1: Exactamente, como tiene que ser. Oye, las puertas ya se abrieron acá en el Estadio Nacional. ¿Por qué? Porque a las 5 comienza la primera de las bandas, que son los locales de Chances, quienes van a estar con todo el sonido de Mati Figueroa, con Tamara también, y todo lo que hemos visto también en diferentes presentaciones. Tengo el recuerdo de la presentación que vimos ahí en el REC en Concepción hace 1 o 2 festivales atrás. Vamos con Chances y ya volvemos acá desde el Parque Estadio Nacional. Somos Futuro haciendo la previa de Korn en Chile.

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1: 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Son las 4:21, hacemos el Rock Shop edición especial de Futuro, la radio del rock. Señor, usted está frente mío. Sí, póngase ahí con el micrófono, es necesario que se mueva. Quiero hacerle un par de preguntas acá en esta transmisión a mi querido Luciano, quien es nuestro control, que es nuestro alumno en práctica eterno, permanente, y vino a hacer la práctica y sigue trabajando con nosotros y tutea en otras radios también. A veces lo encontramos traicionando el nombre de Futuro, pero sabemos y entendemos que es un profesional a carta cabal como corresponde, pero es un gran conocedor de Korn, y me dijo, yo puedo aportar algo. Entonces yo le quiero preguntar por la discografía de Korn. ¿Y cómo iremos avanzando? ¿Y qué podemos esperar de este concierto, Luciano querido, en esto que va a pasar hoy día a partir de las 21 horas, cuando Korn sea la banda que comience esta presentación?
2: Hola.
1: ¿Cómo le va?
2: Todo bien. Oye, Reinero, primero que nada, muchas gracias. Qué agrado poder saludarte de este lado del vidrio. Naturalmente uno está detrás.
1: Exactamente. Usted nos pone al aire siempre.
2: Sí, por supuesto. Discografía de Korn. Interesante hablar de eso por un tema de que es una discografía dentro de lo que cabe extensa. Ha perdurado mucho por los años y obviamente en temas de cambio musical también. Allá ponte tú en el 93 cuando la banda se armó, y en el 94 cuando ya salió este tan aclamado homónimo, este disco que cambió la forma de ver el metal. Uh-huh. Y lo que nació el movimiento del nu metal. Ahí hay uno, claro, siempre puede poner como estas paridades con otros discos y lo que viene antes, porque claro, el metal alternativo era una cosa que ya estaba surgiendo. Obviamente recordar a Faith No More. Uh-huh. Ya estaba el Angel Dust, si no me equivoco, para esa época. Y sí. Y claro, eso ya era una muestra de metal alternativo. Lo que pasa un poco con el inicio de esta discografía y cómo se va generando de aquí en adelante, va de la mano de la emoción. Korn es una banda que nace de un Jonathan Davis, un vocalista muy, quizás fea la palabra que voy a decir, pero muy traumado. Nace de problemas de infancia, y no existe mejor forma de retratar esto en claramente en música. Y él lo hace de una forma muy contraria a lo que se estaba viviendo en ese entonces, porque piensa que estamos terminando los años 80, el glam metal, el thrash metal, música muy de fiesta, por así decir, así donde los excesos, las mujeres, el rock. Y de repente llegan adolescentes tristes de clase media que van y te hacen canciones con letras sumamente deprimentes y unos instrumentales totalmente para abajo. Una de las primeras cualidades que tiene esta música es la afinación hacia abajo. Recordemos este, bueno, y los memes que hay incluso ahora, la vibración del bajo, es casi como un látigo, la cuerda más grave, por así decir. Entonces, claro, así nace toda una leyenda de la música y cómo cambió la forma de verse de aquí en adelante. Y claro, ya en el año 94 salió su primer disco, 96, 98, hasta el 99, con la seguida de Life is Peachy, Follow the Leader, que quizás sea su más famoso a pesar de, y Ichus. Estos tres discos siguen esta filosofía de hacer un metal más lento, más abrasivo y destructor en lo que a ritmo refiere, y constantemente hablando de estas temáticas sobre problemas en la infancia y bastante trágico, y sobre todo también afrontando otro problema que nace de estas bandas que son un éxito, y es el cómo lo ve la industria musical. Como parte de esta band, de estos discos, perdón, también hay quejas de cómo la industria musical obligaba a que Korn siguiera haciendo material de esa misma forma, y en discos posteriores, que ya vamos a eso, quizás no lograron replicar esta fama y esta cualidad de ser como adolescentes tristes, por así decir, que tuvieran los primeros. Entonces, respecto a esta evolución de discografía, tenemos esta primera parte, que años 90, donde, por supuesto, todo el avance del nu metal y el metal alternativo estaba muy vigente.
1: Y la globalización hizo que ya en el 2002 llegaran a Chile y empezaran a recorrer el mundo, lugares que probablemente nunca se hubiesen imaginado que iban a estar.
2: Sí, por supuesto. Claramente es reafirmar el fenómeno que fueron. Del 2002, esta es la sexta vez, si no me equivoco, que están en el país.
1: Yes.
2: Esta. Y durante toda esta evolución hubo obviamente evolución musical y discográfica. Ya para los años 2000 estamos quizás hablando de la parte más débil de Korn, pero que mantienen un poco la idea de querer seguir haciendo nu metal, a pesar de que, como sabemos, el nu metal fue un movimiento que explotó muy rápido y se desvaneció también muy rápido. A la par que elementos como incluso el metalcore también estaban surgiendo después del nu metal, el nu metal se estaba apagando, sobre todo por una sobreexposición de medios, porque, por ejemplo, el nu metal está un poco dividido en estos dos, ¿no es cierto? Como ese más percusivo que hacía Korn, y después llegaron Limp Bizkit y Linkin Park haciendo como esta mezcla de rap, y eso fue expuesto totalmente más por encima de lo que estaba haciendo Korn. ¿A qué quiero ir con esto? Lo que pasa es que Korn, una vez llega, por ejemplo, al segundo homónimo, recuerda que tienen tres homónimos, intentan experimentar con sonidos de rock industrial, metal industrial, por supuesto, y groove, cosas que no salen muy bien. Quizás el Untouchables y el segundo homónimo, como dije, fueron intentos interesantes de esto. Tuvo una evolución que, claro, no fue lo que uno esperaba, hasta que llegamos a un punto de quiebre muy interesante. Y es que no sé si has escuchado un poco el mito del disco de dubstep de Korn.
1: Sí, sí.
2: El del 2013, si no me equivoco. Este disco que fue muy particular porque fue un poco temprano, eso sí, para la explosión del dubstep y todo ese tema, pero claro, tenía como productores como Skrillex y era una onda totalmente fuera de lo que uno esperaría de Korn, una banda tan lúgubre en su sonido. Entonces, de ahí en adelante estaba la duda de qué iban a hacer para retomar sus días, y era volver a lo básico, básicamente. Valga la redundancia de mis palabras. ¿Qué quiero decir con esto? Cuando seguimos en la discografía de Korn, encontramos un renacimiento en 2016 con The Serenity of Suffering, que si no me equivoco también los trajo en gira hasta acá a Chile en 2016.
1: Totalmente.
2: Entonces, ahí hubo un reencuentro de su sonido, y para qué hablar del disco del 2019, que para mí es uno de los mejores que han sacado en que es el de Nothing. Ya. Es un disco mucho más sólido que quizás, y lo más probable, dada la fuerza de ese disco, van a tocar temas ahora en el setlist del día de hoy, que después de eso, de The Nothing 2019, está en 2022 de Requiem, que fue un disco que quizás no fue tan bien lo esperado por la gente, pero fue un disco sólido de Korn. Fue algo más que podrías esperar de Korn, y eso estuvo bastante bien. Ahora, haciendo referencia al concierto de ahora, claro, no están en promoción de disco porque Requiem pasó ya hace un buen tiempo, por lo que nos vamos a esperar una colección de grandes éxitos. Y es una cosa que a todo fan en general los tiene bastante emocionado, y por supuesto es lo que esperamos ahora, una colección de grandes éxitos por un recorrido, una discografía muy extensa.
1: Luciano, lo escucharon acá con nosotros en Futuro, con toda la información sólido, con la información que nosotros queremos. Usted tiene un Instagram importante de música,
2: arroba algo cacho de música.
1: Mire.
2: Un momento, Ray, aprovecho de promocionarlo. Hago contenido de música, con contenido también humorístico, videos de 2 minutos. Hice de Korn, hice de Spiritbox, que es una banda telonera que va a estar acá. Importante hablar de eso también. Y eso, están invitados a seguirlo. Muchas gracias.
1: Sí, bien, bien. Todos tendrán su minuto de fama, dijo por ahí alguna vez. Así que nada, Luciano, excelente información la que nos diste, y muy bien con todo lo que aportaste a la gente que justamente a esta hora viene en camino hacia el Parque Estadio Nacional. Ya llegó Jorge Lagas también, que se va a sumar con el público. Somos Futuro, la radio del rock, lo mejor está aquí en Futuro, y estamos aquí en el Parque Estadio Nacional con Korn, Somebody, Someone en Futuro.

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1: 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Con responsabilidad siempre es el llamado, sobre todo a los fanáticos del fútbol, que se viene ahora el Mundial de Fútbol prontamente. 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Nuevamente le damos la bienvenida ahora sí a Maca Hansen, conductora de Rock and Pop, que está con nosotros a préstamo un ratito.
2: Sí, un ratito.
1: Pero porque hay un conocimiento, porque hay un peso importante en el relato, ¿no? Que tú eres fanática, conocedora, no solo fanática, lo cual no es una mala palabra. Ser fanático conlleva eso, conocer mucho la banda. No solo de Korn, sino de la banda que no está presente, Maca. ¿Cómo estás? Y bienvenida a Futuro.
2: Bien, contenta, feliz de que me hayan aceptado aquí nuestros hermanos. Yo siempre les digo los hermanos mayores, Radio Futuro. Desde Rock and Pop estamos muy, muy, muy, muy contentos. Hoy día pusimos un poquito de Korn en la mañana, se nos escapa algo, pero mira, yo te voy a decir, quizás hayan fechas que se me escapen, quizás hay algunos discazos, son 14, que se me vayan, pero Korn... Para mi generación, al menos, la generación que creció con esta banda, con el new metal, que nos decían choclito por la calle, mira, iba el agro. Es una banda fundamental, es algo que nos lleva por dentro, que, como bien decía nuestro compañero, tenía muchos problemas, sí. Jonathan Davis. Pero también somos una generación que tenía cosas que decir. Además, bueno, todas las generaciones en la música tienen algo que decir, pero esa rabia acumulada, muy Rage Against the Machine, pero algo más crudo, con guitarra más pesada, con ese bajo hermoso que tienen, y que mucha gente dice, ¿cómo te gusta eso? Mira, eso me marcó, nos marcó a nosotros y a todos quienes hemos visto harto cuarentón, treintañero cuarentón, feliz, y harto papá también, mostrándole, esta es mi música a las nuevas generaciones. Yo estoy muy, muy contenta y también por los teloneros de calidad que tenemos el día de hoy.
1: Llegaste derechamente a buscar la polera de Spirit Box, ¿no? Cuéntanos
2: sí,
1: un poquito
2: yo,
1: de eso.
2: Yo te voy a contar la verdad. Spirit Box es una tremenda banda con una vocalista que la está rompiendo, nominada 3 veces al Grammy. Se presentó en el Grammy este año. Lo ganó Turnstile, nada que hacer, está de moda.
1: Tremendo.
2: Está de moda el nuevo post-hardcore. Pero Courtney, la Paige que se llama, venía de otra banda con su marido, el guitarrista, hicieron esta tremenda banda Spirit Box, han lanzado EPs y todo, van en su segundo discazo, Tsunami Sea, se lanzó el 2025 y fue uno de los mejores álbumes del 2025. Bajo detrás de Architects con su último álbum también, que es muy, muy bueno. De hecho, tiene una canción aquí, Yellow Jackets, los chiquillos de Spirit Box con Architects, pero no pudieron venir, obviamente, así que, bueno, la canta con el bajista. Mucho metalcore, podríamos decir, pero no se encasilla en una sola, como, vamos a decir, como, no solo metalcore, tiene más allá. Ella, Courtney, ha hablado en varias entrevistas que le gustaba mucho Nine Inch Nails. De hecho, en las fotos del hotel, que está en el Renaissance, se les ve con las boleras de Nine, porque tiene mucho sintetizador también. Es una banda que mezcla varios sentidos, emociones, y la voz de ella, sus guturales, lo aprendió gracias a Cannibal Corpse.
1: Mira, y son la continuación, entonces, son una suerte de continuación de esto sí. Que lo decía Luciano recién, desde el 93,
2: sí.
1: Parte de la historia de Korn, discográficamente ya del 94 en adelante. Casi fundadora, esto que conocimos en ese minuto como el nu metal, para los que también tenemos un poquito de años más, estábamos más acostumbrados, quizás hasta Faith No More uno podría llegar como encontrarlo algo más
2: claro. Alternativo,
1: pero ellos efectivamente giran eso, ¿no? Cambian eso, son una banda bisagra, si se puede decir, y de ahí viene toda esta gran cantidad de género, ¿no? Hablamos del metalcore, del post-metal, hablamos de muchos géneros que se emparentan de alguna manera, ¿no?
2: Hay veces que te dicen, ¿qué música escucháis tú? Y yo me quedaba pegada y decía, choclo, ¿ah? Enfoco todo eso. Bueno, porque es importante la gente que está llegando temprano y vea Spirit Box. Mira, me lo anoté porque de repente se me van las emociones en esto. Porque al igual que Korn, Spirit Box lo que hace es que pone las emociones en un sonido bien intenso, bien pesado, ¿ok? Porque no se quedan solo en un estilo, combinan también lo melódico con lo brutal y porque tiene una identidad única dentro del metal moderno y porque su vocalista, la Courtney LaPlante, puede pasar de voces suaves a estos guturales en segundos. Tiene una armonía muy linda. Mira, una comparación nada que ver, pero para la gente que nos está escuchando, diga, ¿sabes que yo no sé nada de Spirit Box? Evanescence.
1: Ya. ¿Ya? Perfecto, sí.
2: Guturales.
1: Mira.
2: Más gutural, más pesado, más guitarra, más una historia que contar. Emily es tremenda, no hay nada que decir.
1: Totalmente.
2: Pero aquí para que le pongan un ojo. Y lo más chistoso es que le ha ido muy bien. El 2025 ha sido un gran año para Spirit Box, pero en una premiación de los Grammys, 2024 si no me equivoco, estaban hablando y les... Porque tú pasáis por la alfombra roja, ¿cierto? Y la chiquilla que estaba presentando le dice, bueno, aquí estamos con Poppy. Y
1: no.
2: La tremenda Courtney no quiso desmentirle a la pobre chiquilla que estaba entrevistándola en la alfombra roja y se hizo pasar por Poppy. Ustedes conocen a Poppy, ¿no?
1: Sí, claro.
2: Tremenda, tremenda también en el mundo del metal. Y ella conoce la carrera, tiene canciones junto a Poppy y se puso a hablar de como si fuera, porque no, para que veáis lo buena onda que son.
1: Mira.
2: Este ambiente que se está generando. Entonces, bueno. De repente, cuando viene, los fanáticos, estoy en un grupo de fanáticos de Spirit Box, mostraban así como, oye, si le regalamos un disco de Poppy, ahora todo el mundo la está molestando. Si tú la buscáis a Courtney LaPlante en por ejemplo en Wikipedia, de repente te sale Poppy y sale la foto de Poppy, es algo para reírse un poco.
1: Y no descartamos que la gente le empiece a gritar Poppy de buena
2: manera. No descartamos para nada, así que
1: Poppy.
2: Sí. No, que podría venir también, así que felices. Es un gran año para Spirit Box. Yo lo esperaba solos, pero sabéis que una vez que vienen lo vamos a disfrutar. Creo que tocan una hora, son 12 canciones tengo entendido las que tocan, y me mostraron el setlist. ¿Te pasa que hay veces que no quieres ver el setlist?
1: No, yo
2: porque te quieres sorprender.
1: Yo soy indecidido, no reviso los setlists porque justamente quiero sorprenderme con las canciones que van a tocar. Quiero, es lo último que nos va quedando, es lo último que nos va quedando.
2: Sí.
1: Digamos en términos de relaciones humanas, dejémonos sorprender, incluso por eso que ya incluso está sabido, es incluso que ya está así, aunque los gatos se enojen, mis gatos, yo creo que es importante mantener eso con toda la libertad que la gente lo puede revisar porque está la información ahí. Lo único que yo digo, sí, cuando estás en el concierto, no empieces a decir fuerte, ahora van a tocar esta, porque
2: no.
1: Eso es para matarlo.
2: Mira qué buena canción. Súbele, amigo. Marcelito. Mira, ¿viste? Melódico.
1: Preséntela, ¿te parece?
2: ¿Estamos?
1: Presentemos.
2: Muchas gracias, sí, Pancho. Ya, para que la gente, nuestro público de futuro la vaya conociendo, quienes no, nos vamos a quedar con Spirit Box. Esto es Cycle With Me. Acá, los escuchas en futuro.
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2: Quería que se callara.

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1: Así es, y como tenemos tu atención también acá desde el Parque Estadio Nacional, en la espera de Korn, en la espera de Chances, que en minutos debería abrir los fuegos en este concierto. También te quiero recordar que el próximo 8 de diciembre tenemos la gran fiesta del rock de futuro con una banda que es fundamental. Probablemente, a propósito de lo que hablaba recién Maca, de la continuación de los linajes, cómo se va heredando, esto partió probablemente cuando en el primer riff que hizo The Kings se descubrió que se podía hacer esa sonoría de guitarra, cuando The Who subió el volumen, cuando Cream sube el volumen también de las guitarras y se distorsionan y comienza a aparecer otra sonoridad, cuando Black Sabbath también descubre que bajando medio tono la guitarra sonaba más bajo y hoy día eso se puede transformar en el stoner y otro de los grandes sonidos que ha influenciado. Bueno, Deep Purple es fundamental también para entender ese gran, gran camino. Y con Deep Purple, con esa banda Maca, amigos de futuro, vamos a celebrar la fiesta del rock el 8 de diciembre y la venta y en general de entrada ya comenzó hoy día. Así que tenemos que hacer todo ese empuje para tener un Movistar repleto con una banda que es, insisto, no solo fundamental para futuro, no solo fundamental en la historia del rock and roll mundial, sino también porque hay un arraigo muy local con una de esas bandas. Hay pocas bandas que en Chile tienen un arraigo tan especial como lo pueden ser Grand Funk, como lo puede ser Creedence, que hubo The Revival. Y me parece que Deep Purple también tiene un arraigo muy, muy popular en nuestro país.
2: Oye, este es un buen año también para Radio Futuro, no estoy diciendo chupa media, porque además tienes Iron Maiden, ¿o no? Tengo ahí el 31. ¡Qué buen octubre va a ser ese! 31 y primero de noviembre. Claro. ¿Qué otra cosa se les viene también, aparte de Korn, Megadeth, que fueron dos? Opeth,
1: sí señor. ZZ Top, se nos vienen muchas cosas.
2: ZZ Top
1: también el 16 de noviembre, así que se nos vienen grandes, grandes conciertos. Pero
2: dime,
1: esto es, va a pasar el 8 de diciembre, apúrate, entradas en Punto Ticket, la gran fiesta del rock en otro futuro rock concert con Deep Purple. Imagínate este riff. O sea, todas las bandas que pasamos alguna vez, cualquier guitarrista.
2: Guitarra 1.
1: Monkey, cualquier guitarrista aprendió esta canción. Smoke on the Water en el futuro.

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5: Son las 5 de la tarde.
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16: Así es, ya estamos de regreso acá en el Parque Estadio Nacional. Somos Futuro, la radio del rock. Lo mejor está en Futuro. Son las 5:03. Ya comenzó el show de Chances, los locales, la banda nacional que abre esta presentación. Luego viene 7 Hour After Violet. Perdón, primero viene Spirit Box, después 7 Hour After Violet. Y después a las 21 horas el sonido de Korn, lo que vinimos a ver y probablemente lo que quiere ver el público, que ya está cerca de Jorge Lagaza, a quien saludamos y le damos la bienvenida. Jorge, ¿cómo estás?
17: Hola Renero, muy bien, jornada histórica. Estamos acá en lo que va a ser el show más grande que ha dado Korn en nuestro país hasta ahora y vamos a ver cómo lo siente la gente en este momento ingresando acá al Parque Estadio Nacional. Amigos, ¿cómo están? Para Radio Futuro estamos en vivo. ¿Cómo se siente en este momento? Se nos viene Korn y bueno, otras grandes bandas también.
18: Excelente, aquí vinimos todo un grupo de ex compañeros de curso de La Serena, Generación 2001, todos los que nos representó esta música del agro metal, así que estamos felices.
17: No hay ganas, escuchaban juntos a Korn en el colegio.
18: Así es, en nuestro último año de colegio. De hecho, nosotros teníamos 2 bandas en el curso. Yeah. Los 2018 y los Black Lotus.
17: Ah, ¿y tocaban Korn o algo por el estilo?
18: Tocábamos Korn, System, entre las dos bandas. Y lo tiramos al agrometal, al grunge, todo lo que se escuchaba en ese tiempo.
17: 25 años después, aquí estamos todavía con Korn vivos ahí, parados y tocando, y ustedes también.
18: Eso, así que un saludo a todos los chiquillos del Terza y de la, el colegio de nosotros.
17: De La Serena, entonces.
18: De La Serena.
17: Sí. Ya está, el saludo de la cuarta región. Nos escuchan allá en la 92.3, presente la Radio del Rock, por supuesto, a través de todo el territorio nacional. Más gente por acá ingresando para ver a Korn. Amigos, ¿cómo están? Estamos para Radio Futuro. ¿Sus impresiones al momento de entrar a este gran evento?
19: No escuché nada.
17: ¿No escuchó nada?
19: No.
17: A ver si usted me escucha. Oh, amigo, Korn, por favor, ¿sus impresiones al entrar aquí a este gran momento?
20: ¿Lo van a
21: transmitir?
20: ¿Lo van a transmitir?
17: ¿El concierto?
20: Sí.
17: No, estamos transmitiendo el ambiente acá, el sentir del público. ¿Cómo se siente usted?
20: No, espectacular. La mejor banda de new metal del mundo. Espectacular. ¿No
17: has visto antes?
20: Sí, pues obvio. En 2010, 2017, no puede 2018 porque... O sea, 2008 porque estaba muy chico, 2002 menos. Pero no, espectacular.
17: ¿Y cuál ha sido el mejor show hasta ahora de los que han hecho en Chile?
20: El Snow Fest, el pasado. El mejor show hasta el momento.
17: A ver si ahora lo superan.
20: ¿Cómo?
17: A ver si ahora lo superan.
20: Vamos a cachar, pues. Ojalá que sea mejor que el anterior, pues.
17: Esa es la idea. Un gran show el que trae Korn, repasando toda su historia. Hay más gente por acá. Amigos, ¿cómo están? Para Radio Futuro estamos en vivo. Estamos captando las impresiones, el sentir de la gente en el ingreso acá al concierto. ¿Cómo están ustedes?
22: Bien, gracias. Tengo mucha emoción. Sí, mucha. Estoy ansiosa.
17: Hace mucho tiempo siguiendo a Korn. ¿Qué significa para ti la banda?
22: Pucha, qué buena banda. Igual que escucho de chica, gracias a mi hermano. Mi hermano me influyó mucho en esta banda. ¿Pero eso?
17: ¿El hermano es este señor que está acá?
23: No, amigo.
17: Ah, usted es un amigo nomás. Oye, ¿y usted qué le parece estar aquí viendo a Korn?
23: Emocionante, porque igual como incluso hasta el anuncio se ha dicho, puede que sea la última vez, entonces... es como un privilegio.
17: Por supuesto, sí. Hay que aprovechar el momento.
22: Chiquititos todavía. Hace 9 años éramos chiquititos todavía para venir.
23: Exacto, muy chiquititos.
17: Nunca hay edad para esta música. Hoy está tocando Chances también. De nuestro país, ¿le gusta el rock nacional?
23: Sí, no soy muy fanático, pero he escuchado muchas bandas que están emergiendo y pegan bastante bien, así que pónganle bueno.
17: Eso, y aquí estamos, así que procedan por favor a lo que alcancen a ver de Chances, que ya está tocando. Sacamos más gente por acá. Amigas, ¿cómo están? Para Radio Futura estamos en vivo, captando el sentir de la gente. ¿Cómo se sienten ustedes ingresando acá para este evento de Korn?
24: Nerviosa.
17: Sí, muchos nervios.
24: Sí, el primer concierto al que voy.
17: ¿En serio? Y primera vez viendo a Korn. Importante, ¿no? Y viniste acá con tu gente.
24: Sí, con mi familia.
17: Mira, ¿usted cómo está? ¿Cuál es su nombre?
24: Mike.
17: Oye, ¿también estás nerviosa con
24: sí,
17: esto?
24: Sí, me he emocionado.
17: ¿Qué es lo que esperas que pase ahí en medio de todo el asunto?
24: Ojalá prendan fuego, hermano. Todos nos empezamos a pegar a combos.
17: Oye, ¿pero cómo? Oye, no, tranqui. A ver, lo importante es que no se interrumpa el show.
24: Sí, no. Que quede la cagada nomás, lo único que espero.
17: Así nomás. Está muy bien. Una familia entusiasta, pero ojalá que no sea tan, tan literal todo lo que prometían. Oye, continúa ingresando la gente. Está bueno, el ánimo se está prendiendo. Vamos en la primera banda, que es Chances, rock nacional poniéndole. Y esto va a ir creciendo, señores. Se viene bueno. Reiniero.
16: Así es, Jorge Lagaz, ahí con el público, captando las impresiones. Lentamente ya ingresó el primer grupo de gente. Hoy día después baja un poquito y sobre las 7 de la tarde, probablemente después de esa hora, comienza a llegar el gran grupo, el gran contingente que va a repletar este parque, Estadio Nacional. A la hora que esté Andrea Moleto, Andrea con Álvaro Pache haciendo palabras, sacan palabras desde acá. Edición especial de Korn. Y esta banda también, Korn, y este estilo y esta música también se asoció en los años 90 a la cosa visual en términos de la ropa, de lo uniforme, ¿no? Y por eso es que ahora vemos mucha gente con su ropa con las tres tiras, ¿no? No por solamente por la canción, sino que también una identificación con eso y que marcó visualmente o te identificabas desde ese mundo musical. Adidas, Korn en la Radio del Rock.

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1: Así es, somos Futuro, la radio del rock. Escucha bien lo que te voy a decir, ¿eh? Porque hoy es viernes, ¿cierto? Nos encanta, más encima si estamos acá. 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Seguimos haciendo esta previa desde el Estadio Nacional. Está tocando Chances, la banda chilena que abre los fuegos. Está ingresando la gente. Ya vamos a volver con Jorge Lagás. Ya va a estar con nosotros de nuevo Macarena Hansen para seguir hablando de las bandas que llenan esta gran jornada de hoy día. Sigue las alternativas a través de Futuro, futuro.cl, todas las señales de aire, y también deja tus comentarios ahí en las redes sociales y en el más 56 993 20 24 75. Si tienes tus gritos de Are You Ready, déjalos, que te queremos escuchar. ¿Vamos? ¿Sí? Vamos con el sonido de Papa Roach, Last Resort. Estás en Futuro, acá desde el Parque Estadio Nacional.

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2: Somos Futuro, la radio del rock, como dice nuestro querido Lucho Muñoz, ahí la voz institucional eterna de la gran historia de Futuro. Estamos junto a Maca Hansen, está Jorge Lagaz, está Pancho Sepúlveda, acá Tito Barraza.
3: Álvaro Pachi.
2: Álvaro Pachi, que ya llegó acá, Lobo, que está ahí medio resistiendo. Ya sabemos, no podemos sacarlo muchos conciertos a Lobo porque se nos empieza a fallar, entonces hay que cuidarlo.
3: Oye, está medio resfriado, lo trataron bien mal en Megadeth.
2: Yo debo reconocer que hay una responsabilidad nuestra al respecto, ¿no? Con la tercera tenemos que preocuparnos, así que yo no sé si llegue al Club del Vinilo mañana, pero lo importante es que acá está con nosotras haciendo el aguante y todo el gran equipo de Futuro. Maca, una de las cosas, antes de hablar de la banda que viene después de Chances, una de las cosas que llamaba la atención, comentábamos acá, de los conciertos anteriores de Korn, siempre fueron con audiencias más acotadas, 5.000, 6.000 personas. La última del 2017 fue en el Caupolicán, repleto con 4.500 personas, con la participación de Tai Trujillo, que siempre lo mencionamos.
3: Sí, sí.
2: Pero han pasado 9 años y resulta que esto se transforma hoy día en un parque Estadio Nacional con 50.000 personas. Ahí hay un salto cualitativo importante. Jorge lo decía recién, probablemente un hecho histórico porque es la actuación más masiva que va a tener Korn por lejos en Chile. Pero ¿qué pasó en esos 9 años, casi 10 años? El efecto de las redes sociales me parece que juega un rol importante en esto que también Luciano me decía fuera del aire, en este revival que hay del agro, del nu metal y este sonido. ¿Por qué? Porque bueno, todas estas bandas hoy día son clásicos, pues ya tienen 30 años de carrera.
3: El otro día me decían, hace 20 años atrás, y yo decía, claro, los 80. ¡Mentira! Hace 20 atrás era el 2000. ¿Qué onda? Y estamos hablando de bandas del 93, 94. Mira, yo creo que las redes sociales siempre han sido una muy buena fuente de revival, tanto de clásicos, como hemos visto, de Electric Light Orchestra, o de tremendas bandas.
2: Fleetwood Mac, ¿te acuerdas? Ese viral. El viral de Fleetwood Mac.
3: De OMD, de repente me dicen, oye, esta canción era de una banda antigua, ellos, más respeto. Lo mismo pasa por Korn, pero lo bueno de haber aguantado 9 años es que esto es como una olla a presión, se me hace sentir. Ya está lista para ser servida y, bueno, vienen presentando shows a lo largo de Latinoamérica que han demostrado que nunca se fueron, la verdad. El público latino les gusta mucho Korn y van a disfrutar de lo que se viene. Un show, eso sí, cortito, duro al pie y al callo.
2: Como lo de Megadeth, 1 hora y media.
3: Una hora y media, claro, acá
2: no sé,
3: también.
2: No sé, ah, 1 hora y media, mira.
3: 1 hora y media, tengo entendido que a las 10:30 de la noche ya deberíamos estar ready, ahí listo en el metro.
2: Ah, mira.
3: Sí, es lo que se supone. Tienen un encore, lo van a pedir, van a volver y todo, pero con eso sumado, 1 hora y media, ¿ves? Muy contentos porque, bueno, va a terminar Chances y se nos viene esta banda nueva, creada el año 2024, 7 Hours After Violet, que se le, para decirle a corte, le decimos Shab.
2: Shab.
3: ¿Ya? Como a Perfect Cycle,
2: claro.
3: A PC, ya, esto es Shab. Al principio, ¿cachai? Que se unieron guitarristas, bajistas, bateros de otras bandas, y la idea era crear una banda que vaya cambiando de vocalista y crear un super disco. Perfecto. Por así decirlo. Esa era la idea de Shab. Pero después se dieron cuenta que a la larga no podía girar con vocalistas diferentes, pues, amigo. Esto no es nada Blur, que saca discos con voces raras y de repente andan girando con, ¿cachai? No, acá van a tener que hacerlo. Y desde el 2024 se han ido presentando, fueron teloneros de Tool también, de Baby Metal, que vienen este año a nuestro país y agotaron las entradas, ¿viste?
2: Sí.
3: Y además que viene con el bajista de System of a Down, que se va a repetir el plato. Qué tremendo concierto que vivimos en el Parque Estadio Nacional, que fue
2: el mes de mayo del año pasado. Estábamos acá también.
3: Exactamente, sí. Hace un año que va a repetir el plato y ahora dice Shavo Odadjian, así se llama el bajista.
2: Shavo. Ahí está.
3: Él dijo que esta banda para él era lo más pesado que llevaba adentro, lo más pesado que tiene, porque se alejó un poquito del hip hop, se aleja un poco de eso. Esto era lo que él siempre estaba buscando desde chico y que lo ve realidad en el escenario. Un tremendo 2024, 2025 y ahora en esta gira 2026. Es algo pesado que vamos a ver. Es uno de los shows que la gente se va a quedar enganchado. Lo van a ver y se van a enamorar.
2: Está tremendo, entonces. ¿Te parece que escuchemos la música de Shab o 7 Hours After Violet? ¿Te parece?
3: Largo el nombre, ¿eh?
2: Largo, pero
3: largo.
2: Bueno.
3: El metalcore a veces tiene nombres muy largos. A veces. Ya, nos quedamos con ellos. Esto es, a ver. Radiance. ¿Cómo lo puedes pronunciar? Yo digo Radiance.
2: Sí.
3: Open English.
2: Te sigo. Ryan. Ryan, has dicho yo. Estamos en el futuro, la radio del rock.

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3: 17 grados.
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1: 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Manjar Río Bueno, bueno, bueno, tan bueno, tan bueno, como nuestro querido Jorge Lagaz, que está con el público también, un público muy bueno hasta ahora de la noche. No, tarde-noche, son las 5:38, Jorge.
2: Acá estamos, Reinero, seguimos metidos entre la gente para ver cómo está el ingreso y los sentimientos a esta hora, ¿no? A ver si hablamos con algunos amigos. ¿Qué tal? Estamos para Radio Futuro, en vivo, captando las primeras impresiones. ¿Cómo siente usted de poder ver a Korn?
3: Bien.
2: Sí. Emocionado, no tiene ni palabra.
3: No.
2: Usted, amigo, díganos algo, por favor, ¿qué significa Korn en su vida?
3: Prácticamente mi adolescencia. La adolescencia, lo que me marcó nomás. El metal, el que me dio el gusto ver el metal.
2: ¿Hoy lo has visto antes?
3: No, primera vez.
2: Primera vez viendo a Korn. Bueno, ¿cuál es la expectativa?
3: Que de lo mejor nomás. Lo mejor, llegar a llorar.
2: Eso. ¿Canciones favoritas, algunas que esperes especialmente para hoy?
3: La pronuncio súper mal, pero es Chutes and Leathers.
2: Chutes and Leathers, es el primer disco, ¿no?
3: Claro.
2: Claro, el primero del 94. Muchas gracias, amigo. Señor, por acá, para Radio Futuro. Lo vemos con la subulera de Spirit Box, que es otra de las bandas invitadas para hoy. Va a ser muy interesante verlos también.
4: Sí, impresionante igual que vengan bandas nuevas y que este show sea masivo aquí en Chile y bueno, en Latinoamérica en general. Yo creo que este es uno de los grandes shows de Korn junto a otras dos bandas, porque anteriormente vino Korn, pero a teatros más chicos. Y este masivamente ya es espectacular, estén acá.
2: Sí, lo más grande que han hecho hasta ahora. Oye, y con Spirit Box también hay harta cana.
4: De hecho, conozco sus dos álbumes y sí, bueno, son una gran banda. De hecho, creo que la masividad de este show se basa también en las dos otras grandes bandas que vienen a telonear a Korn.
2: Mira, un buen punto también. Muchísimas gracias. Que lo pase muy bien hoy. Señor, ¿cómo está? Bienvenido a Radio Futuro. ¿Nos quiere decir algo sobre lo que se nos viene? Va a ser una jornada impresionante, sin duda.
5: Puta, me he emocionado. Primera vez que veo a Korn. Ya, ansioso más que nada. Compré la entrada hace caleta. Yo creo que mucha gente está esperando este momento. Y se vienen buenas bandas. Spirit Box, Korn, obviamente. Así que esperé que se vea bien, se escuche bien. Y no queda lleno de tierra como en System.
2: No, ahora está más protegido. Oye, cuéntanos un poco brevemente como tu historia con Korn. ¿Cómo llegaste a la banda? ¿Cómo los conociste? ¿Cómo te enganchaste?
5: Mira, ¿sabes que lo empecé a conocer cuando era chico? Yo era como de los 2000, cuando los daban en MTV. Ahí con Enchúlame la Máquina, que de repente es una colaboración con el trapero, el Exi, el Negro. Así que desde ahí, y siempre con el New Metal, también con Slipknot, Linkin Park, System. Entonces desde chico como que lo escucho harto, así que se dio la oportunidad y ni la pensé, y uno desesperado haciendo la fila y ya estamos acá.
2: Y ahí te identificó todo lo que es la banda.
5: Sí, totalmente, totalmente.
2: Ya pues, a pasar lo increíble hoy, vale. Más gente que viene ingresando en este momento acá al Parque Estadio Nacional. ¿Cómo están, señores? Bienvenidos a Radio Futuro. ¿Cómo están en este momento? Exultantes, me imagino, de entusiasmo. Se viene Korn.
6: Tengo palabras, está increíble, es demasiada gente. Yo creo que esto después se va a llenar mucho más. Así que va a ser locura tremenda después de esto.
7: Son muchos años esperando a Korn. Muchos años. 7, 9, no me acuerdo.
2: Más o menos, la última vez que vinieron por ahí.
7: Año, en el Caupolicán.
2: Todo lo que ha pasado entre medio.
7: Oh, pero no, esperando a Korn. ¡Ah!
2: ¿De dónde vienen ustedes?
7: No, somos de acá, de Santiago. Sí.
2: ¿De qué comuna?
7: Macul,
2: saludos para allá de Macul. Ah, están cerquita, se vinieron cerca por acá. Hoy vienen más bandas también. Va a tocar ahora 7 Hours After Violet. ¿Ustedes saben quién toca ahí?
7: El de... ¡Ay, se me olvidó el nombre! Del de System.
2: El bajista de System of a Down, Chavo Otadjian.
7: El Chavo, Chavito. Sí, a eso hay que ver.
2: No, el Chavo del 8.
7: Por supuesto que no. Por supuesto que no.
6: Alta diferencia.
2: Sí, pero bien, ¿cómo se viene eso? Me imagino que hay ganas de verlo, un grupo que está irrumpiendo.
6: Calor.
7: Sí, por supuesto. Bien. Por supuesto. O sea, una banda ya no tan emergente, pero igual, por lo menos yo no. En vivo nunca lo había visto, ahora va a ser primera vez. Esperemos que sea buena y supere las expectativas que tenemos.
2: ¿Y cómo está el estado físico con Korn? Hay que saltar alto, ¿eh? Harto, digo. No podemos ser menos.
6: Tendré que dar muchas explicaciones posteriormente a mi traumatólogo y a mi kinesiólogo también, pero creo que vale la pena el sacrificio. Totalmente. Así que pensaré en eso mañana.
7: Y tendremos cerca de 40 años, pero todavía nos sentimos como unos veinteañeros, así que a saltar y hacernos pico.
2: Ahí está entonces el llamado para hoy. ¿Hablamos con alguien más? Sí, saquemos gente, ya que estamos en esta y aprovechemos que estamos en el intermedio entre las bandas, que después cuando está tocando
1: es más. No se escucha nada.
2: Así que aquí hay un amigo. ¿Cómo
1: está,
2: señor?
1: Uno más ahí.
2: ¿Cuál es su nombre?
8: Benjamín.
2: Benjamín, bienvenido a Radio Futuro. Se nos viene Korn más tarde, se nos vienen otras buenas bandas antes. ¿Cómo lo vives tú?
8: Puta, yo 24 años esperando este concierto. La primera vez en el 2002 no pude venir. Ya, y ahora es la oportunidad, así que excelente, genial. Sí, no, con todo el power acá.
2: Oye, ¿tú eres seguidor del nu metal, un poco bandas de esta tendencia, un poco de todo?
8: Toda la vida he sido el nu metal, Limp Bizkit, Korn, Linkin Park. Todas esas bandas.
2: ¿Ya has podido estar en los conciertos de esos otros grupos también?
8: No, lamentablemente no. Pero ahora es la oportunidad, ahora le vamos a poner bueno.
2: Sí. Oye, ¿qué parte vas a poner adelante, un poco más para atrás?
8: Voy a tratar de irme para adelante, pues, para acercar el escenario, voy a ver a Jonathan Davis.
2: Igual es temprano todavía, creo que todavía se puede agarrar una buena ubicación. O si no, ahí nomás a los codazos, empujando lo que sea.
8: A los codazos.
2: Sí. Esto es nu metal, esto es agresividad, ya. Que le vaya muy bien, amigo, que lo pase bien. Vuelvo contigo, Reiniero. Oye, una recomendación para hoy, para la gente que viene para acá al Parque Estadio Nacional. Cuiden sus celulares. Hay una preocupante tendencia que después de los conciertos sale mucha gente diciendo que le robaron el celular. No
1: es
2: sé
1: verdad.
2: Qué está pasando con eso, pero bueno, tengan un ojo ahí, cuiden sus cosas. No, nunca está de más.
1: Es verdad. Gracias, Jorge. Ya va a seguir Jorge Legá después en el momento con palabras, saca palabras, junto a Álvaro y también junto a Andrea Moleta. Nosotros escuchamos a Slipknot con Duality y volvemos para cerrar ya este Rock Chop junto a Maca y junto a todo el equipo de Futuro desde el Parque Estadio Nacional.
9: Aproximarse.

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1: Y llegamos al final de esta edición especial del Rock Chop en futuro junto a todo el equipo de la Radio del Rock. Y en este minuto yo estoy en el medio de una situación generacional. Porque a mi derecha, claro, yo lo digo de verdad, a mi derecha está Maca Hansen, quien, recién lo decía, están tocando música de mi tiempo, de su época. Y a mi izquierda tengo a Álvaro Pachi, un metalero de tomo y lomo, de la vieja escuela, que con su polera Enigma fue a entrevistar a Dave Mustaine. Y estamos hablando de esa generación. Y somos, insisto, son primos hermanos. De Megadeth viene Slipknot, de Metallica viene esto que vamos a hacer, Korn, etc.
2: Deftones.
1: Son todos primos hermanos, evolucionan desde ahí, ¿no? Hay un trapasaje interesante.
2: Encuentro que es bueno, es bonito que Santiago, es bonito que Chile también se presente en bandas de rock de todos los estilos, de todas las edades y se disfrute, pero en cada concierto se vea la familia. Eso me alegra mucho. ¿Y tú, Álvaro?
3: Absolutamente. Y es un público para nosotros, de alguna manera, más joven que el que vimos en Megadeth. Una nueva generación, mucha gente entre 40, 30 años, por ahí va, yo creo, el target. El polerómetro de Korn está absolutamente disparado.
2: Harto Gojira.
3: Harto Gojira, sí, es verdad. Y harto de Gojira, que son bandas también que están de alguna manera relacionadas. Así que estamos ya listos para esta nueva cita aquí en el Parque Estadio Nacional. Faltan todavía dos bandas antes de ver a Korn, que son los teloneros con que gira la banda californiana. Así que muy interesante este cruce que hemos tenido en esta semana intensa. Recordemos que lunes y martes fue mega y viernes. O sea, apenas tuvimos miércoles y jueves para hacer una suerte de transición. Ya estamos acá de nuevo en la gira, en el tour, en el terreno, frente a esta nueva... este nuevo evento de futuro.
1: Maca, que la gente que viene camino acá al Estadio Nacional, ¿qué es lo que puede esperar con lo que viene recién, con lo que va a pasar a partir de unos minutos más? 7 Hours After Violet, después Spirit Box, que es tu banda.
2: Claro. Pero me quiero sorprender con Shad, que así le vamos a poner, sí, porque era muy largo el nombre. Exacto. Me quiero sorprender con este bajista de System of a Down, que se repite el plato un año después, así en el mismo lugar. Me dijeron que era bueno, fuerte, al callo, así que quiero conocer bandas nuevas. Hay cositas bacanes de los teloneros, que es cuando te sorprenden, uh-huh, y uno como dice, mira tú, y te lo anotas, cosa de llegar a la casa, escucharlo bien. Eso es una cosa, es algo de mis temas favoritos de los conciertos. Y bueno, Spirit Box, que viene un año 2024 excelente, que no muestra signos de desaceleración. Es más, están nominados a cuanto premio metalero. No lo ganan, pero mira, mientras estén nominados y mientras estén presentando...
1: Ya son parte de la...
2: Ya es parte. Así que quiero que se sorprendan con la voz de Courtney y toda la banda. Y por supuesto, el plato de fondo, Korn. Yo estoy esperando mis canciones favoritas ahí a acordarme cuando iba en el colegio.
1: Una banda que ya nos duela o no, Maca, ya tiene más de 30 años, por tanto, son los nuevos clásicos.
2: Mira, yo después de la pandemia dejé de contar años, ya estoy congelada en el tiempo, no me acuerdo de nada absolutamente, así que feliz. Álvaro, ¿qué estás esperando para esta noche?
3: Sorprenderme, porque para mí es la primera vez que veo a Korn. Sé que es su sexta visita, la última el 2017, muy recordada, muy historiada. Quiero ver la performance en vivo que me han contado, es impresionante. Quiero ver a Jonathan Davis entregando todo ese colapso no vocal que entrega, que es absolutamente un espectáculo irrepetible, único. Así que me interesa ver también estas afinaciones distintas que ocupan, la forma en que evolucionaron en el modo de tocar la guitarra, con muchos armónicos, con guitarras de 7 cuerdas, en fin. Una evolución dentro de un género que, de alguna manera, había que decirlo, también se había estancado, y evidentemente las nuevas generaciones buscan nuevas formas de expresarlo. Así que creo que va a ser muy interesante ese encuentro en un escenario gigante. Hoy día esperamos fácil, yo creo, 50.000 personas, tal vez 60.000, y será, por supuesto, el show más masivo de Korn en Chile. Así que hay mucho que reportear, mucho que estar atentos hoy día para comentar después de esta visita de Korn.
1: Y queremos saber y queremos ver en vivo, en acción, a Radías, un chileno. Sí, no nos olvidemos, un chileno va a estar ahí sobre el escenario como bajista de Korn, y eso es un hecho que nos llena de orgullo. Mientras los buzos a día se pasean por todo el Parque Estadio Nacional y Lobo se sigue sacando fotos, sigue siendo el Photo Opportunity humano de Radio Futuro. Maca Hansen, muchas gracias por acompañarnos
2: esta
1: tarde.
2: Gracias a ustedes por invitarme, me hicieron sentir muy bien. Hicimos concursos también de quién hacía el mejor scat. El pum, pa, pa, pum, tam, dale. Mira, me lo debería haber ganado yo.
3: Te sale mucho mejor así. Te sale increíble.
2: Oye, un saludo también a nuestra querida Andreita, que ya viene en camino.
3: Sí,
2: así que pásenlo, chancho. Gracias por esta invitación. Espero volver a ver. ¿Quién viene? No, broma.
1: Ahí vamos a hacer la pauta pronto. Te paso la posta. Ya viene palabras, sacan palabras. En futuro, quédate acá desde el Parque Estadio Nacional. 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
2: 2 minutos para las 6.
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11: ¿Cómo están? Bienvenidos a esta parte de la transmisión de Futuro para Korn en Chile. Ya la banda está en el Parque Estadio Nacional. Nos acaban de informar que han llegado los integrantes de Korn aquí para comenzar el show a las 9 de la noche. Lo que escuchan de fondo probablemente es Seven Hours After Violet, la banda del bajista de System of a Down, Shavo Odadjian, que también ha generado mucha expectativa porque viene en un gran momento y es una de las bandas elegidas junto a Spirit Box para abrir el show, además de los chilenos de Chances que ya estuvieron en el escenario hace un rato. La gente comienza a llegar desde hace ya por lo menos un par de horas. Hemos entrevistado, hemos tenido testimonios también de algunos que han venido a ver a Korn, la banda de toda su vida, para todos los que comenzaron en esto del New Metal a partir de los años 90, con Life is Peachy, con Follow the Leader, con Issues, todos los discos noventeros que marcaron toda una época para Korn y los llevaron a la cima de la popularidad. El reencuentro con el público chileno desde el año 2017, que no estaba Korn en nuestro país. Esta es su sexta visita y por supuesto hay muchísima energía acumulada de varias generaciones, como siempre nos gusta. Estuvimos lunes y martes en el Movistar Arena con Megadeth. Esta es otra generación, la generación que sucede precisamente a los fans de la banda de Dave Mustaine. Son californianos también y tienen por supuesto toda esa herencia del new metal que se tomó este género musical a partir de los años 90. Vamos a estar por supuesto con todo nuestro equipo que ya está instalado acá en el Parque Estadio Nacional. Hemos estado transmitiendo desde las 3 de la tarde con todas las alternativas, las llegadas. También hay información que dar respecto al metro, ¿no? Para las personas que están llegando a través de ese medio de transporte. Hay algunos datos que vamos a compartir en lo sucesivo, pero que tiene que ver con una entrada bien tranquila. La gente está llegando de manera muy, muy tranquila, caminando, muchas familias. Vemos muchos buzos Adidas, ¿no? Que es como parte del uniforme de los fans de Korn y que se han tomado ya a esta hora el Parque Estadio Nacional. Vamos a ir a la música a esta hora para seguir con esta transmisión, esperando a Korn a las 9 de la noche. Vamos a escuchar Freak on a Leash. Suena Korn en Futuro, la previa de Korn en Chile.

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1: Y le damos la bienvenida a Andrea Moleto. ¿Cómo estuvo la llegada, Andrea?
2: Muy tranquila, muy calma. Saludamos a todos los rockeros, las rockeras, los pequeños y las pequeñas rockeras que nos escuchan desde Arica a Punta Arenas. Estamos conectados, ya lo sabes, en todas nuestras plataformas. Estamos también en futuro.cl, Around the World. Segunda vez en la semana que salimos de paseo. Un paseo, yo diría que a esta hora son las 6:10. Me pareció que pese a que vamos a hacer 50.000 almas en el Parque Estadio Nacional, todavía no hay tanta gente. Todavía no hay tanta gente. Cómoda la llegada, amable la llegada, tranquila la llegada, diría. Por supuesto, negro y corn en todas partes, todos y todas. ¿Sí o no?
1: Hasta mujeres, ¿viste?
2: Sí, montones. Sí, montones. Sí.
1: Yo diría que la proporción está...
2: Sí.
1: 40-60, 45-55, bien igualitario el público de Korn.
2: Y también recordábamos y recordaba también la Maca, recordabas tú, también recordaba Rainiero, que estuvimos hace un año atrás en System of a Down, y tengo la sensación de que hay algo ahí como también de ese espíritu, ¿no? Del espíritu de los descubrí en mi adolescencia, los descubrí cuando estaba en el colegio, me volaron la cabeza. Se parece harto como a esa experiencia, al menos las personas que escuché también, y la misma Maca, pues, que se quiere olvidar de que esto fue hace harto tiempo.
1: Es verdad. Bueno, y ese espíritu está muy presente a esta hora con Seven Hours After Violet, que es la banda que está tocando en este minuto con el bajista de System of a Down, Chavo Odadjian. Así que seguramente, claro, hay públicos que se cruzan, públicos que tienen que ver.
2: Una, me gusta.
1: Un dato de metro, ¿no? Para la gente que se está transportando a través del ferrocarril metropolitano. Estaciones habilitadas con cierre a las 12:30. O sea, alcanza perfectamente para después del concierto.
2: Perfectamente.
1: Ingreso y salida. Estadio Nacional, Ñuñoa y Ñuble, línea 6. Solo salida, línea 6, Cerrillos, Franklin, Inés de Suárez, Los Leones. Línea 3, Plaza Egaña, Irarrázaval, Universidad de Chile, Hospitales, Conchalí y Plaza Quilicura. Una buena opción, ¿no? Para las personas que se están pensando cómo se van a devolver para la casa una vez que termine Korn. Ahí está la posibilidad del metro, entonces, que va a funcionar con cierre hasta las 0:30 horas. Así que tienes tiempo para llegar tranquilo una vez termine la música aquí en el Parque Estadio Nacional.
2: Siempre amable el metro, hay que decir que siempre amable el metro. Estamos también ya recibiendo más personas. Jorge Lagaz también está por ahí recibiendo algunos que ya de los negros que entran, porque no hay nadie que tenga color, no hay ni una persona de color. Yo vine como con un pantalón rojo, no sé si fue. Mira, hay otro que viene de rojo también.
1: Ahí, un homenaje. Jorge Lagaz, ¿cómo estás? Bienvenido.
3: Muy bien, continuamos acá entre la gente, y a propósito de los colores y de las tenidas de las personas, ustedes saben lo que significa corn en español, ¿cierto? Maíz, choclo.
1: Choclo,
2: sí. Bueno, uno.
3: Hemos encontrado a una persona disfrazada de choclo.
2: Sí, yo la vi. Es una mujer.
3: Permiso. Está haciendo una compra. ¿Cómo está, amigo? Estamos para Radio Futuro. Nos llamó mucho la atención su atuendo de choclo, un homenaje a corn.
2: ¿Qué?
3: Bueno, pues fuerte, que estamos aquí con la música. Amigo, estamos para Radio Futuro. Me llamó mucho la atención tu atuendo de choclo, todo un homenaje a Korn.
4: Claro, claro, sí. Sí, todo partió porque en un comentario de una publicación que anunciaba este evento, puse por un amigo que me dijo, un like y me voy vestido de choclo. Y tuvo como 800 likes, entonces dije, ya voy a aprovechar de promocionar que soy psicólogo y tengo cupo abierto, pero se me quedó el letrero que decía eso, así que estamos aquí de choclo nomás.
3: Pero cumplió la promesa.
1: Pero demos el dato.
4: Sí, no veo ni una wea.
1: Demos el dato para que se le llene la consulta.
3: Choclo, que
4: no vendo choclo.
3: Es que era un emprendimiento, pero está muy bien, sin duda destacando hoy entre el público de Korn. Oye, y el show se viene bueno, ¿no? La música.
4: Pues sí. Espero que me lleguen todos los combos.
2: Perdona, ¿le puedes pedir el dato también para que dé su dato de psicólogo y atiende de psicólogo vestido de choclo o no? Esa es la pregunta.
3: Oye, nos piden el dato de psicólogo, ¿dónde te puede encontrar la gente?
4: @ps.janguita, Janguita.
3: ¿Y atiende de vestido de choclo también o esto es solo por hoy?
4: No, atiendo, sí, como quien.
3: De todas las formas, muy bien, excelente. Ahí le están tomando una imagen también para que quede inmortalizado para la posteridad. vi otro de plátano que pasó por ahí. Y esto ya está dando para todo. A ver si hablamos con...
2: con el plátano.
3: Y a mí que se nos escapó, justo estábamos con, con el choclo, como que coincidieron los diferentes productos agrícolas.
2: Yo creo que se miró el choclo con el plátano y dijeron, pero te equivocaste. No sé. Le dijo el choclo al plátano.
1: Mientras no sea el choclo de Élano.
3: No. Pero más gente por acá. Amigo, ¿cómo está? ¿Su nombre?
5: Ricardo.
3: Ricardo.
5: Aranza Cristóbal.
3: Vinieron en familia, ¿no? Con los hijos.
5: Sí, familia. Sí. Sí. Hija, hijo.
3: Oye, ¿qué significa para ti esto? Poder compartir esta pasión, lo que significa Korn ahí con tus retoños.
5: Hace 26 años que escucho Korn. Tenía el primer CD que salió de Korn, me lo compré. Y mis hijos lo escuchaban cuando chico, cuando era muy, muy, muy chico. Y ahora son fanáticos también.
3: Sí. Y esta música tan intensa no los dejaba muy, muy arriba de la pelota. Después costaba que se durmieran o algo así a la hora de criarlos.
5: Libera energía, adrenalina y que hay bastante relajado. Así que es una buena terapia.
3: Vamos a hablar con los hijos también. Hola, ¿cómo estás? ¿Tu nombre?
6: Mi nombre es Aranza.
3: ¿Y tú creciste escuchando a Korn prácticamente desde la cuna?
6: No.
3: ¿Nunca tanto?
6: No, me lo introducieron aproximadamente cuando tenía 10 años y me encantó. Sí.
3: Bueno, tu papá te hacía escuchar esa música y ahí empezó todo.
6: ¿Qué?
3: Tu papá te hacía escuchar esa música y ahí como que empezó todo.
6: Sí. También me lo recomendó mi hermano, que mi hermano también es un fanático del metal, pero no vino porque no tengo idea.
3: Quizás dónde anda. Oye, ¿esta es tu primera vez viendo a Korn?
6: Esta es mi primera vez yendo a un concierto en general.
1: Ah, pues, bueno, no, la primera vez no se olvida.
3: Emocionante.
1: Excelente.
3: Va a ser inolvidable entonces, así que te deseamos lo mejor.
6: Gracias.
3: Muy bien, tremenda familia ahí. Unida por Korn, esas cosas son muy, muy bonitas. Un poco más de gente por acá. Amigos, para Radio Futuro, ¿algunas impresiones al momento de ingresar a este tremendo evento?
7: Impresiones, no, con mucha expectativa de Spiritbox y bueno, de Korn, que es el plato fuerte.
3: Sí. Oye, de Korn, ¿qué es lo que esperas? ¿Tú tienes algunas canciones favoritas, alguna que estés esperando especialmente?
7: Bueno, la típica que es Freak on a Leash, es como la que me trae más recuerdos, sobre todo de básica, yo que ya estoy más viejo. Pero ahora como que vengo a escuchar los clásicos.
3: Eso. Sí, hay harto clásico. Estuvimos revisando un poco lo que viene tocando. Así que en ese sentido van a quedar bien satisfechos los asistentes de esta jornada. Sacamos uno más antes de
1: uno
3: volver
1: más.
3: Con,
1: dale, dale,
3: con,
1: dale, Jorge.
3: Con ustedes. Señores, para Radio Futuro, ¿cómo está?
4: ¿Cómo está? ¿Cómo
3: está? Sí. Se viene Korn, ¿cómo lo sienten ustedes?
4: Puta, viejo, brígido, mira.
8: Brígido.
4: Lo más bacán, se ve, pero sensacional. El show creo que está, pero brutal. Lo que hemos visto en las redes sociales, todo muy bacán. Venimos desde Calama con mi hijo.
8: Oh, vamos.
4: Mira,
8: de Antofagasta, que hay Antofagasta.
1: Vamos.
8: De Antofagasta, sí.
4: Y mi primo desde Antofagasta.
9: De Calama ahí, todo. Brígido, Juan. Brígido.
4: Lo más bacán. Así que esperamos que se venga un show, pero brutal, como hemos visto en las redes, como te dije recién, lo que hemos visto en otros países, y esperar que siga lo mismo.
3: Comentábamos hace algún rato que en estos shows se salta harto. ¿Ustedes vienen preparados para eso, el estado físico?
8: Sí, sí. Aguanta, ven, el último es Lola Limp Bizkit, así que tenemos ahí un buen físico.
9: Lola con Defton. Limp Bizkit, Offspring, para todo eso pues estamos listos ya.
8: Estamos listos.
9: Ya no quedan meniscos.
8: Así que hoy día esperamos,
9: weón,
8: pero
9: reventarlo total.
3: Ah, muy bien, vienen preparados. Los felicitamos, saludos allá para el norte, para Calama, para Antofagasta. El norte siempre presente. ¿Cómo está, amigo? ¿Quieres decir algo también?
5: No, con harta expectativa para el concierto, nada más que eso.
3: En eso estamos. Aguante entonces el norte. Mira, Álvaro, en Megadeth habíamos echado de menos gente de Calama, que siempre nos encontramos.
1: Es verdad.
3: Y ahora aquí están.
1: Es verdad, Calama siempre presente. Jorge Lagada, volvemos contigo en cualquier momento. Ya, pues. Con la expectativa, ¿no?, de los fans de escuchar los clásicos, sobre todo los del disco Follow the Leader. En fin, los primeros discos que siempre son issues, que son los más buscados por los fans. Les contamos también que ya se abrió la venta general para Deep Purple, otro futuro rock concert. Vamos a estar ahí, Andrea Moleto, el 8 de diciembre, y estamos felices porque es un futuro rock concert con Deep Purple, una de las bandas más importantes de la historia del rock, que tiene un nuevo encuentro con nuestro país, el Movistar Arena. Vamos a escuchar Highway Star a esta hora. Deep Purple suena en Futuro, la radio del rock.

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2: 15 grados.
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10: Son las 6 de la tarde con 30 minutos. Somos Futuro, la radio del rock. Estamos en el Parque Estadio Nacional, la previa de Korn en Chile. Suena hasta ahora 7 Hours After Violet, la banda del bajista de System of a Down, Shavo Odadjian, que está sacudiendo al público acá. Falta todavía la presencia de Spirit Box para las 9 de la noche, estar con el plato de fondo, lo que todos esperan, por supuesto, que es Korn en su sexta visita a nuestro país. Andrea Moleto.
11: Hay algunos que decían que han esperado 24 años para ver a Korn, que es la primera vez para muchos también. Estábamos comentando que para muchos esta es una experiencia escolar. ¿Ah? Es decir, el colegio fue donde engancharon con Korn y ahí, pues, de ahí en más se les abrió además un espacio, un lugar para el metal también. Así que se nota que aquí hay harta gente joven porque no llegan temprano. Pues, ¿ah? Claro. Además, aquí no hay necesidad de llegar temprano tampoco. Todos llegan justo o se están sirviendo algo.
10: Seguro.
11: Antes de entrar, hay que decirlo también.
10: La llegada ha sido muy, muy tranquila.
11: Sí.
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11: Y ya estamos además también con nuestra invitada especial, con nuestra cerca, con nuestro primo. En el fondo son primos, somos primos.
10: Ella dice que es sobrina, yo digo que somos primos.
11: Somos primos, somos primos nomás.
12: No, siempre he dicho que son los hermanos grandes.
10: Los hermanos grandes.
11: Ah, los hermanos grandes, ya. Sí. Yo pensaba que éramos primos.
10: Una buena definición. Maca Hansen, nuestra compañera de Rock and Pop, que además es conocedora, experta en estos sonidos del New Metal, para adentrarnos también, Maca, en lo que podemos esperar el día de hoy con la gente seguramente expectante por escuchar canciones de Life Speech y del Follow the Leader, de Issues, en fin, de los discos de los 90 que marcaron a toda esta generación que hoy día está acá con nosotros.
12: Claro, mira, más allá que experta, es algo que se siente, que como que la entraña, tú escucháis.

0: yo dije voy sí o sí cuando vi a los teloneros. Después de Shab, que está ahora tocando, viene Spirit Box, que es una de mis bandas favoritas, que está en su apogeo. Está en el mejor momento con su segundo álbum. Están así marcándolo, nominado a 3 Grammys. Mira. No lo han ganado, pero han estado y se han presentado. Es el, no el futuro, podríamos decir, pero sí, el metalcore está bien posicionado. Sí, es que podemos definirlo como con un estilo.
1: Spirit Box con la figura de Courtney LaPlante, ¿no?
0: Sí.
1: Que es una de las grandes revelaciones del estilo y sobre todo por la forma que tiene de cantar y de interpretar, ¿no?
0: Sí, de repente le salta un gutural y dijo que aprendió escuchando Cannibal Corpse.
1: Ah, mira, buena
0: y
1: escuela.
0: Por otro lado, tú escuchás y, oye, canta como Amy Lee de Evanescence. Bring me to life, así.
2: Oye,
1: muy melódico.
2: Estábamos comentando también esta cosa como generacional que tiene que ver un poco con el tema del colegio. Yo tenía la sensación de que esto era como la rebeldía escolar también, ¿no?
0: Totalmente.
2: ¿Hay algo, no es cierto, de esto?
0: Totalmente. Yo creo que mi pobre familia, somos muchos hermanos, yo tenía que salir la que escuchaba la música rara, la que iba a las tocatas en el galpón Víctor Jara, la que iba al paradero 14 de la Florida a hacerse piercing, que todavía tengo. De verdad, yo creo que también es una generación que se está encontrando y después de 9 años, esto está completamente, se va a llenar. Si todavía no se llena,
2: totalmente.
0: Se va a llenar.
2: No, sí, van a haber 50.000 personas.
1: Sí,
2: ¿no?
1: Por lo bajo.
2: Lo que más o menos estimamos.
1: Yo creo que por lo bajo, yo creo que podemos llegar incluso a los 60.000.
0: Un estilo que encontró un público, una imagen, las chaquetas Adidas.
1: Los buzos, sí.
0: El buzo Adidas que lo usa el vocalista.
1: Eso me identifica mucho del new metal, andar en buzo.
0: Sí.
1: Esa es mi parte,
0: bueno,
1: new metal.
0: Fred Durst, que también es parte del new metal. Acuérdate que siempre, Keep rolling, siempre usa pantalón de buzo también.
1: Lo más cómodo que hay. Pues.
0: Quien no lo hizo, pero siempre anda de camisa. Es Chino Moreno de Deftones, que también es parte de esto. Es una generación que uno diría, oye, ya pasó, pero siempre hay revivals. Yo no sé si es por la tecnología, por las redes sociales, que como que todas estas bandas están regresando con más fuerza, o nunca se fueron. Lo que pasa es que no saltaban a Latinoamérica.
2: Yo creo que nunca se fueron, y me parece a mí también que todo se va uniendo. Es decir, como que no hay, todo es como la moda. La moda ya no existe, creo yo.
0: Sí,
2: es decir,
0: antimoda.
2: Es que no existe la moda. Más bien existen ya muchas tribus, ya estas tribus nos estamos encontrando, se buscan, se encuentran, vienen, llenan, y como tienen espacios, como las redes sociales, dices tú, y también montones de otros espacios digitales, que ya no son el hacer un disco, que exista una forma, una sola forma de promocionar tu música. Eso hace que todas estas tribus puedan estar también coexistiendo, creo
0: claro.
2: yo. Mira, eso es lo que está pasando. O sea, no hay moda, como que toda la música se escucha, se sigue escuchando. Me parece a mí que tiene que ver con los nuevos tiempos también.
1: Y pasa también, perdona Maca, que rebota nuevas generaciones. Luciano,
2: totalmente.
1: Nuestro DJ que anda por ahí es un joven de 20 y tantos años, y tú dices, claro, como que no corresponde tanto al target. Él dice, a nosotros nos rebotó, sí. Nos rebotó esos discos noventeros, que él no existía, no había llegado al mundo. Pero claro, toda esa fuerza, esa revolución dentro del metal que significaron esos discos, le llega a generaciones actuales, y es lo que hemos visto también hoy día. Es verdad, predominan los cuarentones, treintañeros,
0: sí, sí.
1: Pero hemos visto harto veinteañeros también.
0: Y la importancia también de estas nuevas generaciones, de esta nueva forma de hacer música. Por ejemplo, Spirit Box, cuando nacieron en el año 2016-2017, empezaron a sacar EPs. Sacaron un primer disco, pero después ellos hicieron su propio sello. Y tenían muchos EP, cancioncitas por aquí. Y luego, el año pasado, el 2025, sacaron su nuevo disco, Tsunami Marea, y dejó la embarrada. Fue uno de los mejores lanzamientos, junto a Architects, que es otra banda de metalcore. O sea, estamos hablando aquí que el metalcore con Bad Omens, que se dicen que viene parece para el Rock in Rio. Ojalá, cruzando los dedos.
1: Y podría venir a Chile.
0: Ojalá. Y Sleep Token, que mucha gente no le cae muy bien esa banda gringa, pero que la está rompiendo el dúo. Dicen que también vienen, es como que el metalcore nunca se ha ido, pero está teniendo más importancia, se está escuchando en radio, se está mostrando más. Y creo que es válido totalmente por estas nuevas generaciones, por la nueva manera de hacer música. Mucha gente dice, oye, el rock murió. Yo creo que no.
2: Bueno, al rock lo han dado por muerto tantas veces como a todo. lo que sí es que es el modo de distribución de la música, tal cual como tú dices. Se hace, cada uno puede hacer su sello. Algo que hace 40 años era impensado, o sea, no existía.
0: No.
2: Existían 5 señores, 10 señores, 20 señores que decían tú, y así se hacían las cosas. Y ahora la forma en que tenemos de distribución, de cómo se escucha, ya no necesitas un sello. Puedes hacer tu propio sello, puedes hacer tu disco
0: sí.
2: en tu casa.
0: Sí.
2: Era algo que antes...

0: No existía.
1: Lo hemos visto con la música nacional también.
0: Totalmente.
1: Sí, pues. Y que han tocado puertas, de repente se les cierra. ¿Sabes qué? Hago yo mi propio disco y dejan la embarrada. Aquí vamos a estar esperando, ya terminó Shad, acaba de terminar esta banda de bajista. Hours,
2: uh-huh. After Violet.
1: Es que me cuesta mucho el nombre, es muy largo.
2: Es largo, yo lo anoté.
1: Shad.
2: Shad.
1: Ellos al principio iban a ser una banda con un mismo vocalista, o sea, con vocalistas diferentes.
0: Con distintos.
1: Claro, y después dijeron, ¿sabéis qué? No sacamos nada haciendo una gira con seis vocalistas
0: porque
1: diferentes.
0: Porque sale más caro.
1: Sale muy caro, mejor dejamos uno. Y tremenda la presentación, harta gente adelante, haciendo moch. Vamos a ver si para Spirit Box va a ser lo mismo, pero yo creo que sí, va a ser una buena noche.
2: Yo me quiero hacer cargo de lo que hacía Reniero Guerrero al principio de esta, en el puente, ¿no? Entre Rock Chop y Palabras Sacan Palabras. Él decía, a mi lado está la generación que creció con el New Metal y yo representaba a la antigua generación, a la vieja escuela. Y es cierto de alguna manera, ¿no? Uno se crió con Iron Maiden, con Judas Priest, después con el thrash metal, con Metallica, con Mega, con Anthrax, Slayer, en fin. Y claro, no disfruté plenamente del apogeo de estas bandas, no necesariamente era mi sonido, pero visto con el paso del tiempo uno entiende que hay una evolución en materia sonora, en la forma como incorporaron otros sonidos, cómo fueron jugando con las afinaciones, cómo incorporaron guitarras de 7 cuerdas que daban un sonido mucho más bajo, la forma de cantar de Jonathan Davis, lo anoté porque también se va a olvidar, Fry Scream. Ese grito desgarrado cuando está a punto de colapsar y el scat que a ti te sale también, Maca, ¿cómo es? Sale perfecto. Es la forma de cantar de Jonathan Davis. Claro, revolucionó un poco, movió los cimientos y el metal, que hay que decirlo, es un movimiento bastante conservador al final, ¿no? El público metalero sabe lo que le gusta, ama lo que realmente ha seguido durante toda su vida, pero no le gusta que le cambien mucho las reglas del juego. Y ahí hubo probablemente un choque en los primeros años, pero yo creo que con el tiempo se ha ido suavizando. Bueno, mucho ha hecho Korn también, recuerdo en algún momento hizo algunos covers de Metallica, me recuerdo haber tocaron One, me parece, en alguna premiación. Y ahí mucha gente los empezó a mirar de otra manera y a entender también esta nueva forma de hacer metal distinta, más acorde a los nuevos tiempos, estoy hablando hace 30 años atrás, y ahí está el puente que precisamente se necesita para que el rock siga con vida, para que los jóvenes, que son lo que el combustible para cualquier género, realmente se sigan acercando a esta música y no lo vea algo como de dinosaurios, básicamente.
0: Claro. Y también tiene que ver con esto de hace décadas atrás también empezar a mezclarse entre unos y otros. Yo creo que también eso ha sido clave en términos de ir encontrándose distintas generaciones, que el vampirismo también funciona, pues. ¿Ah? No.
2: Es verdad.
0: Entre vampirismo, entre... También relaciones afectivas, a lo mejor quizás uno fan de otro y lo invitan, entonces eso también, y eso que era algo muy no pensado, o era solamente para, no sé, homenajes o alguien que se había muerto, etcétera, etcétera, ahora cada vez se ha ido haciendo más también. Hace 20 o 30 años algo que estamos acostumbrados a hacer, estos cruces, ¿no? Ya como que todo es un poco más trans, creo, y eso me gusta también.
2: Sí, está mucho más mezclado los estilos. Bueno, el hip hop, que hace mucho tiempo se mezcló con el rock, con el metal, y dio el resultado de estas bandas, pero además otras tendencias, otros sonidos, otras sonoridades que han ayudado también a que este estilo se desarrolle y tenga tantos fans en nuestro país. Korn seguramente hoy día va a ser el evento, digamos, el show más masivo que han tenido en nuestro país.
1: Sí.
2: El último fue el 2017, ¿no? Pero en un lugar mucho más acotado. Esta vez estamos hablando de grandes estadios, grandes arenas, 50.000 personas fácil. Y para ellos también va a ser una experiencia encontrarse con el público chileno en esta dimensión.
1: Lo otro también que quiero ver, no he logrado mirar bien si en los conciertos se está presentando Jonathan Davis con su micrófono, que es el podio del micrófono, podríamos decirlo. Es él me lo mandó a hacer hace mucho tiempo, que es como una escultura de H.R. Giger.
2: Sí,
1: Giger inventó el Alien, no, sí, la forma de Alien. Y tiene una mujer que así se ve y termina la mujer como el cuello y ahí va el micrófono. Es típico, típico, típico. El atril, podríamos decir. Vamos a ver si llega con eso. Ojalá. Hace otras cosas con eso, pero no vamos a comentar. Es un show que dicen que es demasiado loco. Aunque sea pequeño, grande, ellos son unos showman. Aquí vamos a sorprendernos, te guste o no, los va a pasar bien. ¿No? ¿Vamos a la música?
2: Vamos a la música hasta ahora con Korn, por supuesto, en la previa de Korn en Chile, Reward the Scars, suena en Futuro, la radio del rock.

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2: Estamos ya conectados, estamos de salida, estamos en el Parque Estadio Nacional en una transmisión especial, todas las voces, todo el equipo de futuro. Además también venimos con una prima, también con Maca Hansen, que nos ha estado acompañando en estas horas de transmisión que partimos desde las 3 de la tarde, desplegados en el Parque Estadio Nacional. Anochece acá, hace un poco frío, pero está rico igual de todas maneras. Yo tengo que la sensación que es como la primera noche más bien otoñal. Después de la lluvia, por supuesto.
1: Confesemos está que rico. Pensamos que iba a ser mucho peor.
2: O sea, totalmente.
1: Pensamos que íbamos a estar acá como esquimales, íbamos a replicar.
2: Pero está rico, está frío, pero está rico.
1: No está terrible.
2: Aquí
1: está terrible.
2: Hay varios que ya se sacaron las chaquetas, andan en polera, Korn, y los buzos, aparecieron los buzos.
1: Qué lindo
2: los buzos Adidas.
1: Quiero uno de esos para mi cumpleaños.
2: Sí, aparecieron los buzos Adidas, ya comenzaron así. Y yo vi un choclo también. Era una choclo.
1: ¿Quién está muy atento a todas las cosas que están pasando? Jorge Lagaz, ¿qué nos trae Jorge esta vez?
2: Jorge.
3: Les traigo gente que va a hablar, nos va a compartir impresiones de lo que son estos instantes previos a ver a Spirit Box y después a Korn. Amigo, ¿cómo está? Para Radio Futuro, ¿alguna impresión al momento de ingresar aquí al evento?
4: Todo por el momento expedito, no se ve tan lleno, así que a darle nomás.
3: En cuanto a Korn, ¿qué es lo que se espera?
4: Mira, lo mismo que se hizo el otro día en Perú, pero es mejor aquí, el público mucho mejor. Los chilenos somos mejores.
3: ¿Tú lo has visto antes?
4: El 2015.
3: ¿Y qué tal la experiencia?
4: Maravilloso. Voy por la segunda. Banda de cabros chicos.
3: Tiene que ser mejor, sí.
4: Tiene que ser mejor.
3: De cabros chicos. ¿De qué época los conociste tú más o menos?
4: 99, 2000. Terminando el colegio. Es la época de cuando empezaron a...
3: El disco Issues, por ahí, Follow the Leader.
4: Antes de eso, claro. Korn, sí.
3: Life is Peachy.
4: Exactamente, Life is Peachy, maravilloso. Cómo empieza, sobre todo, oh, maravilloso.
3: Qué bonita época, qué jóvenes éramos. Bueno, que le vaya muy bien.
4: Gracias,
3: que lo pase bien, más gente por acá. Amiga, ¿cómo estás? Para Radio Futuro, unas palabritas nomás. ¿Cómo se siente aquí para ver a Korn?
5: Oh, espectacular, maravilloso. O sea, nunca lo había visto primera vez, así que espero disfrutarlo y que esté todo bacán.
3: Es una fiesta, ¿cierto?
5: Sí, una fiesta, terrible rockera.
3: ¿Van a saltar harto?
5: Por supuesto, ahí, en el moch. Ahí
3: se mete.
5: Esa es la idea, para eso estamos, ¿no?
3: Sí, por supuesto. Eso, acá al moch nomás, sin miramientos. Más gente por acá, amigo, para Radio Futuro, unas palabritas. Se nos viene Korn, ¿cómo lo sienten ustedes?
6: No, muy bacán, aguante Korn. Ya lo he visto 3 veces, 2008 en el Nacional, en el Pista Atlética, una vez en el Chincoe. Muy buena, que está esperando 8 años, 10 años a que vengan, y ahora que viene un bajista chileno también, colocando el metal chileno ahí acá arriba, en la más alta de la esfera. Fantástico, un orgullo, weón, que Chile sea parte del nu metal.
3: Oye, sí, presencia nacional con el Ra Díaz. ¿Qué les parece eso a ustedes, tener a uno de nuestros representantes ahí en una banda top mundial?
6: Muy bien, excelente. Y primera vez que voy a ver Korn vivo, así que súper emocionado.
3: ¿De dónde usted, amigo?
6: Ah, yo soy de Venezuela.
3: Claro, yo le preguntaba, oye, el chileno, de Venezuela. No, pero viene igual.
6: Acá, sí, Latinoamérica. Admiro igual la cultura, aquí llega el metal, que es muy, muy bacán.
3: Excelente. Oiga, usted lo ha visto 3 veces. ¿Cuál ha sido la que más le ha gustado hasta ahora?
6: La del 2008 tiene un lugar especial, porque además vinieron con Ozzy Osbourne, con Black Label Society. Están recién probando a Ray Lucier, que era el baterista de prueba, que ya lleva una trayectoria completa aquí. Así que muy bacán haberlo visto en esa instancia. No, la raja.
3: Usted entonces, el amigo venezolano, ¿usted es un amigo entonces?
6: Sí.
3: Y viviendo el rock, eso, la hermandad latinoamericana, eso siempre es importante.
6: Sí, claro que sí, es súper importante.
3: Sí, todo este continente unido por la pasión por el rock. Los queremos felicitar y que lo pasen muy bien en el concierto. ¿Qué tenemos por acá? Más gente vestida de choclo. Fantástico. ¿Cómo están, amigas? Dos choclitas, podríamos decir, ¿o no?
5: Sí, dos choclitas.
3: ¿Y qué significa esta performance que ustedes trajeron?
5: Venimos al Festival de Choclo, estamos esperando que ojalá tengan pastel, humita. Estamos medio felices, por fin cumpliendo un sueño del colegio, las dos esperando este momento, así que súper felices.
3: ¿Esto se lo tuvieron que conseguir o ustedes más o menos andan así cada vez que van al Gold Corn?
5: Mi mamita lo hizo.
3: Oye, me decías tú que son fanáticas de Corn, entonces me imagino que hay harta emoción por verlos hoy en esta jornada tan especial.
7: Sí, de todas maneras, como 12, 14 años. No vinimos a cuentas muy chicas seguramente cuando vinieron la primera vez, así que ahora aprovechar que hay recursos, que hay tiempo y se puede.
5: Muy feliz, muy feliz.
3: Canciones, hablemos de canciones. ¿Cuál esperan para hoy? ¿Cuál es la favorita?
7: Got the Life.
3: Got the Life, buena esa. ¿Y usted?
5: Blind.
3: Blind, mira, de las primeras, del primer disco. Así que sin duda van a sonar hoy, que les vaya muy bien, las queremos felicitar porque se ven muy bien.
5: Gracias, gracias.
7: Bien.
3: De Choclo, buena. Algo inesperado para hoy. Oye, saquemos a alguien más antes de volver con ustedes. A ver, ¿a quién? Elijamos con nuestro ojo clínico a quién podemos abordar para que nos dé una buena impresión. Amigos, para Radio Futuro estamos. ¿Qué tal? ¿Cómo están? Nosotros muy bien. ¿Cómo están ustedes?
8: Bien, aquí feliz, compartiendo por primera vez para mí con mi hijo, viendo a Korn, los dos, primera vez. Así que nada, pues bueno, como dice la Futuro, el rock se hereda.
3: Usted heredó el rock, entonces. ¿Cuál es tu nombre?
9: Gabriel.
3: Gabriel, ¿cuántos años tienes?
9: 14.
3: 14 años. Oye, ¿y cómo te sientes primera vez viendo a Korn? Sin duda hay una expectativa grande ahí,
9: ¿no? No, yo acá súper emocionado. Aquí voy a venir a ver en nombre de todos mis amiguitos que no pudieron venir. Pero aquí bien feliz, emocionado.
3: Oye, estábamos comentando lo de la presencia nacional. Hay bajista chileno, el Ra Díaz presente. ¿Cómo lo ves tú?
8: La raja, porque, o sea, siempre en el meta han habido embajadores y... Puta, qué mejor que hoy día venir a ver al rapo, que merecido tiene el puesto en la banda. Sí, pues, obviamente. Pues.
3: Hoy estábamos hablando con una amiga que se van a ir a meter al mosh. ¿Qué van a hacer ustedes? ¿Dónde se van a poner? ¿Cuál es como el plan?
8: Puta, dado que mis piernas ya no están en las mismas condiciones de hace años atrás, yo creo que va a estar más de espectador. Aquí mi compadre va a sacar la cara por el apellido, sí, pues. Así que...
3: ¿Tú te puedes meter ahí al centro del asunto y todo?
9: Sí, no, si yo vine acá a mochear y a pasar bien. Si vine a puro golpearme acá.
3: No, a desahogarse también, pues si pasan tanta cosa. Para eso esta música también, ¿o no?
8: Obviamente, pues para liberar tensiones y todo el estrés que estamos viviendo como país, pues, que no es menor.
3: Pero siempre en buena onda, la gente se pega y se empuja, pero eso, se termina todo, amigo.
8: Sí, pues no, de hecho él sabe los códigos, que si se cae un loco, levantarlo al tiro y seguir en la misma.
3: Pues. Eso es importante.
9: Sí.
3: Ya, preparado entonces para el moche. Los quiero felicitar. Muchísimas
2: locos.
3: Gracias.
2: Eso me gustó.
1: Códigos.
3: Volvemos con ustedes. Gusta. Sí, adelante. Sí.
2: No me gusta el código de levantar al loco.
1: Por supuesto,
2: porque...
1: es algo solidario. Es algo solidario, porque si no puede quedar aplastado. Ahí
2: por
1: en
2: supuesto. Además, hay algunos moches, eso sí que hay que decir, que son más que entienden mejor el código que otros.
1: Sí.
2: Hay que decirlo. Lo que vimos en Megadeth el lunes era sensacional, era increíble, en cada lugar, pero de pronto se armó una especie...
1: Uno gigante.
2: Ese ya era como un remolino. Exacto. Yo creo que ya era mucho más que un mosh. O sea, exactamente. Era un ¿cómo se llaman esos que son así?
1: Tornado.
2: Un tornado arrasó a mi ciudad.
1: Tornado Souls.
2: Un tornado, realmente en un momento era un tornado. Y también... que nos tocó estar acá en System of a Down, donde, hay que decirlo, ahora el piso está bastante más cuidado. Es decir, la otra vez era así mucho más tierra, pero igual a mí me gustó. Yo debo reconocer que era así, fue muy bueno verlos. Yo creo que hoy también vamos a ver varios tornados.
1: Vamos a ver de todo hoy día con Korn en un, claro, o sea, de alguna manera se van aprendiendo las lecciones de los conciertos anteriores. Ya hemos
2: totalmente
1: visto varios acá,
2: sí.
1: Hemos visto a System of a Down, hemos visto a Guns N' Roses, hemos visto a AC/DC,
2: Green Day,
1: en fin, ya hemos visto varios conciertos y de alguna manera cada vez se va afinando un poco más para ocupar de la manera más adecuada posible este espacio que es amplio, este espacio que es para el rock, este espacio que está pintado para el rock, que ha generado alguna controversia, algunas críticas por las circunstancias, porque yo creo que no es el espacio, sino que la forma en que se dispone.
2: Es que a mí, bueno, a mí me gusta, siempre me ha gustado, la verdad que siempre me gustó el Parque Estadio Nacional desde la primera vez que vinimos. Con System of a Down fue la primera vez que estuvimos acá. Me gustó, siempre me ha gustado, me gusta que sea amplio, me gusta que sea enorme, me gusta que efectivamente tengamos un lugar donde uno puede saltar, no sé, creo que tiene, y donde o puedes estar retirado, pues si andas con niños, niñas, puedes estar un poco más retirado, no estás apretado, o sea, creo que da para mucho este lugar, y también hay muchos espacios o hay mucha cobertura para estar adelante también, me gusta mucho, y sí creo que ha tenido, o la gracia que he encontrado, es que cada vez se ha ido, en cada concierto toma un poco la forma de quienes vienen, o sea, porque en el caso de AC/DC esto era totalmente distinto de lo que estamos viendo ahora.
1: Claro, el escenario estaba dispuesto para la parte sur, que es donde estamos, para la parte norte quiero decir, que es donde estamos nosotros ubicados ahora transmitiendo acá con Futuro, y el escenario, bueno, fue la única vez de los que hemos venido que estaban en esa disposición. Siempre ubican el escenario desde el sur mirando hacia el norte, que es como está hoy día, y claro, y ahí se están dando estos ajustes que yo creo que es cosa de tiempo, ¿no? Para que lleguemos a un equilibrio donde la gente quede absolutamente feliz, donde todos vean el espectáculo de manera satisfactoria, tranquila, y se ofrezca el show al nivel de lo que la gente paga por verlo.
2: Ahora, acá también hay que decir que en otras ocasiones, ¿eso fue Guns N' Roses? Que vimos que tenían, ¿quiénes tenían? Sí, Guns N' Roses tenía una galería también. Entonces, exactamente, entonces por eso digo que se va como acomodando, un poco se ha ido acomodando según también el tipo de concierto.
1: Según
2: el
1: primero, la edad del público también.
2: También.
1: La edad del público, también. Claro.
2: Creo que el primero fue Shakira, ¿no?
1: Shakira
2: el primer, el primer concierto que estuvo acá, que se usó el Parque Estadio Nacional, no el primero que nosotros vinimos, fue Shakira, si mal no recuerdo, porque hubo un cambio. A mí cada vez me gusta más, insisto, yo creo que esto es un lugar, además, que tiene muy buen acceso, que tiene buen espacio, y claro, aquellos que quizás no lo sostienen para estar de pie, bueno, la posibilidad es, como en Guns N' Roses, que se instalen una galería también.
1: Exacto. Incluso ha circulado la idea entre las productoras de ponerse
2: acomodarlo
1: de acuerdo.
2: Acomodarlo más, de enchularlo.
1: Y dejarlo de manera permanente, una suerte de círculo de graderías para que se mantenga para este tipo de espectáculos. Yo no sé si eso finalmente va a flotar, pero son ideas que están dando vueltas porque en el fondo, lo que quiero decir, estamos en un periodo de ajuste todavía. Es un recinto nuevo para el rock y que hay que sacar, hay que sacarle el jugo y hay que ocuparlo de la mejor manera posible.
2: O sea, tenemos espacio, tenemos rock, tenemos distintos a más estilos, tal cual lo que hablábamos con la Maca, ¿no? Estas cosas, que estas tribus que van teniendo nuevos espacios, nuevos lugares, que se abran porque al finalmente coexistimos con todo. Esa es la gracia. Así que yo creo que este espacio además también da para harto.
1: Vamos a la música. Ahora sí, World of Scars, Korn suena en Futuro, la radio del rock.

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5: 7:07, estás en Futuro, la radio del rock. Estamos en una transmisión especial acá, directo desde el Parque Estadio Nacional. Ya estamos sintiendo cada vez más el calor de lo que será Korn. Muchas personas ya llegando con calma, con tranquilidad, pero cada vez más, más lleno además el Parque Estadio Nacional. Pero como hemos hablado aquí con nuestro compañero, es un lugar que da para mucho. Esperamos que vamos a hacer 50.000, tú dices que casi 60.000 almas.
6: Yo apostaría, sí.
5: Que vamos a estar ahí. ¿Ah? Nos acabamos de encontrar además con unas amigas que lo único que hacen es nada, dar energía, ¿no? Todas, todas.
6: De Calama más de encima, Calama. Todas de Cobreloa, maravilloso. Un abrazo a esas amigas que pasaron por acá.
5: Hoy una mamá con una hija, también con la prima, también con otra que también se habían conocido en el colegio y alguien también que venía de Antofagasta. Así que las nortinas aquí dejando la patada, dejaron marido, dejaron cabros chicos y se vinieron acá a Korn, como tiene que ser, a echar el pelo. Aquí ya la gente se nos subió.
6: Sí. O sea, no, pero nos gusta que esté lleno, que esté con gente. Oye, está bien. Y te tengo una noticia.
5: ¿Cuál noticia?
6: Korn ya está en el estadio. Ya está en el Estadio Nacional. Ya está con nosotros. Ya llegó la van con los músicos. Con Ra Díaz, el chileno, vamos a tener presencia chilena en el escenario, nada menos.
5: Extraordinario eso.
6: Extraordinario, el bajista que estaba vecindado hace muchos años en Estados Unidos, que ha hecho una gran carrera musical y que con justo mérito está por estos días como bajista de Korn. Ha estado en varios proyectos más, pero hoy día lo que nos convoca es Korn, y ahí vamos a tener entonces, seguramente va a haber banderas, va a haber presencia chilena, va a haber gritos, todo lo que nos pasa cuando, por ejemplo, hemos visto a grandes músicos que vienen desde otros lados y que finalmente tienen un origen chileno, como Tom Araya. Ojo con Tom Araya, podemos tener noticias pronto. Solo eso te puedo decir.
5: Solo eso te puedo contar.
6: Solo eso te puedo contar.
5: Oye, ya se nos acercan a más también algunos rockeros, rockeras, pequeños y pequeñas rockeras que vienen además también a saludar con su toas. Hola, ¿cómo estás? Bienvenida. Ya llegaron aquí, viene con su buzo Adidas, viene con su polera Korn también, esta pequeña rockera que viene con sus papás también, creo, todo, la familia, ¿sí? Vienen todos, además, ya, mira, está saltando, ya está de felicidad. Saltando.
6: Va a saltar harto hoy día va a saltar, guarde rodillas.
5: No, si
6: para
5: rodillas,
6: lo que viene.
5: Ay, rodillas tiene. No, va a haber de todas maneras, así que lo pasen bien ahí también, llegando una familia.
6: Están llamando.
5: Están
6: llamando, no hay solo un teléfono.
5: No, a mí no me están llamando, pero a mí no me llama nadie.
6: Pensé que era Jonathan Davis. Pensé que era Jonathan Davis, el cantante. Que podría pasearse por acá, podríamos conversar de su historia con Korn.
5: ¿Eso es lo que te gustaría?
6: Sí, porque yo tengo
5: ¿Pero viene? ¿Lo consiguiera? ¿Tenemos por una producción? Ya.
6: Me gustaría preguntarle por su scat, que es la forma que tiene de cantar, que es tan particular, que es como un colapso, básicamente. El fry scream, que es otra de sus características, ese grito frito, ahogado.
5: Grito frito, me gusta.
6: Que es parte de las letras, ¿no? Las letras que hablan de una niñez atormentada. Hay mucho trauma, ¿no? En las canciones de Korn, esa es la verdad, son letras bien oscuras. Y la voz de Jonathan Davis calza perfecto con las escenas que quieren de alguna manera relatar a través de su música. La forma de cantar de Jonathan Davis, que es dramática, que revolucionó además la forma de cantar en el metal, tiene que ver con eso, con los traumas de la infancia, con historias que son tristes, que son tremendas y que Korn las refleja en sus letras.
5: Oye, hay algo que hablábamos el otro día con nuestro neurocientífico, con Francisco Parada, además, que nos ayuda a entender, @neuroparada, nos ayuda a entender un poco muchos fenómenos de nuestro cerebro, y habla justamente del metal. Hablaba también de todas estas cosas que parecen negras, oscuras, o esta música que parece ser violenta, fuerte, en fin. Y todo lo que hace justamente, ¿sabes a qué ayuda? A la salud mental. Porque canaliza toda esta furia, esta pena, esta falta, además, también que tenemos cuando muchas veces, no siempre, a veces también sucede con los adolescentes, como el ir como modulando, teniendo formas de expresión que muchas veces no las tienes. La música es tu forma de expresión. Esas cosas oscuras, complejas, se canalizan también a través de esta música, y por eso son salud mental, le hacen bien a nuestro cerebro, a nuestro cuerpo, experimenta muchas de las cosas que de otra manera salen de manera violenta. Esto es arte, salen desde otros lugares, así que yo creo que también son, por eso son experiencias también que nos movilizan y también canalizan esos dolores.
6: Absolutamente. Y cuando estás con baja energía, cuando estás cansado, cuando tienes que levantarte y viene un día pesado, yo pongo el Power Slave de Iron Maiden y quedo al otro lado, pongo algo de Pantera. Se prepara Spirit Box, la banda que antecede a Korn. Korn va a entrar al escenario a las 9 de la noche. Y estamos muy expectantes por lo que nos decía nuestra compañera Macarena Hansen, de ver a Korn y La Plante, esta cantante que pasa de lo melódico, de lo lírico prácticamente a lo gutural en la misma canción. Una banda que viene antecedida de grandes críticas, de grandes premios, y que por supuesto es muy interesante verla acá en el escenario del Parque Estadio Nacional en lo sucesivo. A esta hora escuchamos a Korn con un cover del tema de la banda Fan Cameo, que incluyeron en el álbum Greatest Hits Volumen 1. Esto es World Up. Suena Korn en Futuro, la radio del rock.

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1: 7:16 de la tarde, estás en Futuro, la radio del rock. Estamos conectados también y desplegados en el Parque Estadio Nacional. Hemos estado desde las 3 de la tarde acá para llevarles lo que será Korn. Y en este momento también ya estamos escuchando...
2: Spirit Box, que es la banda de Courtney LaPlante. Una revelación dentro del metal con esta mujer que canta de manera impresionante, como ya hemos podido apreciar en estos instantes. Una mezcla entre gutural, lírica, gótica a ratos. Así que había mucha expectativa por ver esta banda, que está muy nominada, como decía Maca Hansen, a varios premios, los Grammys entre ellos, y es una de las grandes
1: Grammy.
2: Apuestas.
1: Sí, una de las grandes Grammy apuestas. Tres Grammy llega en un momento, además también, en un momento bueno de su carrera, importante de su carrera. Entonces ahí también ya se reúnen muchos fans y fanáticos, entre ellos Maca Hansen, que está esperando...
2: La Maca debe estar ahí, debe estar en el moch.
1: Así que ya nos abandonó nuestra prima, pero se entiende, ¿no? Estamos también ya en la previa de lo que será Korn, 7:17 de la tarde. Y está Jorge Lagaz, ¿estás por ahí ya? ¿Nos escuchas?
3: Estoy por acá con la gente, Andrea. Vamos a hablar con algunos de los que van ingresando a esta hora al Parque Estadio Nacional. Unas amigas, disculpa. Estamos en vivo para Radio Futuro. ¿Algunas impresiones al momento de ingresar aquí al evento? ¿Cómo te sientes?
4: Maravillosamente, porque pensaba que no iba a venir, pero mi hermana me hizo el regalo, así que vine y ya estoy acá. Lo estoy esperando desde que era muy joven, más joven que ahora.
3: Todavía está joven.
4: No, bien. Feliz.
3: Fue como un milagro de última hora.
4: Fue un milagro de última hora, sí.
3: ¿Y está la hermana por ahí?
4: Está la hermana.
3: Le está sacando una foto. Ya, pero la felicitamos a las dos. ¿Y lo que se viene para hoy? ¿Alguna canción que esperes especialmente?
4: ¿Are you ready? No sé. Todas.
1: ¡Con el rock!
4: Todas son mis favoritas.
3: Todas nomás, ya. Ahí está el entusiasmo.
4: Lo amo.
3: Más gente por acá. ¿Cómo estás, amigo? Bienvenido a Radio Futuro. Emocionado de poder ver a Korn.
5: Sí, obvio. Una banda que uno viene escuchando de que era Chichichicho, así que no, bien. Feliz.
3: ¿De dónde viene usted, amigo?
5: De Talca.
3: ¿De Talca?
5: De Conce, pero vivo en Talca hace ya unos años.
3: Me tincó por ahí por la expresión de ¿cómo es?
5: Sí, no, feliz de poder venir hoy día y poder ver tremendas bandas hoy día, así que contento.
3: Y hay gente de regiones que ha venido acá, ¿eh? Hablábamos con gente del norte, ustedes de la zona centro tirando al sur.
5: Sí, como ya es normal, ya... venir a los conciertos a Santiago, porque si no es imposible ver a las bandas, así que uno se programa y llega igual al final, así que lo importante es poder disfrutar de buen rock and roll.
3: Oye, y Korn juntando distintas generaciones acá, eso está bien bonito también.
5: Sí, eso es bonito con estas bandas, que pasa que la música ha trascendido a diferentes generaciones y es bacán que el rock se siga, digamos, difundiendo y que no todo sea reggaetón.
3: Puesto, para eso estamos acá. Muchísimas gracias, señor. Tenemos más personas, claro que sí. Harto entusiasmo por acá. ¿Cómo está, amigo? ¿Su nombre?
6: Cote Arbaiza. Mucho gusto.
3: ¿De dónde viene usted?
6: Yo soy peruano, pero acá en Chile hace unos años.
3: Ya, pero bien aquí, acostumbrado ya. Sí. ¿Le gustó aquí?
6: ¿Cómo?
3: ¿Le ha gustado Chile y todo bien acá?
6: Sí, pues acá vivo hace muchos años, muchos amigos, así que bacán.
3: Y rockero además. ¿Cómo se vive el rock acá en Chile desde su perspectiva?
6: ¿Desde el concierto?
3: Sí. No, en general.
6: No, bacán, me gusta porque es como un país muy rockero, así que como que conecté al toque cuando llegué para acá.
3: En Perú también hay buen rock, ¿eh? Hay que decirlo.
6: Sí, pero yo creo que acá Chile es como un poco mucho más rockero que en Perú. En Perú tengo mucho estilo de música, pero netamente Chile es como un poco más rockero.
3: Bueno, pero ¿para qué vamos a entrar en comparación? A todos nos gusta el rock. Hablemos de Korn, ¿qué significa Korn para ti poder estar acá, verlo esta noche?
6: Puta, la adolescencia. Igual que el himno, Limp Bizkit, Korn, era como... Puta, ya... Bueno, me voy para los 40, había que verlos alguna vez.
3: Sí. Ha habido como un resurgir de toda esa onda del nu metal. Este año vino Deftones también encabezando Lollapalooza. El año pasado acá mismo System of a Down la descoció. Limp Bizkit también, cada vez que viene un carnaval.
6: La cultura, porque eran los que ahora somos papás, porque voy a ser papá ahora, como que le inculcamos eso a los hijos. Y ahora queremos enseñar lo que escuchamos cuando éramos adolescentes. Y ahora eso es lo que está pasando ahora.
3: Sí. ¿Te sientes más joven con todo esto? ¿Era la adolescencia?
6: Claro, estoy muy chic ahí. Con mis amigos, mis alumnos, estamos acá disfrutando, volviendo como a nuestros orígenes, la adolescencia.
3: ¿Es un alumno? ¿Usted es profesor?
6: De MMA y Jiu-Jitsu.
3: No me diga. Ah,
6: así que estamos pasando la raja acá, volviendo a la juventud nuevamente. Eso, vamos, estamos luchando por llegar adelante ahora, así que bacán.
3: Si se pone muy complicado, aplica ahí jiu-jitsu nomás, para abrir ese camino.
6: Obvio que sí, para eso está.
3: Ah. Muchas claro, gracias. Uy, la gente está contenta. Como los amigos que están por acá. Señores, estamos para Radio Futuro.
7: Yo no.
3: ¿Cómo sienten lo que se nos viene? Korn, una noche de rock muy potente, ¿no?
7: Extraordinario. ¿Sabes qué? Lo que pasa es que lo vi hace no sé cuántos años atrás en un Monster of Rock y ahora volver a verlo es una guada sin palabras.
3: ¿Usted quiere agregar algo?
8: Espectacular. Esperamos lo mejor.
3: No, parece. Oye, ¿estuvo buena la previa al concierto?
7: Sí, siempre, siempre. No hay previa mala. Todas.
3: Por supuesto que no.
9: Bueno, ¿estás listo?
3: Sí,
9: buena
3: previa. Eso. Que lo pase muy bien, ¿eh? De la previa, por supuesto. Un clásico. Siempre. Oye, más gente por acá. ¿Cómo estás? Bienvenido a Radio Futuro. ¿Tu nombre?
10: Ignacio.
3: Ignacio, mira, somos tocayos. Yo me llamo Jorge Ignacio. Oye, cuéntanos, ¿qué significa para ti estar acá? Me imagino que con las pulsaciones a milo, ¿no? Para lo que se viene.
10: Sí, puta, yo Korn lo sigo desde que tenía 12 años, así que ya soy un fan ya de la old school de Korn, así que ya lo he visto como tres veces ya, y así que ya más o menos sé lo que se viene, así. Sí.
3: ¿Cuál ha sido la vez que más te ha gustado?
10: 2008, con el Monsters of Rock, ese sonido, weón, pero brutalísimo.
3: Eso fue cuando vinieron con Ozzy Osbourne.
10: Con Ozzy Osbourne y Black Lives Society. Sí, no, buenísimo.
3: Sí. El concierto, a ver si hoy día lo superan. ¿Qué tal?
11: Hola, ¿qué tal? He venido de Eslovaquia para ver el Korn.
3: No, de mira. Eslovaquia, mira cómo estamos aquí. ¿Cuál es tu nombre?
11: Petra.
3: Petra, qué bonito nombre. Oye, ¿qué te parece estar acá disfrutando con toda la comunidad del rock de acá, de Santiago? Bueno, de todo Chile.
11: Maravilla, más control que en aeropuerto aquí.
3: Sí, harto control. Es para que la gente no se porte mal. Pero bien, ¿o no? ¿Es primera vez que vienes a un concierto acá en Chile?
11: Sí.
3: ¿Qué te ha parecido el ambiente? Todo?
11: Maravilla, a ver qué tal. Sí.
3: ¿Y tú has visto a Korn en otro país?
11: No.
3: Mira, primera vez va a ser acá.
11: Sí.
3: Mira qué bonito. Saludos a Eslovaquia, donde seguramente nos deben estar escuchando. Vale, muchas gracias. Oye, qué internacionales.
2: Tremendo.
3: Tenemos más.
2: Creo que es primera vez que tenemos a alguien de Eslovaquia en la previa.
3: Llegamos tan lejos.
2: Sí. Hemos tenido Europa, incluso Europa Oriental, pero nunca habíamos llegado a Eslovaquia.
3: Es que Radio Futuro no tiene límites.
2: Ya
3: llegamos a todos lados. Oye, tenemos gente por.
1: Pero
3: por
1: habrá acá. Sido una casualidad.
3: ¿Cómo le va, señor? Bien, muy bien. Estamos aquí haciendo la previa para Korn. Y queremos saber cómo lo sienten ustedes.
12: Puta, increíble. Pues Korn, una banda que marcó toda una generación. Pues aquí estamos como cabros chicos nuevamente. Y ahora viendo Spirit Box, partiendo dos generaciones de una. Así que más feliz que la mierda.
3: Oye, con espíritu de cabros chicos, entonces. Pero hay un despliegue físico importante que hay que hacer ahí viendo a Korn, ¿eh? Tú sabes que con esta música se salta harto. Estamos preparados ahí, las piernas, las rodillas, todo.
12: Mira, vengo con una distemper.
3: Complicada,
12: con los tornillos ya puestos en las piernas, pero vamos a darlo todo. Vamos a saltar todos los clásicos, las nuevas canciones, a estrenar nuevos temas. Así que a darlo todo nomás, por Korn, man.
3: Popcorn. Estamos acá, mira, se están encontrando popcorn. Con amigos y todo. Sí. Esto es lo que pasa acá. Horrible, en el
12: todo amigo, para que esta una generación entera. Mira, cabros chicos, jóvenes, más viejo uno.
3: Fantástico. Bien, lo felicitamos a nuestro amigo, más gente por acá, padre e hijo. Son padre e hijo, ¿sí?
13: Sí, exactamente, sí.
3: ¿Y cómo sienten esto, pues, de venir en familia, a mostrarle ahí el...
13: ¿Tú quieres decir algo tú primero?
14: Es mi primera vez viniendo y me encanta este grupo llamado Korn. Es buenísimo.
3: Muy buen grupo, por supuesto. ¿Cuántos años tienes tú?
14: 12.
3: 12 años y tu primera vez entonces viendo a Korn. ¿Y usted cómo se siente?
13: No, feliz, es un sueño desde hace mucho tiempo venir a ver a Korn. Lo esperé mucho rato en realidad, porque cuando vino antes yo no estaba acá, estaba con mi hijo allá en Europa. Así que esta es como la primera vez porque puedo verlo en vivo. Y el escenario está súper bueno, porque vine a System of a Down la otra vez y estuvo, casi no vimos nada. Así que ahora podemos ver todo, eso es súper bueno.
3: Ahora mejor acompañado, además.
13: Bueno, mucho mejor todavía, porque como el primer concierto de él también, un orgullo para mí meterlo acá a esta música.
3: Eso nunca se olvida, lo felicitamos y constatamos entonces que el rock se hereda. El último antes de volver con ustedes, ¿cómo le va, amigo? Su nombre.
15: Ricardo Orellana.
3: Ricardo, bienvenido a Radio Futuro. Hoy me imagino que estás muy contento por lo que se está viviendo acá hoy.
15: Sí, por supuesto, pero súper lleno de vida acá. Imagínate, nosotros con la edad que tenemos, ya pasando los 50 y acompañado de esta, mira, de esta juventud acá.
3: ¿Ah? ¿Quién te acompaña? Cuenta.
15: Mira, me acompaña mi sobrino.
3: Hola, sobrino, ¿cuál es su nombre?
15: David, mi nombre es David.
3: David, perfecto.
15: Mi hija.
3: La hija, ¿usted cómo se llama?
16: Antonia.
3: Antonia. ¿Y
15: mi hijo?
17: Me llama León.
3: León. Oye, qué buena. Oye, toda una familia unida por Korn, entonces. ¿Te había tocado antes un concierto así? ¿Ustedes suelen ir juntos a los shows o es primera vez?
15: En mi primer concierto nu metal con los niños. Yo soy más hard rock, pero también hay que compartir aquí las tendencias y los gustos de los hijos. Así que, si nosotros lo trajimos a ellos acá, ellos ahora me traen acá, así que feliz de todo, ¿eh?
3: Todo puede coexistir, es buena música finalmente. Los felicitamos, hermosa familia, que lo pasan increíble.
15: ¿Cómo?
3: Que lo pasen muy bien nomás. Ay, una linda.
15: Oye, saludos, besitos al lobito de Araneda.
3: Por ahí anda el lobo, sí, ya, ahí vale. Se lo van a topar. Está en todos lados el lobo, omnipresente. Vamos, ahí estamos. Volvemos con ustedes, bien. Chiquillos. Andrea, Álvaro.
2: Bien, Jorge, sí. Mientras escuchábamos tus entrevistas, nos impresionábamos con el sonido de Spirit Box, una demoledora presentación en la que está llevando a cabo la banda de Kearney LaPlante, que por supuesto se lleva toda la atracción, todas las miradas, toda la atención de una cantante muy versátil, acompañada de una banda pesadísima que ha sabido de alguna manera mezclar los sonidos más modernos con los clásicos. Es efectivamente una nueva generación dentro del metal, el futuro del género probablemente, y ha tenido una gran recepción a esta hora por parte de la gente que ya ha llegado al Parque Estadio Nacional.
1: Me gusta lo que hablaba hace un rato Jorge con una de las familias que decía que quizás el padre decía que no era su música, pero ya que él había traído a sus hijos también a música que él les había mostrado, bueno, él también estaba hoy, esta noche, escuchando la música de tus hijos. Y eso me gustó mucho porque también es como un ida y vuelta, ¿no? Yo te traje, te mostré algo, ahora tú también me vas a mostrar algo que a ti te gusta y que es una herencia también, porque la herencia va de ida y vuelta, sobre todo cuando los hijos ya son más grandes también, comienzan a tener sus propios gustos y uno comienza además también, tal cual lo que tú decías, ¿no? Esta cosa como quizás un Megadeth es algo más rígido, que es algo que de alguna manera es más clásico, no te sales mucho de eso y de pronto pasa que tus hijos crecen, que los llevaste a Megadeth, pero su oído se fue hacia otros lugares, pues, muestra, como el new metal.
2: Y te muestra lo que está sonando. Vamos a escuchar a Korn a esta hora, Right Now. Estás en Futuro, la previa de Korn en Chile, desde el Parque Estadio Nacional.

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10: 7:36, estás en Futuro, la radio del rock. Estamos junto a Álvaro Pachi y todo el equipo, además también desplegado de la radio del rock. Estamos junto a Jorge Lagaz, estamos con Gatito, estamos también con Juan, estamos con Diego Puebla, que ya Diego Puebla ya se nos perdió, ¿no? También estamos con el equipo técnico acá que está desplegado. Estamos en el Parque Estadio Nacional. ¿Se escucha de fondo? Sí, seguro. Se escucha, toda la fuerza.
11: Y está Marcelino, nuestro DJ, que está también ahí en las oficinas centrales de Radio Futuro, poniendo al aire esta transmisión. Se escucha, yo creo, muy fuerte Spirit Box, la banda de Korn y La Plante, los canadienses que han sacudido a esta hora al público que está esperando a Korn aquí en el Parque Estadio Nacional. Una tremenda presentación para un grupo que es una promesa total dentro del metal y que entiendo es primera vez que están en nuestro país. 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Día de la Madre. He visto varias madres acá que probablemente el regalo que pidieron fue venir a Korn.
10: O sea, fue venir sin hijos, sin maridos a Korn, básicamente. Es verdad, venir solas.
11: Todas esas calaveñas que conocimos.
10: Todas dijeron que habían dejado los maridos y los hijos. Efectivamente, es un excelente regalo para el Día de la Madre, encuentro yo, ¿no? Que te hayan regalado venir a Korn. Es un pero. O sea, yo estaría feliz.
11: Absolutamente.
10: Lo que pasa es que a mí me lo regaló la radio.
11: Sí, estamos acá en la transmisión de Futuro que ha estado desde las 3 de la tarde. Vamos a estar con ustedes hasta las 8 de la noche con toda la previa y, por supuesto, todo después en nuestras redes de Futuro con el post-show.

0: con las reacciones y también los mejores momentos de un show que promete una visita a los clásicos. Nunca anunciamos el setlist, pero sí les puedo decir que hay mucho de la era noventera, de Life is Peachy, de Follow the Leader, de Ichus, de fin, de toda esa tremenda época que catapultó a Korn a los primeros lugares dentro del metal. De alguna manera revolucionaron el género, un género que venía mostrando algunos signos de agotamiento, encontró en esta generación también una nueva forma de expresión.
1: Además, también en un nunca había sido un concierto con tanta gente también de Korn. Yo creo que eso lo va a hacer especial, particular. Este es un espacio donde da para todos y todas. Muchos niños, niñas también, con sus padres, con sus madres, con sus tíos, con sus abuelos, tal vez, ¿por qué no? Y este es un lugar que lo permite, que permite que uno también ya esté o adentro en el mosh dándolo todo, o también con un poco más de relajo. Así que yo creo que este es un excelente lugar para escuchar a Korn, y va a ser sin duda alguna una de las visitas también histórica, porque va a ser la visita más masiva también que ha tenido.
0: Estuvieron en el Estadio Nacional, pero no como número principal. Ahí estuvieron con Ozzy, con Black Label Society. Era una de las bandas dentro de un cartel más grande, donde, por supuesto, claro, Ozzy se llevaba todas las miradas. Pero en este caso, claro, ellos son la banda principal, y evidentemente hoy día vamos a tener entre 50 y 60 mil personas, yo diría más cerca de 60 mil, para presenciar este reencuentro con Korn después de casi una década, es mucho tiempo. 2017, estadio en el Teatro Caupolicán. Esa vez tocó el bajo el hijo de Robert Trujillo, el bajista de Metallica. Y me contaban quienes estuvieron ahí, Lobo Araneda, Rainiero Guerrero, que realmente Robert Trujillo estaba absolutamente babeando, ¿no? Con su hijo ahí en el escenario, que en ese momento debe haber tenido cerca de 15, 16 años, muy chico, y Robert Trujillo
1: 12 fue, años, me corrige 12, aquí
0: 12,
1: 12, o sea, dice, increíble, dice Gatito,
0: una edad muy temprana para estar, imagínate, en un escenario de esas características con una banda como Korn. Y eso también te ayuda a explicar lo que hemos dicho: el rock se hereda, el rock tiene que renovarse, son nuevas generaciones. Y en este caso, aunque estamos hablando de una banda que tiene más de 30 años, sigue sonando nuevo, sigue sonando fresco, y es lo que este público masivo vino a ver hoy día acá al Parque Estadio Nacional.
1: Vamos a la música, ¿te parece, Álvaro? Para esperar lo que será la presentación de Korn acá en el Parque Estadio Nacional. Hemos estado desplegados para llevarles a todos los rockeros, las rockeras, los pequeños y las pequeñas rockeras, lo que será este show.
0: Escuchamos a Korn a esta hora, Did My Time, suena en Futuro, la radio del rock.

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1: Somos Futuro, la radio del rock. Estamos en la previa de Korn en Chile, ya con la última parte del concierto de Spirit Box con Korn y La Plante, estos canadienses que han sorprendido acá con una entrega demoledora en la previa de Korn, quien ingresa al escenario a las 9 de la noche, pero ya está acá en el Parque Estadio Nacional. Y Jorge Lagaz, inquieto siempre, busquilla, nos trae las mejores reacciones hasta ahora, Jorge.
2: Eso sí, vamos a seguir captando las reacciones de la gente acá en el ingreso. Amiga, ¿cómo está? Para Radio Futuro, unas palabritas aquí en el ingreso a Korn. Se nos viene algo bueno, ¿no?
3: Ahí.
2: Nos dicen acá.
4: ¡Are you ready?
2: Aquí era la cosa. Amigo, ¿cómo estás? ¿Cómo se siente?
5: Bien. Preparado.
2: ¿Primera vez viendo Korn?
5: Sí, primera vez.
6: Con los Taitas, ahí estamos.
2: ¿Usted es el Taita?
6: Sí, la mamá.
3: 20 años escuchando a Korn.
2: Eso, muy bien. ¿Y ahora con el retoño?
3: ¿Ah?
2: ¿Con el retoño?
3: Sí.
2: ¿Cuántos años tienes tú?
5: 14.
2: 14 años, muy bien. Debutando aquí, viendo a Korn. Una linda familia. ¿Más gente por acá? Bienvenido a Futuro. ¿Su nombre?
7: Cristóbal Aguilar.
2: ¿Usted?
8: Sebastián Dinamarca.
9: Sarabi González.
2: Mira, viendo entre amigos lo que vinimos a ver, pues Korn.
7: Sí, amigo y mi sobrina, que no, le hicimos el regalo de los 18 años.
2: Oh,
7: fanática.
2: Qué buen regalo.
7: Eso. Ahora en mayo cumple 18, así que este fue su regalo.
2: Y preparados para lo que se nos viene. Justamente como se pregunta la gente, ¿are you ready? ¿Ustedes están listos?
7: Tengo harto cardio para aguantar.
8: Venimos de un training de hace unos meses que estuvimos acá mismo con System of a Down. Así que venimos bien preparados. Una banda que escuchamos desde los 12 años. Entonces, venimos. Y es que todos estamos reviviendo todo lo que hemos vivido en nuestra infancia. Y que venga con una nueva generación, mejor, mucho mejor.
2: Oye, tú eres la sobrina, entonces nos decían que fue tu regalo de 18 años. Increíble el regalo, ¿no?
9: Sí, la verdad estoy muy agradecida de estar acá.
2: ¿Sí?
9: Sí, de verdad que no esperé que volvieran, la verdad. Entonces fue hermoso.
2: Sí, por supuesto, todo vuelve en esta vida. Oye, fanática del rock también, me imagino.
9: Nu Metal, me encanta, System, todo lo que sea así me gusta mucho.
2: Hemos estado hablando justamente que es un estilo que está volviendo a agarrar mucha fuerza, últimamente han venido hartas bandas y todo.
9: Las nuevas generaciones lo están agarrando mucho, como que lo soltaron por un momento y ahora volvieron con mucha fuerza.
2: Hay una cosa como de la energía ahí, sí, ¿cierto? Sí, que sí. Les da harto power.
9: Sí, de verdad, muy bacán que hayan vuelto.
2: Muy bien, siempre presente. Ahí para la foto, estamos posando, por si acaso. Muy bien, vayan a pasarlo increíble en esta jornada. ¿Cómo estás, amigo? ¿Cuál es tu nombre?
10: Juan.
2: Juan, oye, cuéntanos tu sentir. Tíranos unos conceptos ahí sobre Korn en este momento.
10: Oh, feliz. Yo sigo el grupo de mediados de 2000 y soñado. Yo era de los que tenía parche en la mochila y todo. Así que volver a recordar la adolescencia.
2: De los que rayaban el logo en el banco del colegio, sí. En las paredes, ¿o no?
10: Sí.
2: El baño, no sé, donde fuera.
10: Sí, así que feliz, ahí esperando nomás que salga, ojalá las canciones que más me gustan, las más antiguitas.
2: Uy, harta gente se ha acordado de eso, de cuando seguía la banda de más chico y todo, pero en este 2026 Korn sigue muy fuerte, lo comprobamos aquí con esta cantidad de gente, decenas de miles de personas se congregan acá, así que ¿qué te parece eso? Es una cuestión que ha ido creciendo finalmente, nunca Korn había hecho un concierto tan grande y se da ahora.
10: Sí, o sea, apenas yo caché que venían a Chile, yo dije vendo un riñón, lo que sea, para ir, porque es un sueño, en realidad yo nunca pensé que iban a venir a Chile, así que bacán.
2: ¿Y a cuánto vendiste el riñón? ¿Cuánto te pagaron por el riñón finalmente?
10: Ah, no, al final a cómoda, 1.000.000 de cuotas, pero sin riñón, o sea, el riñón intacto.
2: Bueno, lo que sea, ya, pues, muchas gracias.
10: Gracias.
2: ¿Más gente por acá? ¿Cómo están? Bienvenidos a Radio Futuro y bienvenidos a Korn en Chile. ¿Qué tal? ¿Cómo lo sentimos?
11: Contento, al fin. ¿Cuánto? ¿9 añitos?
2: Más o menos.
11: Harto rato. Primera oportunidad igual que tengo de poder venir, así que contento. Vengo de Iquique, pegando un piquecito allá para no perderme este concierto. Está bueno este año. Dañino para el bolsillo, pero para el alma.
2: Oye, el saludo para allá, para el norte, donde se vive bien fuerte el rock, ¿cierto?
11: Vale, compito, allá sonamos, suenan siempre, Radio Futuro, siempre sonando, la radio del rock.
2: Muchísimas gracias. Iquique, entonces la tierra de campeones. Y sacamos uno más antes de.
4: Muchas gracias, Jorge.
2: Ah, no, ahí está.
4: Jorge Lagas. El entusiasmo que ya se llenan. Además está cada vez llenándose más, entrando más gente. Además también gracias, Jorge, por tu trabajo, por traernos las voces, además de tantos y tantas que están tan entusiasmados, familias, primos, tíos, en la felicidad de un regalo además como este, alguna de las chicas también que le estaban dando para sus 18. Acá también estuvimos con además también un tío que venía con un sobrino, que venía además con su primo, con su hermano, en fin, también creo que es una fiesta. Cada vez más gente, ¿ah?
1: Sí, el rock es familia, el rock se hereda y por eso sí. Futuro siempre está en estos eventos y nos gusta tanto venir y recibir el cariño y también el feedback que tenemos. Ya comenzamos a cerrar esta parte de la transmisión. Vamos a estar, por supuesto, viendo el concierto, muy atentos al post-show y también a las redes de Futuro, donde va a haber muchísimo más material de lo que pase a partir de ahora con Korn en Chile a partir de las 9 de la noche. Nos vamos con un pequeño, pequeño spoiler, Andrea.
4: No, antes del pequeño spoiler, quiero agradecer también al tremendo equipo de Futuro que se despliega además en estas transmisiones especiales. Aquellos somos las voces, pero la verdad hay mucha más gente acá también. Estamos en un exquisito camión. Nos escuchamos bien. Gracias a todos y todos, compañeros, compañeras. Hacemos también estas transmisiones especiales en conjunto. Somos una comunidad con ustedes, con los rockeros, las rockeras desde Arica, Punta Arenas, Around the World, y también con este equipo que está acá desplegado.
1: Te traigo la canción
4: Yes.
1: que abre el show.
4: Lo sé.
1: Abre el show esta noche con esta canción Blind, que cierra esta parte de la transmisión. Muchísimas gracias por acompañarnos. Como siempre, siga las ondas de Futuro, la radio del rock en Chile.
4: ¡Chao!

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4: 8:02.
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18: Muy, pero muy buenas tardes, noches. Muy, pero muy buenas tardes, noches. Hay que mezclarlo para que no nos jodan la pita con el tema. Oye, esto es Rock and Ruedas. Está comenzando esta hora reservada para todos los fanáticos del mundo tuerca, autos, motos, y para los que no siendo fanáticos se entretienen aprendiendo y también escuchando, porque hay gente que nos dice, ¿sabéis qué? No me interesa nada la mecánica, pero me gusta la dinámica de ustedes dos y lo paso bien en esta hora escuchándolos. Así es que para todos ustedes un gran saludo. Aquí está don Carlos Gimeno, con cara aburrido, pero no, está, no. ¿Estamos bien o no? Nunca sí, aburrido,
19: está,
18: ¿eh?
19: No, nunca aburrido. Está leyendo.
18: Salude como saluda siempre.
19: Hay harto para leer. Bienvenido.